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2: Si tienes una madre todavía, da gracias al Señor que te ama tanto. Que no todo mortal cantar podría, dicha tan grande, ni placer tan santo. Si tienes una madre, sé tan bueno, que ha de cuidar tu amor, su paz hermosa. Pues la que un día te llevó en su seno, siguió sufriendo y se creyó dichosa. Veló de noche y trabajó de día, leves las horas en su afán pasaban. Un cantar de sus labios te dormía, y al despertar, sus labios te besaban. Enfermo y triste, te salvó su anhelo, que solo el llanto por su bien querido, milagro supo arrebatar al cielo, cuando ya el mundo te creyó perdido. Ella puso en tu boca la dulzura de la oración primera balbucida, y plegando tus manos en ternura, te enseñaba la ciencia de la vida. Si acaso sigues por la senda aquella que va segura a tu feliz destino, herencia santa de la madre es ella, tu madre sola te enseñó el camino. Mas si al cielo se fue y en tus amores ya no la harás feliz sobre la tierra, deposita el recuerdo de tus flores sobre la fría losa que la encierra. Es tan santa la tumba de una madre que no hay al corazón lugar más santo. Cuando espina cruel tu alma taladre, ve a derramar allí tu triste llanto. Por eso, si tienes una madre todavía, dale gracias al Señor que te ama tanto.
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0: Esta es la reflexión de Juan Corazón.
2: Décimas a mi padre. De Carlos Razo. Hombre recto y de respeto. Trabajador y honorable. Siempre alegre, siempre amable. Y fuerte como el concreto. Cuando se ocupó, discreto. Y aunque mi pecho taladre, se los digo sin alarde. Lo grito recio y quedito. Y si quieren lo repito. No hay nadie como mi padre. Entregado a su familia, sin importar sacrificio. Pensando en un beneficio, él todo lo reconcilia. Al que lo ocupa, lo auxilia. Mayormente si es su hijo. Y a todos nos da cobijo. Con mucho celo nos cuida. Por nosotros da la vida. Porque en amor es prolijo. Aún recuerdo su consejo. Me decía, escucha, hijo mío. Que lo que yo más ansío no es que seas mi reflejo. Es algo menos complejo. Que tengas tu propio brillo. Y que forjes tu castillo con decisión y valor. Y a todos brindes amor. Ya ves que está muy sencillo. La tierra fue su pasión. Con fervor la trabajaba. Les juro que disfrutaba, pues lo hacía de corazón. Y silbando una canción, el tiempo se le pasaba. En ratitos descansaba. Y con ademanes inciertos, tal vez pensando en sus muertos, una oración murmuraba. Hoy en la tierra descansa, pero aquí en mi mente vive. Sé que mi canto recibe como en forma de alabanza, y conservo la esperanza de un día volverlo a mirar. Y lo quisiera abrazar. Perdóname, le diría, porque lo que él más quería no lo pude conservar.
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0: Muy buenas noches, gracias por estar con nosotros una vez más en La Hora Nacional, el espacio donde cada domingo compartimos historias, cultura, ciencia, música y acciones que construyen un mejor país.
1: Hoy haremos un recorrido por lo que dejó el Mundial Social, la reactivación de espacios deportivos, la participación de miles de familias, las actividades culturales y la convivencia dentro y fuera de las canchas. Además, conoceremos por qué México fue reconocido como un gran anfitrión de este evento que puso el deporte al servicio de la comunidad.
0: También llegamos a la última entrega de nuestras estampas del Mundial. Estas crónicas nos hicieron revivir las historias, las emociones y todos los momentos de esta fiesta deportiva. La verdad fue una gran experiencia para millones de personas en todo el país.
1: Y por supuesto, no puede faltar la Chilanguía, con las mejores recomendaciones de la Ciudad de México.
0: Además, conoceremos una nueva aplicación para teléfonos celulares que nos permitirá recibir alertas sobre lluvias intensas, ciclones y huracanes, así como las acciones para proteger a la población en esta temporada.
1: Y les tenemos un tema muy importante. México dio un paso histórico para proteger a las y los actores de doblaje frente al uso de la inteligencia artificial. Les vamos a contar en qué consisten estas reformas que conocen y reconocen la voz humana como una expresión artística única y establecen medidas contra su clonación digital sin autorización.
0: Además, conoceremos la historia de Leonila Vázquez Rodríguez, una científica mexicana que abrió camino para nuevas generaciones en la investigación nacional. Todo esto y mucho más en la primera parte de La Hora Nacional.
1: Los Choclocks son una banda veracruzana que ha encontrado una forma muy original de mezclar los sonidos tradicionales con propuestas contemporáneas. Vamos a verlos y escuchar su propuesta musical.

0: Cuando hablamos del Mundial Social, nos referimos a algo que fue mucho más allá de los partidos de fútbol. La idea fue llevar este deporte a las comunidades, escuelas, barrios y espacios públicos, con actividades que dejaran un legado después de la competencia.
1: En total se impulsaron más de 5.000 actividades culturales, deportivas, educativas y turísticas en todo el país.
0: Uno de los grandes objetivos fue recuperar espacios para que niñas, niños, jóvenes y familias tuvieran lugares dignos para practicar deporte. En este proceso se contempló la construcción y rehabilitación de miles de canchas. El gobierno de México reportó 4.208 recuperaciones de canchas y rescate de espacios públicos como parte del Mundial Social.
1: Y algo muy importante fue que el fútbol llegó a las escuelas. Con los mundialitos y copas deportivas se buscó que la competencia tuviera un sentido formativo, promover la actividad física, el trabajo en equipo, la disciplina y la convivencia.
0: Hubo mundialitos y copas en distintas categorías, como la Copa Escolar Nacional, la Copa CONADE, la Copa Paralímpica, la Copa Barrio, la Copa Edad de Oro y la Copa Trabajadores.
1: Además, el IMSS tuvo una participación muy especial acercando el deporte a sus derechohabientes y a distintos sectores de la población.
0: Se realizaron actividades como el Mundialito Femenil IMSS, Fútbol Sin Correr y Fútbol IMSS T21, dirigido a personas mayores de 14 años con trisomía 21 o síndrome de Down. Esto ayudó a mostrar que el fútbol puede ser una herramienta de inclusión, salud y convivencia.
1: El Mundial Social también fue una invitación para conocer México. Con las herramientas digitales de turismo, se buscó que visitantes nacionales e internacionales descubrieran la riqueza cultural, gastronómica y natural del país.
0: La estrategia contempló la aplicación Conoce México, con 250 rutas turísticas y actividades como las Fiestas México 2026, para poder mostrar nuestras tradiciones.
1: Y eso es lo interesante, que el Mundial Social no se quedó solamente en una cancha. Hubo arte urbano con más de 10.000 murales.
0: Sí, también actividades de salud como Vive Saludable, Juega Feliz, copas de robótica, encuentros culturales y acciones comunitarias que buscaron que la fiesta del fútbol estuviera en todo México. Hoy presentamos la última entrega de nuestras estampas del Mundial. Cada semana recorrimos distintos lugares de México y el mundo para contar historias de aficionados, comerciantes y familias en este gran evento deportivo.
1: Más allá de los resultados en la cancha, estas crónicas mostraron cómo el fútbol es un punto de encuentro entre personas de diferentes edades, culturas y nacionalidades. Este cierre resume una celebración que unió a todo el país.

Y con esta última estampa llegamos al final de un recorrido que nos permitió revivir los momentos que hicieron de la gran fiesta del fútbol una experiencia inolvidable. Los goles quedarán en las estadísticas, los campeones en los libros de historia, pero hay recuerdos que no caben en un marcador o en un estadio, porque se quedan para siempre en el corazón de la gente. México abrió sus puertas al mundo. Estamos al final de un recorrido que nos permitió revivir los momentos que hicieron de la gran fiesta del fútbol una experiencia inolvidable. Los goles quedarán en las estadísticas, los campeones en los libros de historia, pero hay recuerdos que no caben en un marcador o en un estadio.

0: Se volvieron virales decenas de videos de aficionados extranjeros agradeciendo la hospitalidad mexicana. Uno de los más compartidos fue el de un aficionado ruso que resumió su experiencia con una frase que emocionó a millones. México no se explica, se siente. Una frase que terminó convirtiéndose en el reflejo de lo que vivimos durante estas semanas. También vimos escenas imposibles de olvidar. La lluvia nunca fue obstáculo. En plazas, fan zones y calles enteras, miles de personas decidieron quedarse. Cantaron bajo el agua, abrazaron a desconocidos, compartieron impermeables, banderas y sonrisas. Porque cuando rueda un balón, a veces desaparecen las diferencias y solo queda una emoción compartida. La fiesta también tuvo héroes inesperados. Un pequeño pato blanco con la camiseta verde bien puesta conquistó a México y después al mundo. Merlín dejó de ser solamente la mascota de una familia trabajadora de la Ciudad de México para convertirse sin proponérselo en el símbolo más entrañable de esta celebración. Lo vimos caminar entre aficionados, posar para fotografías, recorrer Paseo de la Reforma, llegar al Ángel de la Independencia y hasta convertirse en protagonista de notas internacionales. Sin campañas publicitarias, sin reflectores planeados, solo con la espontaneidad que distingue a los mexicanos. Pero la verdadera protagonista fue la gente. Los mundialitos en las escuelas, los voluntarios que orientaron a visitantes de todos los continentes, los comerciantes que recibieron a cada turista con una sonrisa, los cantantes, DJs y músicos que llenaron de alegría plazas y calles. Los mexicanos que demostraron que la hospitalidad también puede convertirse en una forma de representar a un país. Durante varias semanas vimos un México orgulloso de su cultura, de sus tradiciones y de su capacidad para hacer sentir en casa a quien venía de lejos. Quizá por eso muchos visitantes aseguraron que aquí encontraron algo más que fútbol. Encontraron calidez, comunidad. Hoy termina esta celebración, pero queda algo mucho más importante. La certeza de que cuando México recibe con el corazón abierto, deja una huella imposible de borrar.
1: Como cada semana llega la Chilanguía con las mejores recomendaciones de la Ciudad de México. Una de ellas es la exposición Tepito en la Cancha, que muestra la relación entre el barrio Bravo y el fútbol como parte de su identidad cultural y comunitaria.
2: También les vamos a hablar de la exposición El Gesto y lo Invisible en el Palacio de Bellas Artes y de otras actividades para ir en familia. Vamos a la información que nos prepararon Germán Gastelum y Orlando Abad.
0: Tenemos una ruta completa para el fin de semana.
3: Arrancamos con una de las exposiciones más potentes del circuito alternativo. Tepito en la Cancha. Es una mirada al barrio como territorio simbólico del deporte y la vida comunitaria. Se presenta en la Galería José María Velasco con entrada libre hasta el 20 de septiembre y propone entender el fútbol como lenguaje social y construcción de identidad urbana.
0: Hay equipos legendarios que juegan ahí en el Maracaná de Tepito. Y en el corazón del arte moderno, el Museo de Arte Moderno mantiene la exposición La Colección, Redes y Trayectorias del Arte Mexicano de 1910 a 1950.
3: Muy interesante.
0: Una lectura crítica del acervo nacional que reúne obras clave de Rivera, Kahlo, Siqueiros y Tamayo, con énfasis en los cruces entre arte, política e identidad postrevolucionaria.
3: Muy, muy interesante. Muy cerca, el Museo Tamayo Arte Contemporáneo presenta la exposición El Gesto y lo Invisible, disponible hasta el 26 de julio. Una muestra colectiva que explora el movimiento corporal y la acción como formas de resistencia estética en el arte contemporáneo internacional.
0: En el máximo recinto cultural del país, el Palacio de Bellas Artes, la programación de julio incluye la temporada 80 Movimientos, un ciclo dedicado a la danza contemporánea, folclórica y multidisciplinaria que reúne compañías de distintos estados del país en una celebración del cuerpo como expresión escénica.
3: Y para quienes buscan cine de autor, la Cineteca Nacional continúa con ciclos internacionales y retrospectivas que permiten revisitar obras fundamentales del cine mundial, además de estrenos recientes en un espacio clave para la cultura cinematográfica de la capital y de todo el país.
0: A ver, ¿de dónde agarramos tanto tiempo? Porque se oye. Otra más. Esta es imprescindible. Es el Museo Universitario de Arte Contemporáneo, ajá, el MUAC, donde las exposiciones actuales exploran cruces entre arte, tecnología y crítica social con las instalaciones que invitan a la participación activa del público y a la reflexión sobre el presente. Así cerramos esta chilanguía del 10.

0: 19 de julio con una ciudad que no se detiene y que sigue ofreciendo arte, memoria y movimiento en cada esquina. Nos escuchamos en la próxima.
1: En la próxima.
2: En la temporada de lluvias y huracanes es importantísimo estar informados. Para esto se presentó una aplicación para dispositivos móviles que va a mandar alertas sobre fenómenos meteorológicos de riesgo y también va a dar recomendaciones de protección civil directamente a la población. Vamos con una cápsula sobre esta app.
3: Este año y el próximo se espera que el fenómeno del Niño sea de mayor intensidad, de acuerdo con los estudios. Recuerden que en meteorología, en el clima, no se puede decir exactamente qué va a pasar, sino es la probabilidad de que ocurra algo, sobre todo de acuerdo a los estudios previos. Entonces, espera que este año y el próximo sea muy intenso el fenómeno del Niño, que es el calentamiento del océano Pacífico principalmente. ¿Qué consecuencias puede tener para el país? Que haya lluvias más intensas, particularmente en el norte de México, hacia finales del año. Y también la probabilidad de que haya más ciclones, incluso más intensos. Si van a llegar a la costa o no, no se puede saber hasta unos días antes. Entonces, ¿qué es? Bueno, eso es por un lado. Y además, probablemente sequía el próximo año en el centro del país. Esas son las probabilidades. ¿Qué tenemos que hacer? Pues alertar a todos los estados de la República, a toda la gente, a todas las mexicanas y mexicanos de esta situación. Y Laura, como coordinadora de Protección Civil, lo que está haciendo es instalar puestos de mando en todos los estados primero que tienen costa, particularmente en el Pacífico, y después ya irá hacia el centro del país. Y vamos a seguir informando. El objetivo es que en 2 meses más o menos tengamos listo el alertamiento telefónico para que se pueda informar a toda la gente, a todas las mexicanas y mexicanos, y particularmente en ciertas zonas, en acuerdo con las compañías telefónicas, un alertamiento. Por ejemplo, naranja, la probabilidad de que haya más lluvia es mayor, toma tus precauciones. O roja, de plano, viene un ciclón, toma tus precauciones, no salgas de tu casa, en fin. Esto va a estar en 2 meses, está trabajando, pero la verdad es del año pasado, tiene sus complicaciones técnicas, pero esperamos que en 2 meses esté listo, ya lo informaríamos, y también para que todas y todos tengan esta información científica que se puede traducir en algunos riesgos para la población.
2: Oigan, con estas lluvias tan intensas hay algo que es muy importante recordar. Hay muchas cosas que nosotros mismos podemos hacer para ayudar a prevenir encharcamientos y también inundaciones.
4: Por ejemplo, algo tan fácil como no tirar basura en la calle hace una gran diferencia. Las botellas, bolsas y envolturas terminan tapando las coladeras y eso evita que el agua fluya.
2: Incluso, si vemos basura cerca de una coladera y es seguro hacerlo, podemos recogerla o retirarla. Y parece poco, pero ayuda muchísimo.
4: Y también es muy importante mantener limpios los patios, azoteas y desagües de nuestras casas. Las hojas, ramas y otros residuos pueden obstruir las bajadas de agua y provocar filtraciones o inundaciones.
2: También, si van manejando y una calle está inundada, no se vayan a arriesgar a cruzarla. A veces esperar unos minutos puede evitar un accidente.
4: Y si ves que un árbol se va a caer, que una coladera está completamente tapada o que hay algún riesgo para la comunidad, repórtalo a las autoridades de tu localidad. Entre más rápido se atienda, mucho mejor.
2: Cuidar nuestra ciudad también significa cuidar los espacios que compartimos y cada acción, por pequeña que parezca, suma.
4: En temporada de lluvias, la prevención también empieza con todos y cada uno de nosotros. Siguiendo con el tema, hoy les traemos información importante para prevenir desastres por la temporada de lluvias y huracanes. Es muy importante monitorear tormentas tropicales, frentes fríos, lluvias intensas y otros fenómenos que pueden afectar distintas regiones del país. Tener información a tiempo puede hacer una gran diferencia.
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4: Los actores de doblaje y actrices de doblaje son el alma de nuestras historias por su capacidad para transmitir emociones y cultura. Su labor es un pilar de nuestro entretenimiento.
2: Por eso la nueva ley de cine en México es histórica. Ahora protege la voz como un derecho humano y de identidad. Este blindaje impide que sus voces sean replicadas o usadas por inteligencia artificial sin que haya un permiso expreso. Y esto asegura que el trabajo siempre sea de los humanos.
4: Y para platicar sobre esto nos acompañan esta noche, va a estar muy divertido, por cierto, las actrices y actores de doblaje y locutores, háganme el honor de presentarse.
6: Hola, ¿qué tal? Yo soy Elsa Cobian y uno de mis personajes es Pablo de Backyardigans. Hola, ¿cómo están, amigos?
7: Hola, soy Aurora Mijangos y uno de mis personajes es Tapsi de Bananas en Pijamas.
8: Hola, soy Desiree Hernández y soy locutora comercial.
9: Hola, soy Mario Arbizu y soy la voz de Skipper, el jefe de los pingüinos de Madagascar.
10: Hola, ¿qué tal? Yo soy Moisés Iván Mora y soy la voz de Rigby en un show más, de McLovin, de Scott Pilgrim, de Temor Intensamente, de Eddie, hay algunos más, y algunos más.
11: ¡Wow! Mi nombre es Mark Winslow y soy la voz de Giyu Tomioka en Demon Slayer, Sonic, Phineas, Hirohamada, varios más también.
4: ¡Qué maravilla! Nos encantaría platicar de sus personajes, sí, pero hoy tenemos un tema que creo que es muy importante, que es precisamente esta protección de su voz, de su imagen.
7: Bueno, nos aprobaron el artículo 29 en la Ley de Cine y Audiovisuales, que habla sobre la protección del lenguaje, y no solamente es en el español, sino todas estas lenguas indígenas, en nuestro cine nacional, y que será hecho por artistas, intérpretes y ejecutantes. Y eso la verdad es que es un gran logro y está siendo algo histórico, no solamente para nuestro país, sino para otros países que están volteando a ver que sí se puede hacer, que sí se logró.
9: Para otros países.
7: Y eso la verdad es que nos tiene súper contentos.
2: El problema principal era que alguien pudiera tomar sus voces icónicas y clonarlas para no tener que pagarles a ustedes, poder simplemente correr un programa que replicaría sus voces. Y ahora con esta ley están protegidos.
8: Así es, estamos poniendo en la mesa un tema tan importante como el consentimiento. O sea, la voz es parte ya de la identidad, forma parte de la imagen de un artista y por lo tanto no puede ser tomada sin el consentimiento expreso e informado de la persona que posee esa imagen, la voz y la imagen. La fortuna de esto es que nos protege como intérpretes, pero también protege a muchos actores, modelos que están en cámara para que también su imagen no pueda ser replicada sin permiso.
4: ¿Estamos hablando nada más de compañías o personas que de repente dicen, voy a agarrar la voz de Phineas y Ferb y voy a hacer un video? ¿Están protegidos ahí también?
9: Por supuesto, sí, la aplicación de la ley es general, de uso general. No pueden, es que soy fan y aquí hice un videito contigo, pues sí, pero está rompiendo la ley.
11: Y de hecho el problema aparte creo desde ahí, desde que se puede tener esta libertad de poder usar la voz para lo que sea, no nada más las compañías, sino las personas tienen el acceso a la imagen o la voz de todos nosotros al final que nos dedicamos a esto, y gracias a eso es que se buscó hacer esta ley, ¿no?
9: Exacto.
11: Para poder proteger desde el punto de vista de un fan o desde el punto de vista de una productora que lo han hecho, ¿no? Hace un par de años me parece que hubo una productora que toda una serie y todos, bueno, varios proyectos estaban utilizando inteligencia artificial para hacerlo, entonces buscamos frenarlo desde ahí.
4: ¿Tú quieres decir algo, Moisés?
10: Sí, que también esta ley nos protege del mal uso de la IA. O sea, estamos hablando ahorita de cosas de contraprestación, de derechos que no sea perpetuidad, pero también el mal uso desde...
4: Robo de identidad.
10: No quiero hablar de términos legales, mucho menos, pero sí, imagínate que usen tu voz para algún tipo de robos, secuestro, extorsión.
9: Lo hacen ya, ¿no? De extorsión.
10: Todo sí. Este tipo de cosas. Entonces es bien importante.
9: Sí, nos defiende no solo el gremio de actores, sino también a la gente de a pie, por supuesto, en este tipo de temas de seguridad.
10: Así es.
2: Eso es importantísimo, porque de repente uno ve estas cosas y no piensa que también nos benefician a los ciudadanos, ¿no?
7: A todos.
2: Sí.
7: Estamos muy agradecidos con la presidenta Claudia Sheinbaum, porque ella es la que nos apoyó y le dio el impulso que necesitábamos para que llegara a ser aprobada, tanto en la Cámara de Diputados como de Senadores.
2: Oigan, equipo, pues muchísimas gracias por haber venido a la Hora Nacional.
6: Gracias.
4: Esa es la última vez y ya quedaron de venir individualmente a platicar de sus trayectorias.
6: Claro, okay. Sí.
9: Un gusto.
4: Gracias. Un aplauso muy grande porque es un gran logro. Felicidades.
10: Gracias.
4: Y un aplauso para ustedes porque aquí están cada domingo.
2: Hoy conoceremos la trayectoria de Leonila Vázquez Rodríguez, una científica mexicana que contribuyó al desarrollo de la investigación nacional y abrió oportunidades para que más mujeres participaran en disciplinas científicas.
4: Su historia muestra que la ciencia también se construye con perseverancia, innovación y compromiso social. Recordarla es reconocer el talento mexicano y lo importante que es impulsar nuevas generaciones de científicas e investigadoras.
12: Leonila Vázquez García fue una destacada bióloga, investigadora y docente que dedicó su vida al estudio de los insectos en México, principalmente de las mariposas. Gracias a sus aportaciones, se consolidó como una de las mayores científicas mexicanas del siglo XX. Nació el 17 de enero de 1914 en Ciudad Jiménez, Chihuahua. Realizó sus estudios básicos en la Ciudad de México y, más adelante, ingresó en la Escuela Nacional Preparatoria. En 1932, Leonila ingresó al departamento conocido como Sección de Ciencias, de la Facultad de Filosofía y Letras en la UNAM. Dos años después, se integró al recién creado Instituto de Biología. Ahí colaboró en el Laboratorio de Entomología, dedicado al estudio de los insectos, bajo la mentoría del maestro Carlos Christian Hoffmann. En 1946, se convirtió en doctora en Ciencias Biológicas por la Facultad de Ciencias con su tesis Estudio Monográfico de la Psíquide de México. Esta obra se convirtió en un referente para el estudio de las orugas de saquito. Tras el fallecimiento de su maestro Hoffmann en 1942, Leonila asumió la jefatura del Laboratorio de Entomología y trabajó en la reconstrucción de la colección de insectos del Instituto de Biología. Realizó prácticas de campo en diversas partes del país, junto con otros investigadores como la bióloga Elia Bravo, especialista en cactáceas. A lo largo de su carrera científica, Leonila se concentró en los lepidópteros, mariposas, polillas y palomillas. En México, identificó al menos 20 especies de orugas de saquito. También investigó a la mariposa monarca. Y, al lado de Elia Bravo y por petición de la Secretaría de Educación Pública, realizó investigaciones sobre la grana cochinilla, por su uso ancestral como tinte para los textiles. Leonila impartió clases desde nivel secundaria hasta posgrado, en la UNAM y en el IPN. Además, participó en publicaciones de divulgación y realizó estancias de investigación en prestigiosas instituciones en el extranjero. Tras más de 6 décadas de entrega a la ciencia y la educación, la doctora Leonila Vázquez García falleció en la Ciudad de México el 30 de enero de 1995 a los 81 años. Su legado es importante para las futuras generaciones dedicadas al estudio de los insectos, así como un impulso para la formación de mujeres científicas. Su nombre perdura en la taxonomía de diversas especies, como Litomóxides leonivázquez, honrando sus contribuciones.

0: Y ahora que ya conocimos la historia de la científica mexicana Leonila Vázquez Rodríguez, vale la pena recordar que la ciencia, la cultura y la comunicación tienen algo en común. Cuando se comparten, enriquecen la vida de todos.
1: Y con esta idea cerramos nuestra primera media hora. Pero antes le queremos mandar saludos a todos los que nos acompañan cada semana. GMS Electrificaciones en Toluca, Andrés Moreno en Zacatecas, Andrea Ramírez en la Ciudad de México, Paulina Ortega y Alicia BFG.
0: También saludos para José Luis Hernández Álvarez, Gerardo Domínguez, Verónica Muñoz Centeno, Iván Juárez, Cecilia Godínez y Blanca Estela Pérez Montaño.
1: A Patricia Paredes en Canadá, Carlos Alberto Ruiz Martínez, Sergio Ponce en Washington y Elizabeth Martínez aquí en la Ciudad de México.
0: Muchísimas gracias por acompañarnos, por escucharnos y por ser parte de la comunidad de La Hora Nacional. Recuerden que estamos en YouTube, estamos en Facebook, estamos en Instagram, TikTok, X y Spotify. Y
1: también nos pueden contactar en un número que es, apúntenle, 55 34 83 42 39 o mandarnos un correo a lahoranacional@segob.gob.mx. Que tengan una excelente semana. Y para los que siguen con nosotros, hacemos una pausa y ahorita regresamos con más.
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0: Rafael Lira, pero a mí, mira, me dieron ganas de volver a ponerme mi jersey de la selección mexicana, porque recuerdo el ¿y si sí?
1: Bueno, pues hay que recordar que esta canción estuvo sonando ya desde hace varias semanas y se ha vuelto como un referente en redes sociales, que incluso he escuchado a algunas personas que cuando escuchan esta canción, que se les enchina la piel.
0: Ay, sí.
1: Porque florece este sentimiento de ser mexicanas y mexicanos.
0: Sí, yo creo que, a ver, hay mexicanos cantantes que nos remiten a lo que es ser México. Uno de ellos, evidentemente, es José Alfredo Jiménez.
1: Sí, claro.
0: Y Juan Gabriel.
1: Sí. O sea,
0: es otro de los artistazos que en este domingo, en esta noche, te dejamos con un cachito de lo que se vivió en aquella época en Bellas Artes.
1: Échale, Dani, pues.

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1: ¿Te imaginas ser el jefe o la jefa de prensa de algún evento deportivo internacional? Bueno, esa fue la historia de José Luis Chávez, quien es hoy el cronista del municipio de Irapuato, pero que en 1986 fue coordinador de comunicación del evento de fútbol más importante donde Irapuato y León fueron sedes. Seguramente recuerdas de cuál estoy hablando. Bueno, le tocó recibir a más de 100 periodistas, tanto locales y extranjeros de todo el mundo, pero también a la sala de prensa. Él nos contó impresionado que llegaban aparatos tecnológicos que venían de todo el mundo y que nunca se imaginó ver.
2: Ver llegar camiones cargados con computadoras, que era la novedad, computadoras, y te los veías unas cajotas cuadradas, y armaron la sala de prensa con todo lo más sofisticado que te puedas imaginar.
1: Pues sí, hoy podríamos decir que ver una computadora es lo más normal, ¿no? Pero ¿cómo habrá sido en 1986? De acuerdo con José Luis, había periodistas de la Unión Soviética, de Canadá, de Hungría y, por supuesto, de otros países. ¿Y cómo le hicieron para comunicarse?
2: Que se trajo un traductor de cada país de los que iban a jugar aquí. Así que nos lo ponía ahí a un ladito y ya, a través de ellos.
1: José Luis nos contó que para este torneo de fútbol de 1986, bueno, los periodistas no solo hicieron notas sobre estos partidos internacionales de fútbol, sino que también aprovecharon para hacer algunas notas, algunas cápsulas de cómo era la ciudad de Irapuato, sus tradiciones, sus puntos principales, sus centros, sus fresas. ¡Qué orgullo que en este año el mundo pudo ver lo que era Irapuato! Y qué orgullo también tener que, pues, una persona, el talento mexicano, el talento irapuatense, haya tenido estos puestos en torneos tan importantes. Para Historias de mi Gente, Rafael Ira.
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4: ¿Sabías que el 17 de julio se cumplió el aniversario luctuoso de Álvaro Obregón y personajes de Guanajuato estuvieron presentes en su atentado? Si no lo sabes, no te preocupes, yo te cuento cómo estuvo. 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Recuerda que este hecho y muchos más capítulos de la historia de México y Guanajuato están guardados para la posteridad en el Archivo Histórico del Congreso del Estado. Hasta la próxima.
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1: Estamos muy emocionados y emocionadas. A ver, pero sobre todo porque esta canción en particular, yo creo que en casa estamos pensando, me hace sentir latino, me hace sentir identificado con mis raíces, con mi identidad, con quienes somos, y le da pie, Rafa, a nuestro invitado del día de hoy.
0: Así es, queremos saludar con gusto a Roberto Contreras, quien es coordinador de vinculación interinstitucional de la Secretaría de los Derechos Humanos. Roberto, bienvenido a la hora de la gente. ¿Cómo estás? Buenas noches.
2: Muy buenas noches, muchas gracias por la invitación. Yo muy emocionado de estar aquí con ustedes.
1: Oye, ¿cómo te decimos? Coordinador, Roberto, Robert.
2: Roberto, Robert, está bien, como me gusten decir. Lo importante es que estamos aquí para platicar sobre los pueblos y comunidades indígenas.
1: ¿Y esta canción qué onda?
2: Es una canción muy bonita, muy emotiva para mí, que habla de la etnicidad, de los pueblos indígenas, de cómo está conformado México, Guanajuato y el mundo.
1: Perfecto.
0: Y bueno, pues justo vamos a empezar con esta entrevista. A mí me gustaría preguntar, a ver, ¿cuál es la radiografía más bien hoy que tiene Guanajuato con este tema de los pueblos y comunidades indígenas, pueblos originarios? ¿Cuál es la radiografía?
2: Pero es bien interesante aquí, Guanajuato como estado, pues si bien fuimos la cuna de la independencia y tenemos, pues ahorita en el mapa, dos pueblos originarios. El primero es el otomí, uh-huh, o determinado ellos ñoño. Es muy importante que sepamos nombrarlos. El pueblo ñoño. El pueblo de aquí se determina como pueblo ñoño. Cuando tú le preguntas a los otomís, pues, cómo se llaman, ellos dicen que son ñoño. Y el pueblo chichimeca, en la región noreste del estado, que ellos se determinan como pueblo esar y que hablan la lengua usa. Ellos son los dos pueblos originarios aquí del estado, uh-huh, que están distribuidos en 96 comunidades en todo el estado.
1: La lengua usa es, si mal no recuerdo lo que platicamos, esa gira que fuimos al noreste, es de estas lenguas que ya están por extinguirse, ¿es correcto?
2: Sí, mira, en el estado de Guanajuato hay aproximadamente 3,400 hablantes aún, entre ñoño y entre usa. Sí, y lo interesante de esta lengua es que la lengua solamente se habla en esta parte del estado, o sea, en esta parte del mundo. Si el último hablante de usa muere, se pierde la lengua y se pierde toda la cultura, se pierde toda la tradición. Y es bien interesante esa lengua porque tiene su propia manera de escritura, tiene palabras propias, la gramática y la sintaxis es muy específica de esa lengua, ¿no? Han venido lingüistas internacionales a estudiarla y ha sido para ellos muy gratificante encontrar cómo una lengua se desarrolló sola a partir de una comunidad.
1: A ver, que para que la gente como que dimensione un poco, de pronto, no sé, en el sureste del país, el maya, pues vemos que sí empapa a toda la península, pero recorre hasta Sudamérica, y bueno, el maya tiene muchas similitudes y se comparten en muchas características, hasta incluso en fonética. Pero acá nuestra lengua, o sea, es particularmente única.
2: Exactamente.
1: Tanto que se imparte en las aulas de una manera incluso dual, o sea, los niños en las escuelas primarias en nuestro estado aprenden su lengua materna y aprenden el español.
2: Es correcto, sí, en Guanajuato hay 96 comunidades, en una parte se habla el usa, en otra parte se habla el ñoño, y hay maestros bilingües dando clase de lengua. Desafortunadamente, el prestigio social de hablar una lengua aquí en Guanajuato y bueno, en todo el país, pues ha disminuido, ¿no? Ha sido, pues, hubo un proceso de castellanización en los años 60, donde la política pública fue enseñar español y la lengua se empezó a rezagar, pero ahorita hay un esfuerzo muy grande por volver a rescatar estas culturas. Hoy tenemos, te decía, 3,400 hablantes en el estado, tanto de usa como de ñoño.
0: ¿Y por qué es importante, coordinador, que siga pasando de generación en generación el tema de estos lenguajes, de estas formas de comunicarse? Porque habrá quien diga, a ver, Rafael, pues no sé, la mayoría habla el español, ¿no?
1: Es práctico.
0: Para ellos tal vez se les pueda hacer difícil comunicarse, ¿no?
2: Claro.
0: ¿Por qué es importante defender esta cultura, estas tradiciones, incluso esta identidad de Guanajuato?
2: Claro, para empezar, pues es un derecho el cual tienen los pueblos y comunidades indígenas, marcado en el artículo 2 constitucional y diferentes tratados internacionales. Partiendo de ahí, también hay diferentes estudios donde dicen, y son muy concretos, diciendo, ¿sabes qué? Si se pierde la manera de hablar, se pierde una manera de entender el mundo, ¿no? Uh-huh. Yo, en lo que he leído y sin ser experto, pongo yo siempre el ejemplo, ¿no? Digo, en español sí existe el te quiero y el te amo. Uh-huh. Hay otros idiomas que no. En inglés no lo tienen, esa diferenciación. Y al tú tener conceptualmente esta idea de tener dos, uno más, uno menos, pues te hace entender el mundo de una manera. Y así pasa con el ñoño y con el usa. Hay maneras de entender el mundo. valores que se transmiten ahí. Por ejemplo, hay lenguas indígenas las cuales el gracias es al final de cada oración. Sí, hay otras lenguas indígenas que el saludo es primordial y tienes que responder automáticamente. Entonces, esta manera de concebir el mundo está impresa obviamente en el lenguaje.
1: Ahora, aquí la invitación que me gustaría extender y que tú nos puedas explicar un poco más, Robert, es pensar en este turismo responsable. Cuando pensamos en recorrer la región, no sé, vemos que tal vez hacemos un turismo a otros continentes, incluso, ¿no?, a los pueblos en África para poder ver cómo viven, incluso en nuestro mismo país. El ir al estado de Guanajuato, al noreste, a compartir, porque no lo quisiera poner como una expresión de ay, pues voy a ver cómo son los pueblos indígenas, sino es a compartir con ellos un plato de comida, el compartir con ellos cómo son sus tradiciones, cómo es el huapango arribeño, cómo visten. El ir a compartir con ellos tiene que ser de una manera muy responsable y respetuosa. Lo digo porque vamos a ver cosas que nos van a sorprender mucho. Y que sin duda para ellos esa actividad económica funciona y sirve muy bien para sus hogares.
2: Totalmente. Y aquí que un punto fundamental es el no folclorizar a la cultura indígena. No es esperar que se vistan para uno, no es esperar que esté con prácticas antiquísimas, ¿no? O sea, hoy sabemos que los pueblos indígenas, pues, en este proceso de globalización, pues han cambiado de costumbres, pero hay cosas y raíces muy, muy, muy bonitas en cada comunidad, en cada festividad. Tú vas a una festividad y a lo mejor pues no va a ser lo mismo que una festividad a un santo o un patrón en una capital, ¿no? Pero ver cómo se integra esta cultura con el catolicismo y ver estas prácticas culturales, adornos, el respeto a los mayores, que hay una mayordomía que se encarga del festejo de toda la comunidad, pues son cosas muy bonitas que a lo mejor no están tan contadas o que no se saben, pero como tú bien dices, es acercarte, ver con respeto y admiración y sobre todo pues entender la diversidad del estado.
0: Ahora, esto que comentaba Andrea de que, bueno, en la zona del noreste, por ejemplo, ahí hemos estado con algunos eventos que se hace luego de pueblos originarios, pero podemos encontrar a estas personas tal vez en ciudades que son más grandes en cuanto a población, por ejemplo, en León, en Irapuato, en Celaya, en Salamanca.
2: Claro, ahí pasa algo muy interesante, que es la migración de los pueblos originarios. Uh-huh. Si bien tenemos que hacer esta diferenciación, el pueblo indígena son los pueblos otomí, el chichimeque, el maya, el tzotzil, y las comunidades indígenas son estos territorios donde habitan estos pueblos. Sí, si bien hay mucha migración en el estado en el municipio de León, perdón, hay muchísimo migrante que ha encontrado en León un estado próspero para desarrollar cualquier actividad. Hoy podemos verlos en artesanías, podemos verlos trabajando en el campo, podemos verlos en la curtiduría también. Hay gente que ya también trabaja con negocios de comida. Entonces, han migrado mucho para acá. Entonces, esos, digamos, son pueblos que están migrantes que ya están establecidos en Guanajuato y que también, pues, obviamente, cuando viaja una persona, pues viaja con todos sus derechos, ¿no? Aquí en León, particularmente, hay un consejo municipal indígena, creo que se llama. En el estado tenemos otro consejo estatal, en el estado donde pues, las decisiones de la política pública pasan por ellos para que la política pública sea construido con ellos, ¿no? No a partir de ellos.
0: A nivel nacional, hoy Guanajuato, ¿cómo se encuentra con ese tema de los pueblos originarios?
2: En el estado, toda la república hay entre 68 y 70 pueblos indígenas, ¿sí? Aquí en Guanajuato, como les comento, tenemos dos. Y para el 2020 hay un censo que en el cual se pregunta, INEGI pregunta puerta por puerta, si te autoidentificas como indígena. Uh-huh. Y en este caso, el 23.2 millones de personas se identificaron como población indígena. Entonces, estamos hablando...
0: Que será como una quinta parte, más 23, o menos.
2: Más
0: o
2: menos, sí. Más o menos, pero es una pregunta aislada en la cual tú no dices a qué pueblo perteneces, nada más te dicen, ¿tú te consideras descendiente de indígena, sí o no? Y contestas que sí, hay 23 millones. Y esto representa alrededor de 16 mil comunidades en todo el estado, en toda la república. Entonces, 16 mil en toda la república, y aquí en Guanajuato tenemos solamente 96, divididas en 13 municipios del estado. Okay.
0: Bueno, pues estamos platicando con Roberto Contreras de la Secretaría de los Derechos Humanos. Roberto, ¿te quedas con nosotros en la Hora de la Gente? ¿Tenemos más?
2: Claro que sí.
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6: Hola, hola, ¿cómo están? Soy Charo Morales. Yo quiero platicarles de algo que seguramente forma parte de su vida, aunque a veces no nos damos cuenta. A ver, les pregunto, ¿cuál es esa tradición que nunca falla en su vida? ¿Los desayunos con mamá o con los abuelos? ¿La merienda de media tarde? ¿Las reuniones donde alguien dice, ya me voy? Y todavía se queda una hora más platicando. Sí, esas pequeñas cosas. Es que vivimos tan en nuestro mundo que a veces pensamos que los momentos importantes son los grandes eventos o las celebraciones espectaculares. ¿Pero saben qué? Muchas veces lo que más recordamos son esos momentos sencillos que se repiten una y otra vez. Y en Guanajuato tenemos una riqueza enorme en ese sentido. Nos gusta reunirnos, nos encanta encontrarnos en las fiestas de la comunidad, en las celebraciones de la colonia, en los festivales culturales, en las plazas, en los jardines y, por supuesto, alrededor de una buena mesa. En pocas palabras, nos gusta la pachanga. Porque seamos honestos, en México, muchas conversaciones importantes empiezan con un ¿ya comiste? O con un siéntate, te sirvo un cafecito, te sirvo un tecito. Y ahí sucede algo maravilloso. Entre una taza de café o de té, o una taza de atole, una comida familiar o una sobremesa larguísima, compartimos historias, consejos, recuerdos y hasta esas anécdotas que hemos escuchado 100 veces, pero que seguimos disfrutando como si fuera la primera vez. Esas son las pequeñas tradiciones que nos unen, las que fortalecen a las familias, acercan a los amigos y hacen más fuertes a nuestras comunidades. Y no tiene que ser muy complicado. A veces basta con apartar un momentito, pequeño, para convivir, para escuchar, para reír juntos o simplemente para estar presentes. Porque al final, lo que permanece no son los días que pasan rápido, sino los momentos que compartimos con las personas que queremos. Así que hoy les voy a dejar una invitación. No dejen perder esas pequeñas tradiciones que hacen especiales a las familias o a las comunidades. Cuídenlas, disfrútenlas y sobre todo, compártanlas. Muchas gracias por acompañarme en este espacio, La Hora de la Gente. Y recuerden, la vida está hecha de momentos bien sencillos y muchas veces ahí se encuentra la verdadera felicidad. ¡Hasta la próxima!
0: Amigos de La Hora de la Gente, ya está Daniel Hernández con las cápsulas, sí, de Adivínale al Archivo, con toda esta maquinaria del Archivo General del Estado para llevarse julio. Van 2-0 en este mes.
1: Se va llevando el marcador, Daniel. ¿Ahora con qué nos vas a sorprender?
7: Y muy buenas noches, ¿cómo están? Exactamente, venimos con esa maquinaria pesadísima del Archivo General del Estado y vamos a darle voz a uno de los municipios aquí de Guanajuato, dedicada a un ilustre personaje nacido en San Francisco de Chamacuero. Vamos a empezar por de ahí, ¿verdad?
1: ¿Dónde San Francisco de Chamacuero?
7: Vamos a relacionar. Primera pista, nuestro personaje nació el 12 de octubre de 1794. Recibió parte de su educación en Querétaro. Después se fue al Colegio de San Ildefonso en la Ciudad de México, donde estudió teología.
1: Ok. Ya me acordé una disculpa con Monfort.
7: Ah, perfecto.
1: Una disculpa. Vi tu cara.
7: Segunda pista, historiador, político, precursor del liberalismo mexicano, pero también escritor en varios periódicos y de libros. Su obra más importante es México y sus revoluciones, ¿no?
0: Un paso.
7: Tercera pista, vean ustedes, consejero del presidente Valentín Gómez Farías, diplomático del gobierno de México en Francia, ministro en Inglaterra.
1: ¡Ay, Dios!
7: Y la casa, efectivamente, en Comfort, donde dices, es ahora un museo que lleva su nombre.
0: ¡Ay! No, no.
7: ajá, qué buena maquinaria traemos este mes en la.
1: Como que
7: la
1: siento que Daniel así se mete así a las cajas, pero de las cajas ocultas del archivo. ¿Sí?
7: Más o menos hacemos eso. Recordamos a José María Luis Mora, uno de los grandes intelectuales de México, quien murió en París el 14 de julio de 1850. Mora también fue sacerdote, fíjense, pero muy contrario a los ideales de la iglesia. Uh-huh. Es que esta vida tan prolífica y con sus aportaciones, ya saben, puede ser consultada en los acervos del Archivo General del Estado, donde le rascamos para sacar esos y más personajes.
5: Pues ya veo que sí le están rascando este mes para sacar los que no me sé, pero bueno.
1: Está así, Daniel, en los municipios. ¿Qué es la cosa más rara que tienen ahí? ¿Comonfort?
5: Y en Comonfort van a decir, ¿cómo no se la
1: ¿cómo
5: saben?
1: ¿Cómo no saben?
5: Súper básico.
1: Ah, sí, una disculpa a la gente.
7: Ah, para ir luego a echarnos unas gorditas ahí de migajas y de queso, ¿verdad?
1: Ay, sí, por exacto. Favor.
5: Muy bien. Gracias, Dani. Buenas
7: gracias,
5: noches.
7: Descansen.
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9: Soy la abejita UG. Hola, Mario. ¿Y qué crees? Que hoy vengo más brillante que una hoja de agave al sol.
10: ¿Y ahora qué descubrimiento traes entre las alitas, eh?
9: Pues resulta que en la Universidad de Guanajuato, junto con la Universidad Autónoma de Aguascalientes y el Instituto Politécnico Nacional, lograron algo increíble: convertir residuos de agave en materiales avanzados con potencial tecnológico.
10: ¿Como los que quedan después de aprovechar la planta?
9: Exactamente. Usaron fibras de las hojas del agave tequilana Weber variedad azul, que normalmente se genera en grandes cantidades por la industria tequilera.
10: ¿Y qué fabricaron con esas fibras?
9: Desarrollaron unas películas delgadas, transparentes, hechas mediante de un proceso llamado Solgel. Suena muy científico, ¿verdad?
10: Suena como receta de laboratorio.
9: Y de las buenas, porque esas fibras naturales se incorporan a una matriz de célice para crear recubrimientos que pueden transmitir más del 80% de la luz visible.
10: Materiales transparentes con posibles usos tecnológicos.
9: Y lo mejor, también ayudan a aprovechar residuos agrícolas y promueven tecnologías más sostenibles. Ciencia, innovación y cuidado del ambiente en una sola idea. ¡Qué orgullo!, ¿no?
10: Y el INPI ya notificó la procedencia del otorgamiento de la patente.
9: ¡Ajá! Una innovación que abre camino a redescubrimientos funcionales, dispositivos de iluminación y nuevas tecnologías basadas en películas delgadas.
10: Investigación universitaria que transforma residuos en futuro.
9: Y eso sí que merece un aplauso, con zumbido incluido.
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1: Ha llegado el momento de jugar y yo espero que estés listo, lista, porque en el marcador de la hora de la gente, los invitados ahorita van ganando en el marcador. Así que el
5: pero vamos a revertir eso.
1: Vamos a revertir eso.
5: A ver, Roberto, ¿qué categoría te gustaría que pusiéramos hoy en este basta?
2: Para seguir con esta racha, yo creo que los voy a poner en jaque para ver cómo andan en geografía.
5: Ajá.
2: Los
5: ajá.
2: Municipios del estado de Guanajuato.
1: Anda.
5: Órale, facilito. Yo me sé los 40.
1: Yo también. A ver.
5: De Abasolo hasta Yuriria.
1: Qué miedo.
2: Ya me preocupé, creo que...
1: ¿Están listos?
2: Voy a perder esta racha.
5: Muy bien, pues adelante, por favor, empiezas porque eres el invitado.
2: Empezamos con Guanajuato.
1: Ok. Dolores Hidalgo, cuna de la Independencia.
5: Guanímaro, claro que sí.
2: Celaya.
1: Ok. Jaral del Progreso.
5: Salvatierra.
2: Tarimoro.
1: Moroleón.
5: Uriangato.
2: Valle de Santiago.
1: Ok. Romita.
5: Ocampo.
2: Pueblo Nuevo.
1: Irapuato.
5: León.
2: Abasolo.
1: Ay, mamá, fui para.
5: Tres. Dos.
1: Ay, no.
5: Uno.
1: No, fui. Es que no hay con esas letras.
2: Sí.
1: No hay con esas letras.
5: Nos quedó la B, la E, la F y la N.
1: A ver. Muy buenos ustedes dos. Qué muy principio con esas letras.
2: Creo que acabamos.
1: ¿N? Nina, no.
5: No, sí.
1: ¿Con N no hay? ¿Con F?
2: San Francisco, no.
1: No, es San Francisco el Rincón. Fa, fin, no.
2: No, no hay.
1: E, No.
7: A ver, aquí los voy a revisar.
1: A ver, entra el bar.
7: La B con B de bueno no hay.
1: Ok.
7: Bueno, aquí lo que estoy revisando con E, creo que tampoco. No. Con N.
1: No. Pueblo Nuevo es con P.
7: Y la F, ¿verdad?
1: Ajá. Sí. San Francisco el Rincón.
2: No, no hay.
7: No.
1: ¿Qué
7: no
1: onda?
7: Hay.
2: ¿Empate?
1: Pues empate, ¿no?
7: Pues sí, si quieren. La está cara bien, de Rafa. Está bien, está bien. Después de revisar el bar.
1: Gracias. Damos por empate.
7: Digo, lo estamos revisando ahorita rápido porque estamos en vivo.
1: Claro. Sí,
7: pero a ver, lo vamos a revisar después también. Muy bien.
1: Oye, Robert, te queremos hacer una invitación.
4: Antes de despedirnos, tenemos algo muy especial para compartir contigo. 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
1: A que subas a la máquina del tiempo, okay, y que vuelvas al pasado cuando tenías 18 años. Si hoy pudieras decirte algo a ti de 18 años, ¿qué sería?
2: Sería que siguiera el camino en el que voy, pero que empiece a apasionarme más por las cosas, ¿no? Creo que a esa edad no tenemos tanta pasión por lo que va a ser nuestro futuro. Tenemos como mucha banalidad en las cosas muy efímeras, ¿no? Pero que desde 18 años me hubiera centrado más en ciertas cosas que sé que me apasionan. Estudia el pueblo indígena desde antes. Hay mucha, mucha información y mucho tema ahí que desarrollar.
0: Bueno, pues muchas gracias, Roberto Contreras, por parte de la Secretaría de los Derechos Humanos. Ya lo sabes, la hora de la gente es tu casa y, bueno, pues cuando quieras, aquí estamos.
2: Muchísimas gracias por la invitación.
0: Gracias.
1: ¡Ya nos vamos!
0: Así es, Andrea, ya nos vamos. Arranca una nueva semana. A darle con todo.
1: A darle con todo y, sobre todo, tú descansa y que tengas un excelente inicio de semana. Muy buenas noches, Guanajuato.
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2: Decálogo de la vida. Aquí tengo 10 sabios consejos para hacer de tu vida una vida llena de dicha y salud. Número 1. Cuida tu presentación todos los días. Arréglate como si fueras a una fiesta. ¿Qué más fiesta que la vida misma? 2. Mantén vivo tu amor por la vida. Sal a la calle o al campo de paseo. El agua estancada se pudre y la máquina inmóvil se enmohece. 3. Ama el ejercicio físico como a ti mismo. Un rato de gimnasia, una caminata razonable dentro o fuera de casa. Contra inercia, diligencia. 4. Acéptate con dignidad. Cabizbajo, la espalda encorvada, los pies arrastrándose. ¡No! ¡Eso no! Que la gente te diga un piropo cuando pases. Camina erguido, digno, ufano. 5. Habla de tu edad con orgullo y con respeto. Nadie quiere oír historias de hospitales. Deja de llamarte viejo y considerarte enfermo. ¡Estás vivo! ¡Estás respirando! 6. Cultiva el optimismo sobre todas las cosas. Sé positivo en los juicios, de buen humor en la palabra, alegre de rostro, amable en los ademanes. Se tiene la edad que se ejerce. La vejez no es cuestión de años, sino de ánimo. 7. Sé útil a ti mismo. Básate hasta donde sea posible y ayuda con una sonrisa, un consejo o un servicio a los demás. 8. Trabaja con tus manos y tu mente. La mejor bendición es el trabajo. Cualquier actividad laboral o artística es la medicina para todos los males. 9. Mantén vivas y cordiales las relaciones humanas. Desde luego las que anidan en el hogar, y sobre todo, intégrate y convive con todos los miembros de la familia, niños, jóvenes y adultos. El perfecto muestreo de la vida. Luego, ensancharás tu corazón a los amigos, con tal de que ellos no sean exclusivamente de tu edad. Ten amigos de todas edades. Y por último, el número 10. Sé positivo siempre. Alégrate que de entre las espinas florecen rosas. Sé como la luna, un cuerpo opaco destinado a dar luz. Y vive, vive, vive a plenitud.
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3: Una forma de asegurar la calidad de los ingredientes que estamos consumiendo es prepararlos nosotros mismos. Por eso, hoy nos acompaña el cocinero tradicional de Campeche, Rafael Meneses, para preparar nuestro propio jamón artesanal en casa.
4: Pero eso no es todo lo que tenemos preparado para hoy. En este episodio te damos las claves para usar el Wi-Fi público a tu favor, sin poner en riesgo tus datos. 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
5: Bienvenidas y bienvenidos a Revista del Consumidor Radio. Hoy nos acompaña el cocinero tradicional Rafael Meneses, pilar de la cocina mexicana del estado de Campeche, para preparar la tecnología doméstica del mes, jamón artesanal. Bienvenido, chef. Gracias por aceptar la invitación.
6: Muchas gracias por la invitación. Y para empezar con esta tecnología, los ingredientes que vamos a necesitar son 2 kilogramos de lomo de cerdo o pierna, 200 mililitros de agua muy fría, 150 mililitros de concentrado de apio licuado y colado, 45 gramos de sal de mar, 25 gramos de miel, 4 gramos de pimienta blanca y 1 gramo de laurel molido. También ocuparemos un rollo de papel film, hilo de algodón o pabilo grueso, una jeringa de cocina de 20 mililitros, un termómetro de sonda o digital, una bolsa resellable de grado alimenticio y un recipiente hermético con capacidad de 2 kilogramos. Comenzamos licuando el apio con poca agua, colamos y dejamos enfriar. Para preparar la salmuera, disolvemos el jugo del apio, sal de mar, miel, agua fría y las especias hasta disolver completamente. Ponemos la carne en una charola o topper e inyectamos la mezcla por toda la pieza, en espacios de 2 a 3 centímetros. Masajeamos la carne amasándola o golpeándola en un tazón frío durante 30 minutos hasta que absorba el líquido y se sienta pegajosa. La idea es distribuir toda la salmuera para evitar que se reproduzcan microorganismos. Lo refrigeramos en un recipiente hermético durante 24 a 32 horas. Para su formado y compresión, lo moldeamos de forma cilíndrica con las manos, hacemos nudos con el hilo cada 2 o 3 centímetros y vamos a envolver 10 veces con el papel film hasta que quede compacto y firme. Para la cocción calentamos el agua entre 78 y 80 grados Celsius. Sumergimos la pieza y colocamos un poco de peso encima para evitar que flote y cocinamos aproximadamente por 2 horas. Retiramos únicamente cuando el centro del jamón marque de 70 a 72 grados Celsius. Una vez pasado el tiempo, lo llevamos inmediatamente a un baño de agua con hielo durante 30 minutos para el choque térmico y así cortar la cocción. Lo colocamos en una bolsa hermética y en un recipiente para llevarlo a refrigeración de 12 a 24 horas. Le retiramos el plástico y cortamos en rebanadas. Si quieres que tu jamón tenga un color más intenso, puedes añadir 5 mililitros de jugo de betabel concentrado a la salmuera. Y ojo, nuestra receta es 100% casera y no tiene conservadores sintéticos, por lo que su vida útil es de solo 5 días en refrigeración. Además, para que no se oxide con el aire, solo rebana la porción que te vayas a comer en el momento. Fresco, natural y directo a la mesa. Anímense a prepararlo y cuéntenos en nuestras redes sociales cómo les fue. Además, les invitamos a ver el proceso de preparación en nuestro canal de YouTube Profeco TV. Soy el cocinero tradicional Rafael Meneses López y fue un gusto cocinar con ustedes en Revista del Consumidor Radio.
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3: Buscar direcciones, solicitar transporte, confirmar reservaciones, compartir fotos o avisar que llegaste bien. Cuando sales de viaje, la conexión a internet se vuelve una herramienta clave y el Wi-Fi de aeropuertos, hoteles, plazas o establecimientos comerciales puede ser un gran aliado. Sin embargo, elegir utilizar estas redes no debe comprometer la privacidad de tus datos. El Wi-Fi público se debe utilizar con precaución.
4: Pero, ¿a qué nos referimos con el Wi-Fi público?
0: El término público indica que el servicio está disponible para múltiples usuarios. Sin embargo, debes prestar atención al conectarte. Es muy importante que identifiques si la red está protegida o abierta, ya que no todas ofrecen el mismo nivel de seguridad.
3: Por un lado están las redes protegidas con contraseña. Estas suelen incorporar mecanismos de cifrado que añaden una capa de protección a tu información. Por el otro están las redes abiertas. Estas requieren mayor precaución debido a que tu información puede ser interceptada o bien tu navegación podría ser redirigida a sitios fraudulentos.
0: Es verdad, nunca sabemos al 100% qué tan segura es una red Wi-Fi pública, pero hay señales que te pueden ayudar a decidir. Fíjate en esto. ¿Quién ofrece el servicio? ¿Tiene contraseña? Y lo más importante, al usarla, ¿te pide compartir información sensible?
3: Además, otras recomendaciones que puedes tomar si estás pensando en conectarte a un Wi-Fi público son las siguientes. Puedes conectarte si la red es de un lugar que identificas como un hotel, un café, el aeropuerto o una red de gobierno. Esta debe pedirte una contraseña y no te debe exigir datos innecesarios como tu teléfono, información bancaria, datos de acceso a aplicaciones como contraseñas o códigos PIN. Si cumple con esto, puedes usarla con tranquilidad para buscar en mapas, mandar mensajes de texto o hacer búsquedas.
0: Ten cuidado si la red está completamente abierta, o sea, sin contraseñas. También si tiene un nombre genérico, por ejemplo, Wi-Fi gratis 123, o si no sabes quién la administra. En este caso, solo úsala para consultas rápidas en la web, pero evita introducir contraseñas, información financiera o datos sensibles.
3: Si detectas redes duplicadas o sospechosas, por ejemplo, café-oficial junto a un café-free, evita la conexión o busca otra red de inmediato. No olvides que no debe pedirte información inusual, como tu correo o contraseñas, ni redirigir constantemente a otros sitios web.
0: Por otro lado, también existen acciones sencillas para navegar con mayor seguridad en entornos abiertos o desconocidos. Si utilizas una red abierta, verifica cuál es la red Wi-Fi oficial. Evita iniciar sesión o ingresar contraseñas en cuentas importantes, como tu correo, banca móvil o redes sociales.
3: No realices compras ni compartas datos personales o bancarios. Si por alguna razón necesitas iniciar sesión en tu correo o redes sociales, no guardes las contraseñas en el navegador y cierra sesión en tus cuentas cuando termines. Acciones sencillas para proteger tu navegación.
0: Sabemos que el Wi-Fi es una parte fundamental del viaje. Por eso también toma en cuenta que la seguridad no depende exclusivamente de la red. Una vez que te conectas, la seguridad digital también se basa en cómo usas Internet. Por ejemplo, las páginas que visitas y las aplicaciones que descargas o utilizas durante el viaje.
3: Al viajar, las aplicaciones de transporte, mapas o reservas son esenciales. Sin embargo, es importante asegurarse de que no se trate de plataformas falsas, ya que podrían intentar obtener datos personales o financieros.
0: Mucho cuidado con aplicaciones que muestren nombres similares a los originales, pero con ligeras variaciones o faltas de ortografía. También con aquellas que tienen pocas descargas y reseñas inconsistentes, o que solicitan permisos que no justifican su función, como acceso a contactos, cámara o micrófono.
3: Por otro lado, si necesitas acceder a un sitio web, revisa en la barra del navegador que la dirección comience con https://... y que muestre el icono de un candado cerrado, lo que indica que la conexión está protegida. Asegúrate también de que estás en la página correcta, sin errores en la dirección ni enlaces sospechosos. Si el sitio presenta una interfaz diferente a la habitual, se comporta de forma extraña, te redirecciona o muestra ventanas emergentes, es mejor abandonar el sitio.
0: Por último, más allá de la conexión, la clave está en decidir con cuidado qué tipo de información se comparte en cada momento. El Wi-Fi público es un gran aliado para moverse por el mundo. Aprender a decidir cuándo, dónde, para qué conectarte, te permitirá aprovechar la red con mayor tranquilidad.
3: Recuerda que conectarte es tu derecho, pero hacerlo con seguridad es tu responsabilidad. Hoy,
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2: Reflexión sobre el aborto.
3: Hola, mami. ¿Cómo estás?
4: ¿Yo? Muy bien, gracias a Dios. Hace apenas unos días me concibiste en tu pancita. La verdad, no te puedo explicar lo contenta que estoy de saber que tú vas a ser mi mamita. Otra cosa que también me llena de orgullo es ver el amor con el que fui concebida. Todo parece indicar que voy a ser la niña más feliz del mundo. ¡Yeah! Mami, ha pasado ya un mes desde mi concepción y ya empiezo a ver cómo mi cuerpecito se empieza a formar. Digo, no soy tan bonita como tú, pero dame una oportunidad. Estoy muy feliz. Pero hay algo que me tiene un poco preocupada. Últimamente me he dado cuenta de que hay algo en tu cabecita que no te deja dormir. Pero bueno, ya se te pasará. No te apures. Mami, ya pasaron 2 meses y medio y la verdad estoy feliz con mis nuevas manitas y de veras que tengo ganas de utilizarlas para jugar, acariciarte, tocarte, abrazarte. Mamita, dime qué te pasa, ¿por qué lloras todas las noches? ¿Por qué cuando papi y tú se ven, se gritan tanto?
5: No me importa, es tu problema.
4: ¿Ya no me quiere o qué? Voy a hacer todo lo posible porque me quieran. Han pasado ya 3 meses, mami. Te noto muy deprimida. No entiendo qué pasa. Estoy muy confundida. Hoy en la mañana fuimos al doctor y te hizo una cita para mañana. No entiendo. Yo me siento muy bien. ¿Acaso te sientes mal, mamita? Mami, ya es de día. ¿A dónde vamos? ¿Qué pasa, mami? ¿Por qué lloras? No llores, si no va a pasar nada. Oye, mami, no te acuestes, apenas son las 2 de la tarde. Es muy temprano para irse a la cama. Aparte, no tengo nada de sueño y quiero seguir jugando con mis manitas. ¡Ah! ¡Au! ¿Qué hace ese tubito en mi casita? ¿A poco es un juguete nuevo? ¡Oigan! ¿Por qué están succionando mi casa? ¡Mami, esperen! ¡Esa es mi manita! Señor, ¿por qué me la arrancan? ¿Que no ve que me duele? ¡Ay, mamita, defiéndeme, mamá! ¡Ayúdame! ¿Que no ves que todavía estoy muy pequeña y no puedo defenderme? ¡Mami, mi piernita me la están arrancando! ¡Por favor, dile que no sigan! ¡Te lo juro que ya me voy a portar bien! ¡Ya no te vuelvo a patear! ¿Cómo es posible que un ser humano me pueda hacer esto? ¡Va a ver cuando sea grande y fuerte! ¡Ay, mamá! ¡Ya no puedo más! ¡Mamá! ¡Ay, mami! ¡Ayúdame! ¡Ayúdame!
3: Mami, han pasado ya 17 años desde aquel día. Y yo, desde aquí, observo cómo todavía te duele esa decisión que tomaste. Por favor, ya no llores. Acuérdate que te quiero mucho y que aquí te estoy esperando con muchos abrazos y besos. Te quiero mucho, tu bebé.
2: Quizá Dios prefiera sobre todas las cosas que des a tu hijo en adopción antes de que le quites la vida. ¿Acaso crees que naciste el día en que celebras tu cumpleaños? Para la sociedad, sí. Pero para Dios, tú naciste el día en que fuiste concebida. Reflexiona y piensa. Dale una oportunidad a la vida.
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0: sí. Pero ¿cómo esto puede acabar?
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1: Esta es una de las muchas historias que suceden conmigo. Primero fue el susto cuando lo de León aquel. Después era prohibido fumar y me encontré con dinamita. Todo eso sin contar el tremendo impacto que me llevé con la historia de la chica del gorro.

0: Ustedes me perdonan, pero ahora yo me voy. Existen mil muchachas que quieren salir conmigo, pero todo es por causa de mi cacharro, ¿saben? Voy. Bye. Chao.
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1: Aplazan audiencia de sentencia de Ovidio Guzmán en Estados Unidos. Sheinbaum y Bukele lideran ranking de aprobación de presidentes en Latinoamérica. León va por nueva reglamentación para evitar hackeo. España volvió a conquistar el mundo. Una corte de Chicago postergó hasta el próximo 28 de octubre la comparecencia de Ovidio Guzmán, la cual originalmente estaba programada para finales de julio. El hijo de El Chapo se declaró culpable de 4 cargos federales vinculados al narcotráfico y al crimen organizado tras su extradición en 2023. Un sondeo de la consultora CB Global Data ubicó a los mandatarios de El Salvador y México al frente de la popularidad en la región, pese a registrar leves bajas. Nayib Bukele encabeza el listado con un 67.4% de favorabilidad, seguido cerca por Claudia Sheinbaum con un sólido 65.1% de respaldo ciudadano.
2: El regidor del Ayuntamiento de León, Hidalberto Moreno Fava, informó que tras el hackeo ocurrido en días pasados, se presentará un nuevo reglamento de gobierno digital. Detalló que servirá porque actualmente no hay claridad y tampoco protocolos y manejo de datos.
3: Servidor y también junto con todo el Cabildo Azul, es un nuevo reglamento de gobierno digital. ¿Por qué? Porque no hay claridad en cuanto a los protocolos, el manejo de datos, la interoperabilidad entre las diferentes direcciones e instituciones, las paramunicipales. Las dependencias centralizadas y las paramunicipales. Entonces, eso es lo que va a proponer.
2: Informó para Audiorama Noticias, Jessica de la Cruz.
4: España volvió a conquistar el mundo. La Furia Roja derrotó 1-0 a Argentina en la gran final de la Copa del Mundo 2026, disputada en el Estadio de Nueva York, Nueva Jersey, gracias al gol de Ferran Torres. Con una actuación ordenada y efectiva, el conjunto español supo mantener la ventaja hasta el silbatazo final para levantar su segundo título mundial, 16 años después de la conquista en Sudáfrica 2010. Argentina buscó el empate durante la recta final, pero no logró romper el orden defensivo español y se quedó a un paso del bicampeonato. Así concluye un mundial histórico organizado por México, Estados Unidos y Canadá, con España como el nuevo campeón del mundo. Informó para Audiorama, Angie Hernández.
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2: De Gabriela Mistral. Besos. Hay besos que pronuncian por sí solos la sentencia de amor condenatoria. Hay besos que se dan con la mirada. Hay besos que se dan con la memoria. Hay besos silenciosos, besos nobles, besos enigmáticos, sinceros. Hay besos que por prohibidos son verdaderos. Hay besos que calcinan y que hieren. Hay besos que arrebatan los sentidos. Hay besos misteriosos que han dejado mil sueños errantes, mil sueños perdidos. Hay besos problemáticos que encierran una clave que nadie ha descifrado. Hay besos que engendran la tragedia. ¿Cuántas rosas embrochan deshojado? Hay besos perfumados, besos tibios que palpitan en íntimos anhelos. Hay besos que en los labios dejan huella como un campo de sol entre dos hielos. Hay besos que parecen azucenas por sublimes, ingenuos y por puros. Hay besos traicioneros y cobardes. Hay besos maldecidos y perjuros. Judas besa a Jesús y deja impreso en su rostro de Dios la felonía, mientras la Magdalena con sus besos justifica piadosa su agonía. Desde entonces los besos son importantes, porque en ellos palpita el amor, la traición y los dolores. En las bodas humanas se parecen a la brisa que juega con las flores. Hay besos que producen desvaríos de amorosa pasión ardiente y loca. Tú los conoces bien. Son besos míos, inventados por mí para tu boca. Besos de llama en el rastro impreso llevan los surcos de un amor vedado. Besos de tempestad, salvajes besos que solo nuestros labios han probado. ¿Te acuerdas el primero, amor mío? Indefinible. Cubrió tu faz de cárdenos sonrojos y en los espasmos de emoción terrible llenáronse de lágrimas tus ojos. ¿Te acuerdas que una tarde, en loco exceso, te vi celoso imaginando agravios? Te suspendí en mis brazos. Vibró un beso. ¿Y qué viste después? Sangre en mis labios. Yo te enseñé a besar. Los besos fríos son de impasible corazón de roca. Yo te enseñé a besar con besos míos, inventados por mí para tu boca.
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0: tal? Buenos días, muy buenos días. Los saludo con gusto. Mi nombre es Alexis Espinosa y a nombre de la titular de este espacio, Magda Rangel, le damos la más cordial de las bienvenidas a Audiorama Noticias Matutino. Gracias por sintonizarnos a través de Love FM 101.5 en este lunes 20 de julio. Ya iniciamos una semana más, una penúltima semana de este séptimo mes del año 2026. Está yendo rapidísimo. ¿Qué tal le fue este fin de semana? Auditorio festejó este triunfo de la FIFA 2026. Ya llegó a su fin. España campeón. Muchos festejos en diferentes partes de la ciudad, diferentes partes del estado. Definitivamente todo un torneo internacional muy interesante, todo lo que nos regaló. La verdad es que nos queda de mucho, muchas experiencias vividas durante este casi mes y medio. Cuéntenos, recuerde que estamos en contacto a través de nuestro número de WhatsApp 477-151-4323, 477-151-4323, y también tenemos nuestra línea telefónica 441-1015. Además, lo invito a que nos siga en redes sociales. En Facebook nos encuentra como Audiorama Noticias y en X como Audiorama Noti. Muy buenos días, ya estoy de regreso también yo después de una semana un poco ahí diferente, pero bueno, cuestiones laborales, pero ya estamos de nuevo aquí con todos ustedes para informarles de lo que está pasando en el estado de Guanajuato, junto con Maite Rangel y Victoria. Además, también saludan los controles a Majo-Oficial, que está aquí acompañándonos. Muy buenos días para todos. Buenos días, Victoria. Perdió Messi.
1: Hola, ¿qué tal? Muy buen día, Alexis, compañeros, auditorio, Majito. Gracias a Dios todavía estás tú, Majito. Muy bien, ya lista para poder comenzar este miércoles. Sí, perdió Messi, pero ganó el fútbol. Sin duda, a los que nos gusta el fútbol, nos gusta ver un buen partido. Ayer fue el primer tiempo así muy aburrido, parecía un juego, una cascarita. Ya después el segundo tiempo se puso bueno.
0: Pero a fuerza querían que ganara Argentina, ¿te diste cuenta?
1: No, hombre, no. Vamos a empezar la discusión. Pero bueno. Ya es un tema que
0: Vamos a dejar por la paz mejor.
1: Sí, porque luego me van a correr.
0: Mejor así hay que dejarlo.
1: Ya hay que dejarlo por la paz. Entonces, sin duda, obviamente, pues, como yo lo comentaba al principio del torneo, me hubiera gustado que Ronaldo se lo llevara, sí, eso como una cereza al pastel. Después, bueno, ya se fue Ronaldo, dije, bueno, ¿por qué no coronar otra vez a Messi? Uh-huh. Y pues bueno, no fue. Es una generación muy joven la de España, sí. Jugaron buen fútbol. A mí en lo personal no me gustó cómo jugó todo el torneo de España, fueron partidos muy aburridos, pero ayer sacaron la casta.
0: Sacaron la garra el día de ayer y pues se llevaron este trofeo del Mundial 2026. Pues sí, definitivamente yo creo que muchos partidos desde el principio, o sea, un mes y medio de puros partidos, de diario ver partidos, pues yo creo que hasta vamos a extrañar el fútbol en estos días.
1: Se van a extrañar, y ayer estábamos mandando memes con Jessica de la Cruz, así ya, ¿ahora qué? Entonces, ¿ahora qué?
0: Pues vamos, está la Liga MX, está un poquito más diferente.
1: Vamos a ver con pues qué ya uno se entretiene, pero bueno, sin duda se va a extrañar, y es por eso que escuchamos esta canción de Queen, uno de los grupos más representativos de la historia de la música. 1977, We Are The Champions, somos campeones.
0: Así es, está muy interesante esta canción, muy buena, la verdad es que desde que la escuché dije, mira, por ahí va.
1: Por ahí va. También digo, muy interesante la ceremonia, dejó muchos memes, Claudia Sheinbaum, Donald Trump, el primer ministro de Canadá, por ahí.
0: Ahí estuvieron.
1: Hay varios memes de varios artistas, Shakira, bueno, tú, Justin Bieber, a dormirnos un rato.
0: Sí, o sea, definitivamente Justin Bieber, todos con la expectativa tan alta de que va a salir, cuál va a cantar, qué va a poner la euforia ahí en el estadio, en todas las casas donde lo estábamos viendo. Y cuando lo vemos que empieza a cantar con la guitarrita, dijimos, no, hombre, o sea, fue una buena entrada.
1: Sí.
0: Pero la presentación dejó...
1: La canción dejó que desear. BTS muy bien, Shakira muy bien, Coldplay ni lo se notó, estaba detrás de todos los niños. Uh-huh. Estuvo interesante ese medio tiempo, que creo que nunca había habido medio tiempo de esa forma. Entonces, sin duda, deja muchos memes, muchas buenas experiencias este mundial, muchas controversias. controversias, nuevas FIFAs, muchas cosas interesantes.
0: Nuevos FIFAs, así es. Bueno, pues muchas gracias, Victoria, por esta canción muy interesante. Ahí está usted, auditorio. Cuéntenos cómo la pasó el día de ayer. ¿Festejó o no festejó? ¿Se reunió con sus familiares, con amigos? ¿Qué hicieron? ¿Comida, carne asada? ¿Qué hicieron? Cuéntenos. Pero también algo que nos tienes que contar, Victoria, hoy que se festeja, hoy 20 de julio.
1: Fíjate que hay días interesantes. Uno de ellos es el Día del Amigo. Tiene sus orígenes en la famosa llegada del hombre a la luna, y este suceso el elegido por la gente para incentivar al mundo a la celebración de girarse en torno a la virtud de la amistad. También, precisamente hablando de la luna, hoy es el Día Internacional de la Luna, una fecha proclamada por la ONU, esto en 2021, se pretende conmemorar el hecho trascendental en la historia de la humanidad, que fue el aterrizaje de la primera misión en la luna por parte del Apolo 11, y que bueno, va a regresar el hombre a la luna otra vez en unos, creo que es 2027, si mal no recuerdo, 2028, todo depende, muchas veces se van atrasando estas fechas, pero bueno, la humanidad va a volver a la luna, entonces tiene su día que se festeja. Y para finalizar, es el Día Mundial del Ajedrez, un tradicional juego de mesa que requiere de una gran destreza y agilidad mental, considerado actualmente como una disciplina deportiva. Entonces, sin duda, pues días interesantes que se festejan.
0: Así es, sin duda, días interesantes, este de la luna. Si tú tuvieras la oportunidad, si te hubiera gustado, a lo mejor.
1: Sí, claro. Ya es uno de mis sueños frustrados, sí.
0: Ahí me daría miedo. Como que sí, mucho, un poco de temor. Bueno, más bien mucho temor.
1: Fíjate que hace como 10, como vamos a ver, como unos 13 años, hubo una convocatoria de quienes querrían ser las primeras personas en Marte, pero eso sí, vas, pero no vuelves. Y yo me inscribí. Digo, obviamente no se pudo, obviamente falta mucho, pero bueno, a mí sí me hubiera gustado andar por allá.
0: Buena esa, Victoria. Pues sí, a ver, ya veremos, a ver si te toca una de esas y te llega la sorpresa de que sí te vas a Marte.
1: No, yo creo que ya voy a estar muy viejita, ya no tengo esos ánimos de juventud.
0: Bueno, pues ahí está, auditorio. ¿Usted se irá a la luna, no se irá a la luna? Cuéntenos otra vez de nuestro número de WhatsApp. Estaba risa y risa acá, Victoria, con eso que nos contó. Bueno, auditorio, también es importante conocer el pronóstico del tiempo. Vamos a conocer el clima para Guanajuato.

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1: El monzón mexicano en el noroeste del país va a ocasionar chubascos y lluvias fuertes a muy fuertes, acompañadas de descargas eléctricas en gran parte del territorio nacional, con posible caída de granizo en estados de norte, occidente y centro. Se pronostican lluvias puntuales intensas en Sonora y Chihuahua. De igual forma, va a persistir el ambiente caluroso a muy caluroso sobre entidades del noroeste y norte, así como en estados del litoral del Pacífico y la península de Yucatán. Aquí tenemos en Guanajuato un pronóstico de lluvias medias, son chubascos con lluvias puntuales fuertes de hasta 50 mililitros de caída, pero esto, bueno, como pronóstico se ve que sea un día mayormente nublado, pero no hay condiciones de lluvia, bueno, sí, un 20% hasta las 10 de la noche, muy parecido a lo que ayer vivimos, que después de las 9 de la noche comenzó esta lluviecita, muy ligera en algunas partes, un poco más fuerte en otras partes de la ciudad, del estado de la misma forma, hay municipios donde cae un poco más, un poco menos en otros, pero bueno, siempre hay que estar al pendientes porque no se sabe qué te va a tocar, Alexis, y sabemos que, bueno, hay ciudades como la ciudad de León que pues estamos rodeados de ríos.
2: Así es importante tener precauciones, auditorios, salir prevenidos de casa, salir con un paraguas, aunque parece que las lluvias ya se están yendo, ¿no? Todavía no se van, todavía va a haber días muy lluviosos, pero sí ha bajado un poco la probabilidad, Victoria. Anteriormente veíamos que estaba probabilidad de lluvia de hasta 90-80%, ahora ya baja 30-40% lo mucho. Y días que no había llovido, incluso la semana pasada hubo como 2-3 días que no llovió en algunas partes de la ciudad, pero en otras sí cayó, aunque fue muy mínima la lluvia. Nada más hay que tomar precauciones, salir prevenidos de casa para evitar pues afectaciones a usted mismo, auditorio. Pues bueno, ahí está parte del pronóstico del tiempo. Muchas gracias, Victoria. Tome precauciones. 7:12, vamos a conocer ahora de qué estaremos hablando durante estas dos próximas horas. Vamos con el resumen. Guanajuato fortalece el combate al delito con dos brazos de investigación. Impulsa nueva reglamentación para blindar sistemas municipales contra hackeos en León. Advierten riesgos en reforma al feminicidio, piden evitar beneficios para agresores. Alertan por fraude con autos chocolate, ya no podrán regularizarse en México. Pese a lluvias intensas, ríos y presas de Irapuato permanecen sin riesgo. Temec da certidumbre a Guanajuato, Toyota mantiene firma su producción. IEG alista aumento de presupuesto por dos procesos electorales consecutivos en Guanajuato. El PRI perfila encuestas para definir candidaturas rumbo a la elección de 2027. Detectan consumo de drogas y conductas indebidas en parques vecinales de Irapuato. Las fotomultas no resolverán el problema vial sin mejor infraestructura, es lo que advierten especialistas. Escombro deja de ser basura y se convierte en materia prima, es lo que dice el CIAP. Y también, claro, tendremos charlas muy interesantes el día de hoy con Liz Esparza Frausto, secretaria de Derechos Humanos, hablará de la gira en Estados Unidos y la atención a migrantes. Además, Enrique Romo Gutiérrez, director de la Feria de Lagos de Moreno, y Wally Lobato, director de Cultura del municipio de Lagos de Moreno. Y también no pueden faltar los deportes con Angie Hernández. España vuelve a la cima, vence a Argentina y levanta su segundo mundial. Esta y más información durante estas dos próximas horas, auditorio. Por el momento, vamos a nuestra primera pausa comercial y ya regresamos.
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2: Vamos a nuestra primera pausa comercial y ya regresamos.
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15: Un asistente técnico de la Casa Blanca fue destituido tras descubrirse que obtuvo casi $100,000 mediante apuestas ilegales sobre las palabras exactas que usaría el presidente Donald Trump durante un mensaje a la nación. Una plataforma de predicciones detectó los movimientos irregulares y alertó a las autoridades financieras estadounidenses al sospechar el uso de información privilegiada. La Casa Blanca calificó el incidente como una vergüenza y suspendió formalmente al empleado, quien ya admitió ante los reguladores haber

0: participado en dichas transacciones.
1: Ya son las 7:19, auditorio. Bueno, arrancando toda la información, ya más adelante platicaremos todos los detalles. Ya platicaba un poco Alexis y Victoria sobre lo que fue el Mundial, y ya más precisos en un momento. Guanajuato fortalece el combate al delito con dos brazos de investigación, seguridad y paz. Patricio Serna.
2: Hoy la ciudadanía guanajuatense puede tener la confianza de que tiene dos brazos para ejecutar labores de inteligencia e investigación delictiva, la Fiscalía General del Estado y la Secretaría de Seguridad y Paz. Así lo declaró el titular de la Secretaría de Seguridad y Paz, Juan Mauro González Martínez, cuestionado sobre los operativos que realizan en calle de manera coordinada agentes de la Fiscalía General del Estado y de la dependencia a su cargo. Sobre los escuadrones que operan en calle, dijo que no significa que se hayan fusionado ambas dependencias, sino que ahora los policías estatales realizan trabajos de investigación criminal que comparten con la Agencia de Investigación Criminal para poder combatir actos delictivos.
3: Se hacen trabajos de gabinete, investigación de gabinete, de campo, construyen informes policiales, construyen casos de investigación con las fiscalías, y creo que esa es la parte en la cual se ha podido hacer un poco de apoyo, ¿no? En cuanto a que Guanajuato ya no nada más tiene una sola policía que investiga, que en este caso ha sido nuestra Agencia de Investigación Criminal a través de la Fiscalía General del Estado de Guanajuato, sino propiamente la Secretaría, y al tener dos brazos que pueden construir casos de investigación, hacer trabajos con el Ministerio Público, llevar pruebas ante un juez para que otorguen alguna técnica de investigación.
2: Expresó que derivado de los operativos coordinados no solo entre las instituciones antes mencionadas, sino con autoridades federales, en Guanajuato se han podido reducir algunas conductas delictivas como el robo de autotransporte. Señaló que la coordinación entre las instituciones locales y las federales son de suma utilidad, pues en las reuniones de trabajo todas las corporaciones realizan una retroalimentación para atender las deficiencias en algunos ejes.
3: Tenemos que estar trabajando, tenemos que estar coordinados, poniéndonos información en la mesa y estándonos diciendo qué falla, qué no está fallando, qué sirve, qué no sirve, y ese es un reto que desde el inicio de la administración que asumió nuestra gobernadora, la maestra Livia, era el principal tema, el poder sincronizar esta confianza y articular todas estas instituciones para el bien de los resultados, ¿no? Creo que eso es el resultado, y tenemos que seguir trabajando, ¿no?
2: Aunque hoy las fuerzas estatales se han sumado a las labores de inteligencia, legalmente la Agencia de Investigación Criminal de la Fiscalía General del Estado es la dependencia que encabeza las averiguaciones para esclarecer hechos delictivos y ejecutar la aprehensión de objetivos criminales. Informó para Audiorama Patricio Serna.
1: Pues bueno, ¿qué más podemos decir ante este contexto? Hay que recordar algo, ¿no? Que esta división del trabajo de inteligencia en dos brazos, pues sirve, ¿no? Para, principalmente para hacer más eficiente el combate al crimen y reducir la impunidad a través de tres objetos fundamentales, ¿no, Alexis?
4: Así es.
1: ¿Qué objetos? A ver, ¿qué objetos? ¿Podrían ser estos tres objetos?
4: Mira, es el complementar la prevención con la justicia, pues es también más secretaria, sirve para reaccionar rápido, patrullar de forma estratégica y desactivar amenazas de flagrancia, la inteligencia preventiva, también así lo podemos conocer. También acelerar los tiempos de respuesta al operar bajo estrategias coordinadas como grupo de inteligencia operativa, la información recolectada por el policía para que en las calles se pueda transmitir de inmediato al Ministerio Público, además de optimizar recursos y evitar duplicidades. Anteriormente, pues cada corporación, Magda, recopilaba información de manera aislada, lo que generaba cuellos de botella informativos. Este esquema pues sirve para delimitar las funciones de cada institución, permitiendo pues que la policía vigile con tecnología avanzada y la fiscalía concentre pues sus esfuerzos. La verdad es que...
1: ¿Y por qué
4: pues,
1: hasta ahora?
4: Justamente.
1: O sea, ¿por qué si tú tienes estas herramientas, por qué hasta hoy se te ocurre?
4: Y también vamos a ver, o sea, ya las tienen las herramientas, vamos a ver si funciona, porque luego también se hacen unas estrategias que al final... no terminan sirviendo.
1: No sé, yo quiero ver los celos de cada dependencia, o el que te toca, el que me tienes que pasar, el que no. Yo creo que es ahí donde se va a poner sabroso el meollo del asunto, y ya le estaremos informando, pero no sé si ahora por la coordinación que se tiene y por todas estas alianzas que ha hecho propiamente la gobernadora, sí, pues ya se logren sumar a estos brazos o le logren hacer esta estrategia, ¿no? Después de tantas reuniones llegar a esta conclusión. Lo que va a estar bueno va a ser operarlo y hacerlo. quién manda, quién pone la estructura, ahí está, pero quién pone el mando y quién pone la responsabilidad. Eso es parte de lo que vamos a ver cómo funciona. ¿Cuándo entran operaciones?
4: Ahorita checo el dato.
1: Ok, ahorita le voy a decir cuándo entra este tema, cuándo estaría ya como tal en operación y lo que tarda también en reestructurarse, auditorio, porque también pues no es lo mismo que tú vayas y archives una carpeta, ajá, y que ahí la dejes para cuando se te dé la gana darle continuidad, a cuando ya te la solicitan ya. Como ya están operaciones. Sí, entonces no es lo mismo. Pues no sé, a mí me suena como que vamos a darle un mes para que empiecen a ponerse de acuerdo en este tema. No de funcionalidad, dije para ponerse de acuerdo. Ya que nos platique el secretario, va a estar esta semana. Se prevé que esté esta semana el secretario de Seguridad en este espacio de noticias. ¿Qué día es, Alexis, el día que va a estar el secretario?
4: El día miércoles va a estar por acá.
1: El miércoles, se prevé que esté aquí con nosotros el día miércoles y pues ya nos estarán platicando al respecto sobre en esta situación, más contexto y sobre todo auditorio. Lo que tanto estamos pidiendo es a nosotros, lo que estamos pidiendo en este momento es que la seguridad pues ya sea íntegre y que nos dejen trabajar a gusto, ¿no? A los comerciantes, a las personas empresarias, a los restauranteros, a todo mundo, ¿no? ¿Para qué? Para que esto pueda pues funcionar. Esta estrategia estatal contempla el fortalecimiento de las capacidades de investigación mediante la coordinación entre la Secretaría de Seguridad y Paz y las instancias de procuración de justicia. Sí, entonces, pues bueno, vamos a ver, vamos a confiar en este punto. Y no es el miércoles, es mañana. Mañana va a estar aquí con nosotros el secretario de... Sí, mañana martes, una corrección aquí. Mañana nos acompaña Juan Mauro González, vamos a ver qué pasa. Gracias, Alfonsina. Mira, auditorio, pues ya impulsa nueva reglamentación para blindar sistemas municipales contra hackeos en León. Jessica de la Cruz.
5: El regidor del Ayuntamiento de León, Hidelberto Moreno Fava, informó que tras el hackeo ocurrido en días pasados, se presentará un nuevo reglamento de gobierno digital. Detalló que servirá porque actualmente no hay claridad y tampoco protocolos y manejo de datos.
6: Servidor y también junto con todo el Cabildo Azul, es un nuevo reglamento de gobierno digital. ¿Por qué? Porque no hay claridad en cuanto a los protocolos, el manejo de datos, la interoperabilidad entre las diferentes direcciones e instituciones, las paramunicipales. Bueno, las dependencias centralizadas y las paramunicipales. Entonces, eso es lo que va a proponer.
5: Beto Moreno comentó que también al tener un nuevo reglamento es un área que requiere de un consejo directivo en donde será con especialistas.
6: Es que las decisiones no la va a tomar únicamente la autoridad, sino estamos proponiendo que a través de un propio consejo de gobierno digital, donde estén personas que conocen precisamente de los datos, de la comunicación, de las tecnologías de la información, puedan avalar estas políticas públicas, estos protocolos para que tengan estándares internacionales. No existe un consejo, es decir, las decisiones que se toman a raíz de las diferentes condiciones de tecnología las toma una dirección.
5: Informó para Audiorama Noticias, Jessica de la Cruz.
1: Bueno, pues el hackeo al sistema, al C4, sí, el centro de emergencia, sí, que se detecte y se reveló pues una vulneración electrónica en el sistema del centro de cómputo, comando y comunicaciones y control. Sí, va así, ¿verdad? Es que es el C4. Creo que sí lo leí bien. ¿Qué tal que lo diga al revés? Pero bueno, en este ataque se sustrajeron 178,793 formatos de atención prehospitalaria con historiales médicos íntegros y datos personales de pacientes atendidos entre enero de 2021 y mayo de 2026. ¿Para qué le sirve? Sepa. Sabrá Dios para qué los quieren, pero a lo mejor su intención era hackear otras cosas, pero les permitió hasta ahí, ¿no? Así es que el Juanito tiene diabetes y este tiene problemas con el hígado y así, ¿no? O sea, de todo eso se enteraron. No les sirve de nada. Quiero pensar.
4: Pues la información, todos los datos personales les sirve para esos temas de extorsión que luego se da mucho aquí en el estado, Magda. Yo creo que pues al final es una vulneración pues a los datos personales, imagínate. Pues ya por eso cada vez la gente confía menos en dar tus datos, incluso a las mismas autoridades, por estos hackeos que han ocurrido.
1: Exactamente, totalmente de acuerdo. Pues bueno, hay dos hackeos que se han presentado. El último se identifica una grave filtración cibernética atribuida al hackeo por el alias, llamado, no lo puedo decir porque le damos fuerza al tema de los hackeos, pero 250 mil ciudadanos leoneses, hombres nombres, CURP, teléfonos y ubicaciones de vivienda fueron lo que se sustrajeron, por ejemplo.
4: Así es, yo creo que sí es muy importante que se tenga pues estas estrategias, porque son dos en lo que va del año, o sea, van apenas 7 meses del año y ya van 2 hackeos. Yo creo que es importante que se fortalezca ahora sí que la seguridad cibernética para esta situación, que no puede seguir ocurriendo.
1: Sí, pero aquí el tema también es que esta vez sí se llevaron información más precisa, información más vulnerable de la ciudadanía. En fin, pues mire, auditorio, los gobiernos hoy están más preocupados, ¿verdad?, en qué partidos se colocan, en qué posiciones se colocan, en que todo esto, que ni siquiera la integridad se ve. De repente se empezó a ver muy abandonado el municipio, ¿eh? ¿A poco no?
4: Sí.
1: No, de repente ese movimiento que traían, ahora sí rimó, ese movimiento que tenían para irse al movimiento naranja, ahora sí sonó. Pues se ha visto, yo lo he visto como muy detenido, como que andan más preocupados en posiciones, en cómo va a quedar eso. Se apagó la alcaldesa, Sí se apagó, ¿a poco no?
4: Sí, claro.
1: La veíamos muy activa y de repente, pum, ya. Que siempre mi mamá dijo que no.
4: Y todo el ayuntamiento, o sea, ya que
1: ya poco ese sí trabajaba.
4: Con todas las peleas de que si el color, que si el Alexis. Que no. O sea, la verdad es que era todo un chisme el ayuntamiento en estos últimos meses, de ahora que sí se hizo el cambio al Movimiento Ciudadano. Definitivamente ya hubo como pues un quiebre, ¿no? Un quiebre en la misma administración.
1: Pues no sé, pero creo que ese ya estaba. Pues es que ya traían varios problemas ahí. Pero bueno, en fin, ni siquiera estamos hablando de eso. Estamos hablando de otras cosas, ¿verdad? Advierten riesgos en reforma al feminicidio. Piden evitar beneficios para agresores. Escuchemos a Alfonsina Ávila.
7: La propuesta de ley general para prevenir, investigar y sancionar el delito de feminicidio representa un avance para homologar los criterios de investigación en todo el país, pero aún presenta vacíos que podrían generar problemas en su aplicación e incluso abrir la puerta a beneficios para algunos feminicidas. Así lo advirtió la directora del Observatorio Nacional del Feminicidio, María de la Luz Estrada. En entrevista, la activista explicó que la iniciativa presentada al Congreso de la Unión para su análisis es positiva para buscar unificar los criterios legales entre las entidades federativas, aunque insistió en que el principal reto sigue siendo garantizar que las leyes realmente se apliquen.
8: Podría decir que nosotras lo que pedimos primero es que es una ley general que sí es importante para establecer o estandarizar criterios homologados en el país. Creo que sí es importante, pero también es importante resaltar que el problema de fondo es que aunque tengamos todas las leyes y establecidos en un marco normativo que los obliga, aquí el desafío es obligar a que realmente se implementen los procedimientos que ya están en los marcos legales. Ahora se concentra pues en una ley de feminicidio. Esta ley pues enmarca en un reconocimiento.
7: Sin embargo, enfatizó que el problema no radica únicamente en crear nuevas normas. Además, explicó que el feminicidio es un delito pluriofensivo, ya que además del asesinato existen violaciones a otros derechos de las víctimas.
8: Homologada varias circunstancias del tipo penal de feminicidio, ellas agrupan en esta propuesta a nueve circunstancias del tipo penal que consideramos que sí son importantes. Hay dos que son muy subjetivas, que realmente difícilmente se puede acreditar, pero pues plantea que existen razones de género cuando se actualice, las víctimas tengan signos de violencia sexual, las víctimas presenten signos de violencia, lesiones degradantes, infamantes, y las describe qué tipo de lesiones, existan antecedentes o datos.
7: La directora del Observatorio Ciudadano Nacional del Feminicidio destacó que la propuesta incorpora 9 circunstancias para acreditar las razones de feminicidio y varias de ellas ya las contempla la legislación en Guanajuato. No obstante, advirtió que el Estado aún no reconoce una de las más importantes, que es que la víctima se encuentre en estado de indefensión. Informó para Audiorama Alfonsina Ávila.
1: a pausa, 7:34 y regresamos.
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10: A las 22 horas con 56 minutos de un día como hoy, pero de 1969, el astronauta estadounidense Neil Armstrong se convertía en el primer ser humano en pisar la Luna. A las 9:32 del 16 de julio, la nave Apolo despegó del Centro Espacial Kennedy. A bordo viajaba el comandante Neil Armstrong y los pilotos Edwin Aldrin Jr. y Michael Collins. A la madrugada del día siguiente, el módulo lunar de la nave se separó del módulo de comando. 2 horas más tarde, el Eagle comenzó su descenso y a las 16:18 tocó la superficie lunar. Pocas horas después, con una cámara de televisión adherida a la nave, registrando cada momento, Armstrong se convirtió en el primer hombre en pisar la Luna, emitió la famosa frase: un pequeño paso para un hombre, un gran salto para la humanidad.
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22: El Gran Premio de Bélgica dejó un nuevo golpe en la pelea por el campeonato. Kimi Antonelli se llevó la victoria en Spa-Francorchamps, seguido por Charles Leclerc y Max Verstappen, quienes completaron el podio. En contraste, el mexicano Sergio Checo Pérez vivió un fin de semana complicado, quedó eliminado en la Quali 1 y no logró sumar puntos en una carrera marcada por estrategias y abandonos.
1: Auditorio, fíjese que alertan por fraude con auto chocolate. Ya no pueden regularizarse en México, Alfonsín Ávila.
23: El presidente de la Asociación Mexicana de Distribuidores de Automotores del Estado de Guanajuato, Arturo González Palomino, alertó a la ciudadanía sobre la venta de vehículos chocolate bajo la falsa promesa de que aún puede regularizarse, cuando el decreto federal que lo permitía concluyó el 31 de diciembre del año pasado. En entrevista, el dirigente empresarial pidió a los compradores extremar precauciones, ya que algunos vendedores informales continúan ofreciendo unidades importadas ilegalmente, aseguradas que no podrán obtener placas mexicanas.
24: Otro programa de regularización, porque pues es como si, yo se los he dicho que es como si un producto importado de forma ilegal, como un tráiler de zapato chino, pues lo volvemos nacional, legal, no se puede. O sea, que tengan mucho cuidado, porque luego llegan o a ANDA o llegan a preguntar y pues ya, o sea, se los vendieron a un precio muchísimo más alto porque por la posibilidad de regularizarlo y ya no existe un programa de regularización actualmente.
23: Además explicó que el programa federal concluyó el año pasado y desde entonces los vehículos que no fueron regularizados dentro del plazo permanecerán en situación ilegal. González Palomino señaló que en lo que va del año, la ANDA Guanajuato ha conocido varios casos de personas que adquieren un automóvil creyendo que aún podrían legalizarlo.
24: Vamos a hablar de un tema de fraude, ¿no? Pero yo creo que es una información, pues, una venta engañosa por parte de algunos de que digan que todavía existe el decreto de regularización de vehículos. Y ya ese decreto ya dejó de existir.
25: ¿Y estos tres casos en qué momento fue?
24: No, pues llevo un año, o sea, bueno, más bien del 2000, de enero a la fecha. Pero pues llega la gente y la verdad es que llega gente pensando que sí va a poder regularizar su vehículo.
23: Aunque evitó calificar directamente esas operaciones como fraude, el presidente de la AMDA consideró que existe un riesgo de engaño para los consumidores cuando se les ofrece a los consumidores un vehículo de forma falsa. Añadió que el problema de los vehículos de procedencia irregular tiene años de existir y está relacionado con el ingreso ilegal de unidades al país. Informó para Audiorama, Alfonsina Ávila.
1: Así es, auditorio, ya no pueden regularizarse en México, ¿eh? O sea, se los tienen que vender ya con factura, pues ya han cambiado tantos, ha habido tantas modificaciones con este decreto federal en el que permitió la regularización de vehículos de procedencia extranjera que concluyó el 30... A ver, no concluyó, va a concluir, ¿sí? El 30 de septiembre del 2026, por lo que ya no es posible legalizar los llamados autos chocolate. Mire, fueron 3 millones de vehículos los que se regularizaron durante todo este periodo. 3 millones de vehículos, ¿sí? Mire, ayudaron mucho a muchas personas, pero también hicieron su negociazo. ¿Cómo actuaba, por ejemplo, la UCD? Me acuerdo, en este momento se me viene la UCD, en este momento, en este contexto, ¿no? Realmente ellos podrían decir, tenemos el contexto de cuánto es lo que se genera en un porcentaje y cuánta gente también le robaron, haciéndole creer que les iban a arreglar su carrito o que les iban a traer un carrito del gabacho y que les iban a ayudar con las placas. Hubo tantos robos, auditorio, también, donde quiera, mire, la gente ratera por donde quiera sale, O sea, por donde quiera. Esos son como las cucarachas. Pónganles un negocio, un nuevo decreto y van a encontrar la forma siempre de delinquir. Pero mire, el tema es que ya no se deje engañar. Ya nadie le va a arreglar ese tema, ¿sí? Ya no se puede. Pese a lluvias intensas, ríos y presas de Irapuato permanecen sin riesgo. Cambiando bien radical la información. Pues, ¿qué le digo? Vamos a pausa. Vamos con la información.
2: A pesar de las lluvias atípicas registradas durante las últimas semanas en los principales ríos y cuerpos de agua del municipio de Irapuato, se mantienen bajo supervisión constante y hasta el momento no representan riesgo para la población. Así lo informó el coordinador municipal de Protección Civil, Israel Martínez Negrete. Martínez Negrete detalló que la presa de la Purísima actualmente registra alrededor del 50% de su capacidad, por lo que aún cuenta con un amplio margen para almacenar agua.
3: Ahorita, iniciando por las presas, la presa de la Purísima, que lo he comentado, no es de Irapuato, pertenece a Guanajuato, pero bueno, está direccionada hacia este municipio. Le estamos dando supervisiones, estamos en contacto con Conagua, y esta presa lleva a lo mucho a un 50% de su capacidad, todavía tiene mucha capacidad de almacenaje.
2: En tanto, las presas de Ave María y Ortega presentan niveles considerablemente bajos. La primera almacena entre un 15 y 20% de su capacidad, mientras que la presa de Ortega apenas alcanza cerca del 15%, lo que significa que ambas todavía tienen suficiente espacio para captar agua que pudiera registrarse en las próximas semanas. Respecto a las causas naturales, el coordinador señaló que los ríos Silao, Guanajuato y Temascatío mantienen escurrimientos normales derivados de las precipitaciones, sin registrar desbordamientos ni condiciones que representen peligro para la ciudadanía.
3: La presa del Ave María y la presa de Ortega, que están para el lado sur, sureste y noreste del municipio, estas dos presas están reflejando una capacidad de un 15-20%. Están captando volumen apenas en este caso. Y la presa de Ortega, que está para el lado de Cochicuato, está más baja todavía, está representando un 15% de su capacidad. ¿Qué quiero decir con esto? Que las presas todavía tienen todo mucho margen de captación.
2: Finalmente, Israel Martínez recordó que la temporada de lluvias podría extenderse hasta principios de octubre, por lo que continuarán las supervisiones para actuar de manera oportuna en caso de cualquier cambio en las condiciones de los cuerpos de agua. Para Audiorama Noticias, Dylan René.
1: Regresamos 7:46.
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11: Meta reportó un aumento sin precedentes en el tráfico global de datos debido a las millones de publicaciones, mensajes y transmisiones en vivo realizadas por los aficionados del Mundial 2026 en sus plataformas como WhatsApp, Instagram y Facebook. Las funciones de video corto y los chats grupales fueron las herramientas más utilizadas para compartir las celebraciones y reacciones de los partidos en tiempo real. La compañía estadounidense destacó que su infraestructura tecnológica resistió los picos de conexión más altos registrados en la historia de las redes sociales.
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1: Vamos contigo ya, buenos días. Requiero que nos platiques cómo estuvo el accidente del día de ayer, oye, lamentablemente donde un menor pierde la vida. Cuéntanos.
12: ¿Qué tal, mi querida Magda? Te saludo con mucho gusto a ti, el equipo allá en la cabina y a todo nuestro auditorio. Pasen excelente mañana de lunes, excelente arranque de semana para todos ustedes, mi querida Magda. Y como bien lo comentas, un accidente fatal, un accidente donde una familia iba circulando a bordo de su camioneta, esto al filo de las 5 de la tarde de este domingo. Venían regresando de una convivencia familiar, porque de hecho no solo venía esta camioneta con familia, sino venían otros integrantes de la misma familia en otros vehículos, venían en caravana para dirigirse hacia sus casas respectivamente. Lo que sabemos hasta el momento es que al bajar el puente del Libramiento Morelos, que cruza el Boulevard Juan Alonso de Torres en dirección hacia la zona de Hilario Medina, ahí la conductora, una mujer de unos aproximadamente 40-45 años de edad, pierde el control de la camioneta. Hasta el momento se desconoce por parte de las autoridades también que habría originado que esta mujer perdiera el control al bajar el puente, y justamente en ese punto mi querida Magda baja y vuelve a subir, se vuelve a convertir en otro puente y la camioneta terminó impactándose, dirigiéndose hacia el muro de contención ubicado ahí, lo que divide la ciclovía y el paso vehicular. Lo que les puedo platicar es que, bueno, desafortunadamente a la llegada de rescatistas, de bomberos y de Protección Civil, se confirmó que un pequeñito de tan solo 4 años de edad había fallecido. De manera preliminar se hablaba de que iba en brazos de un adulto. Esta versión fue descartada por las autoridades. Nos comentaban que llevaba la famosa sillita de bebés, estas sillitas para acomodar a los bebés, pero al parecer iba mal puesta. ¿Y qué quiere decir esto? Que no iba en la posición adecuada, que quiere decir que el menor debe ir volteando hacia los asientos traseros, pero bueno, algunas personas las utilizan de manera diferente a lo que nos platicaban las autoridades, lo utilizan volteando hacia el conductor para poder monitorear o ver a los bebés. Entonces, bueno, esto va generando a lo mejor alguna distracción, entonces ya las autoridades se encuentran investigando.
1: Ay, no, qué lamentable. Entonces no iba solita la persona, ¿verdad? Iba con otra persona.
12: Así es, iba la mujer, su esposo, el papá del pequeñito, iba otro adulto mayor, un geriátrico, ambos, los tres, cabe destacar también mi querida Magda, que los tres, tanto la mujer que iba manejando como sus otros dos acompañantes, fueron trasladados en estado crítico de salud a un hospital.
1: Ah, o sea, aparte del bebé que pierde la vida, todos están graves.
12: Así es, son tres personas graves.
1: No, qué lamentable. Es que sí estuvo muy aparatoso ya.
12: Así es, mi querida Magda, completamente los detuvo el muro de contención, o sea, ni siquiera hubo una huella de frenado o algo que pudiera permitir ver que pues la conductora intentó reaccionar, ¿no? Completamente se fue contra el muro de contención.
1: Y es que imagínate, alta velocidad y el impacto, pues chocas en seco. O sea, no, no, no, muy triste, pues. ¿Qué puedo decir?
12: De hecho, sí, de hecho la conductora tuvo que ser rescatada. Se solicitó el equipo de rescate vehicular porque estaba prensada de las piernas y fue necesario cortar casi toda la camioneta para poderla liberar.
1: ¿Y los otros dos adultos?
12: Uno de ellos logró primero en un primer instante bajar por su propio pie, pero ya abajo del vehículo se sintió mal, ya no pudo seguir moviéndose y fue valorado con algunas fracturas en diferentes partes del cuerpo. El papá del menor también sufrió varias fracturas en diversas partes del cuerpo, por lo que también fue trasladado a recibir atención médica en condiciones críticas. La mujer presentó lesiones en las piernas, era lo que se tenía, y también a la altura del tórax.
1: Híjole. Gracias, Jan. Quería que me platicaras este accidente. Gracias, te mando un fuerte abrazo y ahí estamos en contacto. Ah, oye, espera. También hubo una explosión en Salamanca en la refinería, ¿verdad?
12: Así es, mi querida Magda, durante la noche, a las 9:30 de la noche aproximadamente, se activaron los protocolos en la refinería Ingeniero Antonio de Miamor, esto por una explosión en la planta Hidro 3, esta planta que es utilizada para el procesamiento de gasolinas finas, como sería lo que conocemos como la gasolina roja. Esta planta produce este tipo de gasolina y pues sería lo que habría una fuga en la misma, por la presión que genera esos gases del combustible, habría tronado una manguera y se habría generado una explosión y posteriormente un incendio. Por fortuna, únicamente daños materiales a la infraestructura y el personal interno de bomberos de Protección Civil y de bomberos de Pemex lograron controlar el incendio y no fue necesaria ni la intervención de las autoridades municipales.
1: Oh, pues muy lamentable. Mira, incluso mandaban un comunicado directamente, ¿verdad?, en donde decían que pues todo esto fue por la lluvia que se registró, una lluvia torrencial atípica que provoca también pues la inundación de los drenajes de la zona norte de las instalaciones de la refinería de Salamanca, y esto pues tuvo una ignición ocasionando un conato de incendio en el cual fue sofocado de inmediato. Gracias, Jan, un abrazo.
12: A ustedes, mi querida Magda, excelente inicio de semana. Les mando un fuerte abrazo.
1: Gracias. Pausa y regresamos.
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22: Estas son las cuatro noticias que debes escuchar hoy, aquí en Entérate León. 1. La presidenta municipal, Ale Gutiérrez, inauguró el Festival de Verano Vive León 2026, con actividades recreativas y culturales para toda la familia. Con inversión cercana a los 23 millones de pesos, el festival espera recibir a más de 1 millón de visitantes y generar una derrama económica superior a 574 millones de pesos en 17 días. Además de impulsar emprendedores locales y ofrecer espacios para personas adultas mayores y con discapacidad. 2. La presidenta municipal, Ale Gutiérrez, encabezó una nueva jornada de Mi Barrio Habla en la delegación San Miguel, donde escuchó las necesidades de alrededor de 300 vecinos de las colonias Las Margaritas y Latinoamericana. Recordó que en la zona se han destinado más de 18 millones de pesos en obras como la rehabilitación de la mini deportiva Tierra Blanca, aulas escolares y una barda perimetral. 3. León vuelve a convertirse en la casa del voleibol con el Festival Nacional Infantil y Juvenil de Voleibol 2026, que reúne a más de 1.400 equipos y más de 17.500 deportistas de todo el país. El torneo se desarrolla del 19 al 26 de julio en 4 sedes y contará con 85 canchas de competencia. Vive esta gran fiesta deportiva y conoce la programación en las redes sociales de Comú de León. 4. Ya está disponible la lista de talleres de co-creación de Participa León 2027. Del 18 al 12 de agosto, las y los ciudadanos podrán recibir orientación para presentar iniciativas que mejoren su colonia o comunidad. Si tienes una idea para transformar tu entorno, este es el momento de convertirla en proyecto. 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
24: La jornada 1 de la apertura 2026 dejó emociones desde el arranque. Pachuca tomó el liderato tras golear a Pumas, mientras que Atlas sorprendió al vencer 3-2 a León en el Estadio de la Fiera. El campeón Cruz Azul inició remontada sobre Atlético de San Luis y América cerró la fecha con un triunfo agónico. Además, el regreso del Atlante a Primera División terminó con derrota frente a Necaxa. El torneo arrancó sin un solo empate.
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0: las 8:05 y bueno, pues está aquí la guapísima de Liz Esparza Frausto, secretaria de Derechos Humanos, porque eres de las consentidas. Ay, ¿por qué te convertiste en las aparte guapísima? ¿Cómo estás?
1: Muy, muy contenta, Magda. Muy buenos días para ti, para toda tu audiencia. Y pues te decía, casi, casi bajadita del avión de nuestra gira por Chicago. Nos acompañó nuestra gobernadora Livia Denise y pues muy contentos porque creo que son momentos sumamente relevantes para estar con nuestros connacionales.
0: Claro que sí. Oye, a ver, cuéntame, fíjate que hoy en día pues vivimos una situación entre que los mexicanos nos vamos por lo que leemos, ¿verdad? Porque obviamente es lo que nos hacen llegar, etcétera. Pero no hay como que tú pises tierras americanas, claro, y escuches, ¿no? ¿Qué es lo que está pasando con los migrantes? ¿Y qué te dicen? A ver, cuéntanos, Chicago. ¿Cuántos migrantes guanajuatenses comprende Chicago?
1: Pues se está hablando de casi 27,000 a 31,000 personas. Ay, que viven en Chicago. Sí, también está considerado uno de los lugares en donde pues se concentra también una importante población de connacionales guanajuatenses. Y si me permites platicarte, Magda, fíjate que hicimos una gira sumamente interesante. Decirte que es la primera ocasión que nuestra gobernadora Livia Denise está presente en una de nuestras oficinas de enlace de este gobierno de la gente.
0: Ah, ¿como gobernadora es la primera vez que va?
1: Sí, como gobernadora. Mira, sí había estado también ya en una gira previa. Ajá. El año pasado estuvimos también visitando algunas zonas importantes, pero en Dallas estuvimos, en Houston. Y ahora estamos acá en Chicago. Y la intención, pues como bien nuestra gobernadora nos lo ha encargado siempre, es estar cercanos a nuestra gente. Y muy contentos porque esta primera ocasión que conoce y está presente ahí en nuestras oficinas de Chicago, la comunidad la recibió pues de manera muy cálida y muy relevante por la situación que estamos viviendo, como todas las personas conocemos, que ahorita es una situación muy compleja para nuestros migrantes en la Unión Americana. Y bueno, empezamos nuestra gira en Chicago con una reunión con la cónsul Reina, que pues es una persona también sumamente defensora de los derechos humanos, defensora de las personas migrantes. Y bueno, la gobernadora y la cónsul, la embajadora, pudieron compartir qué se está haciendo desde el gobierno de la gente para apoyar a nuestros connacionales estando allá en Chicago, en las zonas aledañas, o bien cuando regresan acá a Guanajuato. Y hay mucha disposición también de este consulado allá en Chicago para que las personas puedan tener su documentación de manera ágil, porque sabemos que la requieren. Y fíjate que a pesar de que estuvimos en fin de semana, el día sábado, este consulado abre sábados y domingos, entonces nos tocó ver.
0: Está súper bien.
1: Sí, nos tocó ver pues directamente cómo realizan las personas sus trámites. Entonces nos trajimos muchos acuerdos para poder fortalecer los lazos, que es lo que principalmente conllevan estas visitas. Estuvimos compartiendo cómo es este trabajo colaborativo, porque bueno, a través de esta oficina de enlace es que llevamos a cabo pues traslados de personas que fallecen en estas zonas, repatriaciones de personas que pues tienen que regresar aquí a su estado.
0: Y que son bien caras.
1: Sí, y que las personas sepan que desde esta Secretaría de Derechos Humanos contamos con programas para apoyarles, porque sí, pues es difícil para las personas contar a veces con los recursos para poder traer a sus familiares nuevamente aquí a su tierra.
0: Oye, secretaria, me quedo como... Fíjate que nosotros siempre platicamos el tema de los migrantes, ¿no? Se nos enchina como la piel cuando hablamos de estos temas, porque es como cuando, no sé si te ha pasado que has ido a otro país, ¿verdad? Y luego de repente, no sé, te entra en la mente, híjole, si me pasara aquí algo, ¿quién va a ver por mí? ¿No? O sea, dices tú, ¿puedo traer un seguro de gastos médicos de viajero? Puedo, ok. ¿Puede conocerme el que acabo de conocer? Fíjate, te estoy poniendo un ejemplo bien, bien sencillo que no tiene nada que ver con migración, pero en otro país, ¿no? Y de repente te entra, ¿qué pasaría de mí? O sea, ¿qué sería de mí si algo me pasa? Imagínate la incertidumbre que tienen los migrantes. ¿Cómo lo sentiste? Digo, porque ahorita hablas de una relación, hablas como de un acercamiento que se tiene directamente con la gobernadora, con la cónsul, y dices tú, hay el apalabramiento y todo, y está padre, qué bueno que se haga. pero no todos se acercan a las casas enlace, porque no, ni siquiera saben que hay una casa enlace, para claro. empezar.
1: Y por eso, bueno, agradecerte el espacio y a todos los medios de comunicación que precisamente nos apoyan en difundir, porque eso es lo que queremos, que las personas sepan, como tú bien lo señalas, Magda, que tenemos estas extensiones, yo lo llamaría así, de los programas que tenemos en la Secretaría de Derechos Humanos. Recordar, estamos en Chicago, en Los Ángeles, estamos en Atlanta y estamos en San Antonio. Sí. Y síganos en nuestras redes sociales como Derechos Gente, Secretaría de Derechos Humanos, porque ahí van a encontrar, es la primera infografía que cuando abren nuestras redes sociales se van a encontrar, porque es muy importante que ahorita sepan direcciones, números de teléfono, correos electrónicos. Es más, siempre me gusta decir esto, hasta la fotografía de la persona que les va a atender en estas oficinas. Y platicártelo, y lo voy a ligar porque es también un tema muy relevante. Sabemos que actualmente han fallecido 18 personas en estos operativos a cargo del ICE. De estas 18 personas, 3 son connacionales guanajuatenses.
0: ¿De Chicago? No, ¿verdad? O sea, no, más son, generales.
1: Sí, generales de otros de otras zonas de Estados Unidos.
0: Sí, sí, sí.
1: Una en California, otra en la zona de Luisiana, y esta última persona en la zona de la Florida. Y bueno, decirles que desde la Secretaría de Derechos Humanos lo que queremos es brindar, como tú bien dices, ¿qué voy a hacer? Si me pasa algo, ¿hacia quién corro? Bueno, inmediatamente activamos nosotros los protocolos y hacemos estos contactos con los consulados, con los familiares y obviamente en este enlace con nuestras oficinas, para que podamos apoyarles a las personas y vivan no tanto un momento de incertidumbre, no tanto un momento triste o de temor inclusive, y lo que queremos es que puedan tener toda la asesoría correspondiente para que sus familias y las personas que viven estas situaciones pues puedan saberse atendidos, puedan saberse asesorados y siempre respaldados por este gobierno del estado, este gobierno de la gente. Y por eso lo ligo, y fue muy relevante la parte de haber estado en esta zona con la cónsul, después con los migrantes, con líderes migrantes, los cuales le pudieron manifestar a nuestra gobernadora cuál era la situación, cómo se sentían, cuáles eran sus propuestas para poder trabajar y fortalecer nuestros lazos de atención con nuestros connacionales, porque bueno, Guanajuato es uno de los principales estados con población migrante en la Unión Americana. Entonces, por eso cobra mucha relevancia el que tengamos estas extensiones de las oficinas, el que estemos visitando allá, el que nuestra gobernadora de primera mano conozca cómo está la situación. Creo que eso va a ayudar mucho a fortalecer todo lo que estamos
0: haciendo. Pues sobre todo que les dé una seguridad, ¿no, secretaria? Claro. Porque luego a veces, mira, escuchamos, por ejemplo, nos toca de repente visitar como comunidades o así, Y tú sabes, ¿no? No, pues mi esposo está en Estados Unidos, pero hoy, anteriormente, pues se sentía en una... Pues mi esposo está en Estados Unidos, yo feliz porque sé que mis hijos van a estar bien, todo va a estar bien, digo, ¿no? Y hoy no. Hoy
1: sí,
0: no.
1: Sí, bastante. Mucho temor, claro.
0: Que ya hasta les da miedo viajar, fíjate, sí. Porque anteriormente decían, no, pues voy a viajar, voy a... los migrantes allá adentro de Estados Unidos viajaban y ahora ya también les da miedo, o sea, híjole, y si salgo, y si me voy a Carolina, si me voy a Chicago, no sé, qué sé yo. Pero bueno, a esto comentabas algo muy, muy importante, secretaria. Daban a conocer sus inquietudes. ¿Qué te dicen? Cuando platicaste con ellos de cara a cara, de persona a persona, porque aparte la calidad humana que tienes, o sea, se siente, se percibe. Y quiero justamente eso, ¿no? O sea, como experiencia propia y hasta que se te enchine la piel, ¿no? O sea, ¿qué experiencia te deja? ¿Qué te dicen? ¿Qué escuchas en los pasillos? Sí. No sé.
1: Fíjate que la comunidad de Chicago, esta es la segunda ocasión que como parte del gobierno y la gente podemos visitarles. Sí. Justo hace un año estuvimos allá y nos acompañaba en ese entonces el secretario de gobierno, Jorge Daniel Jiménez Lona, y nos acompañó la directora del Registro Civil para poder externar cuáles eran las preocupaciones. He de decirte que sí cambian un poco en este lapso de año que tenemos esta segunda visita. En aquel entonces empezaban como más fuerte las políticas migratorias.
0: Sí, apenas empezaba todo.
1: Sí, había mucha inquietud por los trámites del registro civil y trámites diversos. De aquella ocasión que visitamos también, comentarte que fue muy importante, por ejemplo, que la directora del registro civil, Ana Victoria, le mandamos un saludo, nos acompañara, porque ella pudo traerse de primera mano casos de atención, venirse muy sensibilizada, lo cual ayudó de verdad a agilizar mucho los procesos. Y ya eran rápidos, ahora con esta visita que tuvo sí. ella ya en campo, pudimos de veras agilizar los trámites. Y agradecer mucho a la Secretaría de Gobierno, la directora del Registro Civil, Ana Victoria, le mandamos un saludo, nos acompañara, porque ella pudo traerse de primera mano casos de atención, venirse muy sensibilizada, lo cual ayudó de verdad a agilizar mucho los procesos. Y ya eran rápidos, ahora con esta visita

0: justito teníamos programado el Festival Internacional Cervantino, allá con presencia en Chicago, y no pudo realizarse.
1: Fíjate, ¿por qué?
0: Algo muy triste, porque fue cuando tuvieron presencia las redadas masivas en Chicago.
1: Ah.
0: Tuvimos que cancelar esa actividad, la llevamos a otra zona más segura, a Atlanta. Estuvimos en nuestras oficinas de Atlanta con esta gira.
1: ¿Y cuántos eventos llevaron? Digo, nada más paréntesis.
0: Estuvo una exposición de artistas guanajuatenses, pintores, y estuvo Daniel Salceda, que es un músico. Y la verdad, la gente súper contenta. Y bueno, pues Chicago se quedó, digamos, un poquito triste, pero ¿qué crees? Que ahora que regresamos, las condiciones son diferentes, las redadas han disminuido, Chicago es una zona santuario, y la misma cónsul nos dice que esto, aunque sí hay ciertas detenciones, pero ha disminuido. Por ello ahora, bueno, con esta confianza y esta seguridad, nuestra gobernadora hizo el anuncio ahora nuevamente del Festival Internacional Cervantino con una actividad que vamos a tener allá, lo cual pues los migrantes reciben de verdad con el corazón, porque llevar un pedacito de Guanajuato a su tierra es lo que están esperando.
1: Y con guanajuatenses.
0: Con guanajuatenses. En esta ocasión, los migrantes pudieron expresarle a nuestra gobernadora más bien esta parte de cercanía de activar programas. De poder hacer que jóvenes que están en la Unión Americana conozcan Guanajuato, se enamoren de Chicago y que haya nuevos liderazgos. Esa fue una de las propuestas,
1: sí,
0: pero
1: sí,
0: más
1: sí,
0: en el sentido de fortalecer los programas que ya tenemos. Y algo muy importante, los migrantes querían escuchar qué se estaba haciendo en Guanajuato, porque bueno, también es importante que ellos no olvidan sus tierras y pues
1: sus raíces,
0: quieren saber qué está pasando.
1: Sí.
0: Y nuestra gobernadora llevó la información de las obras que van a estar realizándose en estos municipios de donde ellos son originarios. Entonces, también fue muy relevante, lo agradecieron mucho. Se habló también del tema de seguridad. Hay mucha inquietud también por parte de los connacionales de qué se está haciendo en Guanajuato. La gobernadora fue muy puntual en informarles el trabajo que se está haciendo, el compromiso que hay para no bajar la guardia y poder lograr lo que ella tanto ha manifestado, ¿no? Un estado seguro, y en ello se está trabajando. Entonces fueron uno de los temas torales que estuvieron presentes en esta reunión de, ¿qué te diría yo? Yo creo que aproximadamente casi 80 liderazgos migrantes que pudieron compartir con nuestra gobernadora. Eso fue la parte de este encuentro.
1: Sí.
0: Y pues fortalecer y refrendar este compromiso.
1: Oiga, secretaria, y ya justamente entrando en estos detalles que tienen que ver con derechos humanos, ¿con qué se enfrenta la Secretaría de Derechos Humanos con los migrantes? Que
0: claro,
1: digo, ya platicamos parte de poder decir que tienen este abrazo, todo lo que ustedes ofrecen,
0: sí,
1: como servicios,
0: sí, sí.
1: Pero ¿a qué se enfrenta? Vuelvo a insistir, no es lo mismo que te platiquen a que tú ya pises tierras americanas y los veas de frente,
0: sí,
1: y hables con ellos.
0: Claro.
1: No es lo mismo, o sea, no hay punto de comparación.
0: Claro, y yo creo que uno de los principales retos que tenemos desde la Secretaría de Derechos Humanos, no es una realidad, pues que estamos frente a otras otras reglas, a otras normativas de otro país.
1: Sí.
0: Creo que eso es algo que hay que reconocer. En ocasiones,
1: sí,
0: nuestras atribuciones, nuestras competencias, pues no alcanzan para quizás poder generar acciones más contundentes para poder estar enfrentando esta crisis. Yo sí lo llamaría alguna crisis,
1: sí,
0: migratoria que están pasando nuestros connacionales, pero decirles que desde la Secretaría de Derechos Humanos y con todo el respaldo de nuestra gobernadora, queremos decirles, aquí estamos, vamos a trabajar en lo que a nosotros compete y buscando todavía más el cómo sí poderles apoyar. Creo que una de las principales pues objetivos o que estamos queriendo desarrollar es una buena colaboración con las instancias a nivel nacional, que es con quien nos coordinamos, por ejemplo, con los consulados, con el Instituto Nacional de Migración.
1: Sí,
0: finalmente son
1: quienes
0: tienen las posibilidades,
1: uh-huh,
0: de brindar una atención mucho más puntual, porque tienen las atribuciones para llevarlo a cabo. Entonces, ¿qué hay que hacer? Pues estar siempre muy presentes. Abrimos estos canales de comunicación. Decirte que desde que estamos en estos recorridos por la Unión Americana, lo que ha pasado es que cuando hay una necesidad de atención en los consulados, directamente nos llaman. Necesitamos un acta de nacimiento, necesitamos este trámite, necesitamos trasladar a esta persona, y eso es lo que sí podemos hacer, y en ello estamos trabajando en construir estas buenas relaciones para poder brindar un mejor servicio, si bien nosotros no somos como esta instancia competente que podemos ir a las atenciones directamente, porque es otro

0: país, pero lo que sí podemos hacer es fortalecer estos lazos de colaboración y de verdad que yo agradezco que nos estén abriendo las puertas de los consulados, inclusive de migración, porque tenemos una colaboración tal, que sí. Creo que aquí en tu programa te lo he platicado, inclusive de que nos hablan y nos dicen, está una persona en frontera, la persona tiene algún tema de alguna discapacidad en tema de salud mental, sí. Necesitamos que llegue a una parte de Guanajuato y nos coordinamos para que la persona llegue bien a su domicilio.
1: Sí, no, sí, bien. Porque también el regreso está complicado.
0: Así es.
1: Y el acercamiento que se tiene aquí con los familiares, secretaria, uh-huh. ¿Cuál es? ¿Cuánta gente atienden en promedio? ¿Qué es parte de la atención que le dan a los sí. familiares? Porque también el hecho de poder tener una casa en donde llegar y que sean atendidos, oiga, pues mi marido se encuentra en tal lado, Dallas, Texas, en Dallas, Texas, en Houston, en Chicago, sí. en Los Ángeles, que son en donde están principalmente las casas de atención a migrante, ¿qué es parte de lo que ellos exponen?
0: Sí, pues mira, a las personas que se encuentran aquí en Guanajuato les brindamos muchos servicios que son benéficos para las familias. Y escuchándote, hace unas semanas tuvimos en presencia la embajada de Estados Unidos, en donde vienen a evaluar expedientes de familias que ya están aquí en Guanajuato y que, por ejemplo, sus esposos principalmente fallecieron, pero trabajaron más de 10 años en la Unión Americana. Entonces conformamos los expedientes de las personas, la embajada les atiende de manera presencial aquí en Guanajuato, nos organizamos, en esta ocasión fue en el municipio de Silao, uh-huh. y pueden ver el beneficio de tener una pensión porque sus familiares trabajaron más de 10 años
1: padre.
0: Allá.
1: ¿Y sí. la pensión se las da a Estados Unidos?
0: La pensión se las da a Estados Unidos, pero es un derecho.
1: Es como los exbraceros, ¿no?
0: Así es, un poco okay. parecido a este programa, sí. pero este programa, que sí está actual, la embajada viene, los evalúa, revisa sus expedientes y si la persona califica, recibe su pensión. Pueden ser las esposas, que es principalmente lo que se presenta,
1: sí, sí, sí, sí,
0: pero
1: sí.
0: también hijas e hijos menores de edad o hijas e hijos con alguna discapacidad, aunque sean mayores de edad. Entonces, fueron más de 110 personas que en esta primera
1: fase
0: pudieron uh-huh. verse beneficiadas.
1: ¿Y cuánto les dan, secretaria?
0: Varía, Magda. Uh-huh. Varía también en atención a los años que las personas estuvieron trabajando allá, al trabajo que tuvieron, pero es un dinerito que las personas, la verdad, no sabían que tenían derecho, que claro. podían acceder, y entonces
1: ¿y en
0: se
1: dólares?
0: Ven beneficiadas.
1: Y en dólares.
0: Y después, aquellas personas que se benefician de estos programas tienen que pasar, se le llama el mes calendario, tienen que ir un mes a la Unión Americana para que acrediten que están en este programa
1: sí.
0: y nosotros les apoyamos para que tramiten sus visas. Entonces nosotros les damos un servicio completo, no nada más ya calificó, no, nosotros les acompañamos.
1: ¿Y la visa es nada más en lo que arreglan el trámite o cómo es?
0: Es una visa como cualquier persona.
1: No es de turista ni nada.
0: Una visa, por ejemplo, pues una visa okay. de turista hasta por
1: ¿les hacen ustedes la cita, les hacen todo?
0: Y los acompañamos.
1: ¿Pero quién termina pagando el visado?
0: Nosotros. Nosotros también tenemos ese okay. programa uh-huh. completo. Es la parte de los beneficios federales y también los acompañamos a las embajadas, ya sea Guadalajara o en México, para que puedan realizar su servicio.
1: Oiga, secretaria, está muy interesante. A ver, entonces, uh-huh. si yo, por ejemplo, tuve un familiar en Estados Unidos, lo único que tengo que juntar que es, o sea, ¿cómo comprueban ustedes que...
0: Acérquense
1: ¿cómo es? ¿Cuál es la forma
0: nosotros.
1: De comprobar?
0: Ajá. Acérquense con nosotros, les vamos a pedir una serie de documentos, sí. principalmente documentos que acrediten que las personas estuvieron activas en la Unión Americana, uh-huh. pero nosotros les ayudamos a conformar todo su expediente. Recordar, Magda, les voy a dejar el número de teléfono, estamos uh-huh. en Guanajuato Capital, calle Hidalgo número 1, las redes sociales como Derechos Gente o Secretaría de Derechos Humanos, y es 01-473-73-5010 y 50-150. Estos son los números de teléfono. Nos pueden dejar también un mensaje en redes sociales, nos comunicamos con ustedes para poderles brindar toda la información. Mira, ya sea para este programa, para Mineros de Plata, que yo creo que también
1: sí,
0: este es
1: también.
0: Un programa de los más bonitos que tenemos
1: sí,
0: en
1: llevan
0: este
1: a la familia.
0: Gobierno de la
1: sí,
0: gente,
1: sí, sí.
0: y platicarte que este programa también, Magda, es para sí. mayores de 65 años, que no tengan un antecedente migratorio, es decir, que no hayan intentado cruzar, porque hay un registro
1: sí, no
0: en
1: entendemos,
0: las instancias,
1: entendemos,
0: entonces...
1: Sí.
0: también se pueden acercar con nosotros y platicarte que en lo que va de esta administración ya se han beneficiado a 900 personas mineras de plata que se han podido reencontrar con sus familias. Este es otro de los programas. O igual, también hay personas que regresaron de manera voluntaria o regresaron por un tema de una deportación, acérquense con la Secretaría de Derechos Humanos porque les podemos hacer el reembolso de los gastos que pues tuvieron que realizar para venir desde la Unión Americana hasta acá a Guanajuato. Hay gente que llega sin un documento, Magda. Nosotros les ayudamos a tramitar desde sus INEs, sus actas de nacimiento, completamente.
1: Pues a darles una identidad también.
0: Exactamente. Hay quien también, Magda, regresa con la familia completa. También a las niñas, niños, adolescentes que estén en este en esta situación, les apoyamos a través de la Secretaría de Educación a ingresarlos a, digamos, a la educación formal para que no batallen. Y mira, cualquiera que sea de los trámites que las personas requieren, nosotros les apoyamos. Ha habido quien, Magda, al cruzar o ya viene con alguna situación médica que necesita no nada más una atención básica, sino algún tema de alguna cirugía, también a través de la Secretaría de Salud les atendemos en este sentido. Entonces, que se sientan con toda la tranquilidad que cuando lleguen
1: arropados
0: a Guanajuato, exactamente, les vamos a atender.
1: Tengo una duda. La parte de, no sé, es que te escucho como con mucha atención, como el poder decir... cuando lleguen, pues ya están siendo acá abrazados. ¿Cuántos en promedio están deportando ahorita?
0: Fíjate que traemos constantemente esta constante evaluación de cómo vamos en las deportaciones. Platicarte que en lo que va de este periodo del 2026 se reportan 6,180 personas.
1: Ay, canijo.
0: Que han pasado por un proceso migratorio, es decir, que atraviesan por alguna instancia de migración y que se les registra. Estas personas, Magda, también es muy importante compartir. Hemos hecho un análisis con el Instituto Nacional de Migración. He de decirte que no todas las personas regresan a Guanajuato. Algunas personas siguen quedando en frontera porque a lo mejor quieren...
1: tienen la esperanza de volver acá a pasar.
0: O algunos se quedan en otro estado, pero a la fecha nosotros hemos atendido a través del Plan de Retorno Asistido Migrante Quiero, que fue un plan que se activó cuando empezaban todas estas políticas migratorias y se dio el cambio de administración. A la fecha hemos atendido a 1,778 personas con distintos servicios, como bien te comentaba, algún tipo de documentación, alguna asesoría legal, pero también hemos entregado apoyos productivos para que las personas ya llegando acá, que
1: tengan,
0: nos externan
1: algo
0: y nos dicen... yo definitivamente no voy a regresar porque si regreso y hay una detención, puedo ir inclusive hasta la cárcel algunos años. Entonces ya las personas deciden regresar y he de decirte que hemos entregado más de 250 apoyos para que las personas puedan emprender un negocio. Y hay de todo. Hay quien te dice, yo voy a poner una escuela de inglés, ¿por qué? Hablo inglés. Voy a poner un restaurante porque estuve trabajando con un chef en la Unión Americana y sé cocinar. Y les ha ido bastante bien. Hay quien ha puesto carpinterías. También hay casos de mujeres, los menos, pero también los hay. Sí. Quienes ponen algún salón de belleza, alguna tienda de abarrotes. Entonces, en eso es en lo que estamos apoyándoles.
1: Pues el chiste es salir adelante.
0: Que se acerquen con nosotros. También hay quien, Magda, nos ha dicho, bueno, yo no quiero emprender un negocio, quiero un trabajo. Les apoyamos también a través de la Secretaría de Economía para colocarlos en algún lugar. Y también hemos tenido con la Secretaría de Economía, perdón, ferias laborales, enlaces laborales. Para poderles acercar las empresas que están cercanas a sus municipios, cercanas a sus comunidades. Y han sido enlaces laborales muy puntuales para tema migrante, para personas con discapacidad, para personas de la diversidad sexual y de género. Hemos ido ampliando y que no nada más sean enlaces laborales como bien los hace la Secretaría de Economía, pero a estos de manera muy focalizada.
1: Muy bien, Secretaría. Bueno, pues aquí está lo importante. Yo creo que para finalizar esta charla, volver a dejar los contactos, ¿no? Sí. Por ejemplo, a todas las familias que nos escuchan mucho en el estado de Guanajuato, familias de migrantes que si están pasando una situación ahorita compleja, porque luego a veces pues el esposo, el hijo, es el que se comunica con ellos y ellos son los que saben y no saben cómo llegar, les piden cómo acercarse, pero no saben cómo llegar. Sí. Entonces, nuevamente, Secretaría, sé que ya me lo dio, pero nuevamente.
0: Nuevamente, es en redes sociales, Derechos Gente o Secretaría de Derechos Humanos, estamos en calle Hidalgo número 1 en Guanajuato Capital, o los números de teléfono 01473735010 y 50150. también sí se les facilita. Yo sé que las redes sociales actualmente pues es una manera muy sencilla de conectar para las personas. Déjenos un mensaje, les llamamos inmediatamente. Y ahorita que te escuchaba, Magda, es muy importante también que sepan que nosotros les podemos brindar asesoría correcta y asesoría jurídica, porque hay muchas personas que nos buscan y nos dicen, mi familiar se fue a Estados Unidos, supe que lo detuvieron, no sé en dónde está.
1: Ay, sí.
0: Que nos busquen. Nosotros tenemos esos contactos con los consulados, sí, y podemos ayudarles a encontrar a su familiar y cuál es su situación, porque yo sé, yo entiendo,
1: sí, no,
0: que eso,
1: sí,
0: es algo, la verdad, muy
1: feo,
0: muy desgastante,
1: no,
0: mucha incertidumbre.
1: Sí, porque aparte no sabes si está vivo, si,
0: sí,
1: pasó, si
0: no sabemos
1: claro, nada, y eso yo creo que la incertidumbre es lo que más mata al ser humano.
0: Así
1: entonces
0: es.
1: De verdad, secretaria, muchísimas gracias, me encanta tenerte, este es tu casa, este es tu espacio, y como siempre, un placer saludarte.
0: Muchas, muchas gracias, y bueno, pues aquí estamos desde esta Secretaría de Derechos Humanos trabajando por todas las personas y por todos sus derechos. Gracias, Magda.
1: Claro que sí, secretaria, con mucho gusto. Ya son las 8:30, auditorio. Qué rápido se nos fueron los 30 minutos. Vámonos a una pausa y regresamos con más información.
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22: España es campeona del mundo. La Furia Roja venció 1-0 a Argentina en la final del Mundial 2026 con gol de Ferran Torres para conquistar su segundo título 16 años después de Sudáfrica 2010. Argentina peleó hasta el final, pero no pudo evitar que España cerrara un torneo histórico celebrado en México, Estados Unidos y Canadá.
23: Estamos de regreso, son las 8 de la mañana con 36 minutos y mire, vamos con más información. T-MEC da certidumbre a Guanajuato, Toyota mantiene firme su producción. Vamos a escuchar a Alfonsina Ávila.
24: La revisión del tratado entre México, Estados Unidos y Canadá mantiene en observación a la industria automotriz, pero no ha frenado los proyectos de las armadoras instaladas en Guanajuato. Así lo aseguró la secretaria de Economía del Estado, Cristina Villaseñor Aguilar, quien afirmó que existe comunicación permanente con las empresas del sector para brindar certidumbre a sus inversiones. En entrevista, la funcionaria estatal destacó que la producción de Toyota en Guanajuato continúa sin cambios a pesar del reciente anuncio de inversiones de empresas en Estados Unidos.
25: Hay un anuncio firme de Toyota. Estuvimos en comunicación, nuestra gobernadora ha estado en comunicación, está enterada perfectamente. Hemos estado con el corporativo de aquí de Guanajuato y la certeza es Tacoma y Toyota sigue firme en producción en el estado, a la par que todas las armadoras. General Motors, Mazda, Honda, todas las armadoras están teniendo posicionamientos. Obviamente estamos auxiliando porque ya vieron que hay una revisión del T-MEC de una manera anual, pero ellos están cada vez más adaptando sus contenidos regionales, sus cadenas de suministro y obviamente también están revisando pues la evolución de sus propias líneas.
26: El mensaje es firme.
24: Además añadió que la estabilidad también se mantiene entre el resto de las armadoras establecidas en la entidad. Villaseñor Aguilar explicó que la revisión periódica del tratado ha llevado a las empresas a fortalecer sus cadenas de suministro y aumentar el contenido regional.
25: Si seguimos trabajando, obviamente tenemos que estar al pendiente de cómo va oscilando la revisión del tratado. Ya viene el 20 de julio, ya después del 20 de julio platicaremos para ver qué es el posicionamiento que se va a dar.
26: Yo creo que no solamente es Puerto Interior, es el país en general.
24: La secretaria recordó que desde 2024 Toyota confirmó una inversión de $1,500 millones para la producción de camionetas Tacoma en Guanajuato, proyecto que continúa vigente. Además destacó que el estado avanza hacia una nueva etapa de desarrollo industrial enfocado en fortalecer la proveeduría local y la formación de talento. Informó para Audiorama Alfonsina Ávila.
23: Pues ahí está parte de esta información y mire, ya en estos temas IEG alista aumento de presupuesto por 2 procesos electorales consecutivos aquí en el estado de Guanajuato. Patricio Serna.
0: Aunque todavía no se tiene un gasto estimado, el Instituto Electoral del Estado de Guanajuato, el IEEC, deberá incrementar significativamente el presupuesto de 2027 debido al proceso electoral 2026-2027 y el arranque del proceso para la elección de cargos judiciales. Y es que el próximo año Guanajuato tendrá elecciones para designar diputados locales y la renovación de ayuntamientos, además del arranque del proceso para la elección de jueces y magistrados del Poder Judicial local. Brenda Canchola Lizarrarás, presidenta del IEEC, comentó que ya iniciaron los trabajos para conformar el presupuesto del próximo año. Incluso, ya se había calculado el gasto para el proceso judicial, dado que originalmente se llevaría a cabo el próximo año. Sin embargo, desde lo federal se cambió la fecha para 2028.
1: Ya teníamos avanzada los cálculos para el tema de la elección judicial porque iba a ser en este año 2027, o sea, iba a empezar en este proceso. Entonces ya tenemos más o menos detectados, o más bien ya tenemos detectados aquellos aspectos puntuales en los que tendremos que poner énfasis en el presupuesto, pero definitivamente va a ser un presupuesto mayor al que se hubiera esperado en 2028, porque ya no va a ser un solo año en proceso electoral o un año y meses como era, ¿no? 2026-2027, ahora será 2027-2028 también. Entonces cambia un poco o un mucho, como no sé cómo decirlo, cambia, porque antes era un año en proceso electoral y 2 años sin proceso, ahora serán 2 años en proceso y 1 sin proceso.
0: Brenda Canchola comentó que una de las diferencias del gasto para el proceso ordinario y el de la elección judicial es que para jueces y magistrados no habrá recursos públicos para el financiamiento de campañas. La consejera presidenta especificó que se han hecho esfuerzos para economizar recursos al reciclar material del pasado proceso, aunque se prevé un incremento en el presupuesto anual debido al arranque del proceso judicial.
1: O sea, tratamos de eficientar, por ejemplo, estamos rescatando un montón de material electoral del proceso electoral pasado, por lo que el tema de inversión en materia electoral para esta elección ordinaria pues va a ser significativamente menor que aquel que se pidió para 2023-2024, porque hemos tenido el cuidado de reutilizar, de rehabilitar, y eso es un gasto importante, ¿no? Entonces el instituto está enfocado en eso. Por ejemplo, para este año 2026, en algún otro proceso ya se tenían contrataciones a lo mejor por todo el año previendo las actividades de 2027, ahora no, tuvimos cuidado en que esas contrataciones por proceso pues fueran a partir de agosto o a partir de septiembre. Es un ejercicio de racionalización que nosotros mismos nos damos y nos ha funcionado bien. Entonces, si tú ves en términos reales, pues el presupuesto realmente disminuyó para este año equiparándolo con el de 2023.
0: En 2024, el IEEC ejerció un presupuesto superior a los 980 millones de pesos debido al costo del proceso electoral y el financiamiento público para partidos políticos durante las campañas, informó para Audiorama Patricio Serna.
23: Y mire, ya en temas políticos, el PRI perfila encuestas para definir candidaturas a rumbo la elección de 2027. Patricio Serna.
0: La presidenta estatal del PRI en Guanajuato, Ruth Iscareña Goitia, aseguró que habrá encuestas para definir a quienes van a abanderar el proyecto priista en municipios y distritos en la elección de 2027. Cabe hacer mención que en semanas anteriores el PRI anunció a quienes serán sus defensores de Guanajuato. Se trata de perfiles que se enfilan a poder contender por los distritos locales, federales y las presidencias municipales. La dirigente priista señaló que el primer encargo de los defensores de Guanajuato es recorrer el territorio para conocer las necesidades de sus regiones y que la ciudadanía los conozca.
2: Ni un solo seccional sin ser tocado por el partido y atendida sus necesidades, que se sientan acompañados también para resolver algunos problemas en cada colonia. Les digo que este recorrido les va a dar la oportunidad de conocer las necesidades que tiene cada colonia, cada seccional, porque no en todas son las mismas. Aunque pienses que como ciudad tienes algunas deficiencias, en las colonias y en las comunidades tienen necesidades diferentes o prioritarias. En algunos es la contaminación, en otros es la inseguridad, en los otros es falta de atención a los servicios públicos, pero que tienen que estar ahí los defensores, porque van a ser defensores de las causas.
0: Ruth Iscareño comentó que sí se realizarán encuestas para definir a quienes contenderán por los cargos públicos en aquellos municipios o distritos donde hay más de un defensor de Guanajuato. La dirigente priista tampoco descartó que se pueda llevar a cabo una elección interna en algunos casos para poder definir a los perfiles que contenderán por los cargos de elección popular.
2: Sí, claro, va a haber encuestas, por supuesto que va a haber encuestas para ver cómo van avanzando, pero sobre todo estando presente en el territorio, en las colonias, es como van a ser ellos conocidos y aceptados por la gente de las comunidades y de las colonias. Pudiera ser, o sea, estamos a muy buen tiempo para poder planear qué es lo que más conviene a cada municipio. y a cada cargo.
0: Hay que hacer mención que así como el PRI tiene a sus defensores de Guanajuato, Morena tiene a los defensores de la Cuarta Transformación y el PAN tiene a los defensores de la patria, la familia y la libertad. Informó para Audiorama Patricio Serna.
23: Pues mira, ahí está parte de esta información. En temas, pues municipales detectan consumo de drogas y conductas indebidas en parques vecinales. Allá en Irapuato la seguridad pues cada vez peor en este municipio. Dylan René.
3: La directora de Desarrollo Social y Humano, Liliana Flores, reconoció que algunos parques vecinales del municipio han sido detectados como puntos donde personas acuden a consumir sustancias, ingerir bebidas alcohólicas e incluso realizar actividades inapropiadas para las familias. La funcionaria explicó que actualmente el municipio cuenta con 63 parques vecinales. En distintas colonias se han identificado problemas por el mal uso de estos espacios públicos, situación que obligó a establecer horarios de apertura y cierre acordados con los vecinos.
4: Estos 63 parques vecinales, los cuales pues dan atención a cientos de familias en diferentes colonias, y bueno, hay algunos parques que tienen ciertas características que están cercados y hay otros que no lo están. Muchas veces luego la gente sí nos dice que los horarios y por qué se abren a cierta hora, por qué se cierran a cierta hora. Bueno, se ha determinado de acuerdo a la zona y por un tema de consenso con la mayoría de los vecinos en el tema para el buen uso de estos parques vecinales.
3: Entre las zonas donde se reconoció que se han presentado estas conductas, mencionó las colonias Infonavit, la colonia Che Guevara, la Lucio Cabañas y Valle Verde. Esta última, por presencia de estudiantes que al salir de clases hacían un uso indebido de las instalaciones. Flores detalló que las quejas ciudadanas no solo estaban relacionadas con el ruido durante la noche, sino también con personas que utilizaban los parques para consumir sustancias, ingerir alcohol y sostener encuentros que calificó como poco apropiados para los espacios familiares.
4: Tuvimos en un inicio esa mayor problemática en algunas colonias de manera particular, Infonavit, tuvimos por ahí en la Che Guevara, que luego también de repente seguimos un poquito con la problemática en estas áreas comunes de la Luz Cabañas y otras colonias más que se han identificado con esta problemática, incluso Valle Verde, ahí con los chavos de la preparatoria que luego salían y hacen mal uso de estas instalaciones.
3: El reconocimiento de esta problemática evidencia que algunos espacios creados para la convivencia y recreación de las familias han sido utilizados para actividades ajenas a su propósito, generando preocupación entre los habitantes de diversas colonias de Irapuato. Para Audio Noticias, Dylan Rania.
23: Pues ahí está parte de esta información. Esperemos las autoridades, en este caso de seguridad, hagan algo al respecto, auditorio, con esta situación, pues este consumo de drogas y conductas indebidas que luego también pues se traslada a los menores de edad, y es por eso que la inseguridad cada vez está peor en este municipio. Mire, son las 8 de la mañana con 47 minutos. Vamos a nuestra siguiente pausa comercial y al regresar, los deportes con Angie Hernández.
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37: Ya son las 8:50 y vamos a arrancar con la información deportiva porque ya tenemos campeón del mundo. Este domingo se jugó la final de este certamen de la Copa del Mundo, en donde Argentina cayó, así es, se despidió de esta Copa, cayendo 1-0 con España, que la verdad España jugó muy diferente a lo que había mostrado. Creo que las dos selecciones se mostraron al contrario de lo que presentaron en toda la fase de grupos, en las eliminatorias anteriores. España, jugando muy defensivo, llegó hasta esta final con solamente un gol recibido. Eso te habla de la eficiencia que tuvo a la defensiva la Furia Roja. En cambio, Argentina, que mostraba pues mucho pundonor, mucho para adelante en todos sus partidos, en esta ocasión no pudo. La verdad es que España los contuvo bastante bien y justamente eso fue lo que hizo que España ganara 1-0 con gol de Ferran al minuto ya pues casi final. Se fueron a los tiempos extras, les anularon 2 goles, uno por fuera de lugar, donde pues sí aparece esta línea, estos vectores, ¿no?, que te marcan los fuera de lugar prácticamente hasta por una uña, que eso creo que es una regla que se debe de cambiar, no solamente en la Copa del Mundo, sino ya en todos los ligas deportivas, en todos los certámenes deportivos, porque la verdad un dedo de ventaja o un dedo en la línea no te da ventaja para nada. Entonces el fuera de lugar pues se justifica, digamos, por estos vectores, por las reglas que hay, pero el otro gol que le anulan a España totalmente era válido, no había ninguna falta en las dos jugadas que presentaron. Y pues bueno, al final de todas maneras se hace justicia deportiva y por ahí decían también justicia divina, porque pues bueno, España vence a una Argentina que no pudo conectar, que un Lionel Messi que también pues no apareció. Sabíamos, ¿no?, que Lionel Messi no es un jugador que corre, no es un jugador que hace pues vamos mucha diferencia en tema de jugada, pero sí lo hace en el tema de repartición, no corre pero busca las jugadas. Entonces en este caso pues para muchos Lionel Messi fue un jugador digamos menos en el ataque, en lo que proponía precisamente la Argentina, que bueno pues ya no le alcanzó, incluso tuvo una expulsión en un partido que pues no se esperaba, una jugada bastante complicada. Enzo Fernández salió expulsado al 93 y con eso pues también no le dio nada de ventaja a Argentina, al contrario, ¿no? Le dio el tema más complicado para la albiceleste. Y pues bueno, España, con el gol de Ferran Torres, que también se llevó el galardón, el premio individual al balón de plata, me parece, pues ya se queda con ese... con ese trofeo individual, en donde también justamente en esta parte el balón de oro al mejor jugador del torneo fue para Rodri de España, también por ahí Lamine Yamal fue el balón de bronce, el guante de oro como mejor portero lo recibió Unai Simón, este portero cancerbero de la selección española, que justamente, no lo mencionábamos, solamente un gol en todo el torneo, en toda la Copa del Mundo, lo que presentó defensivamente España fue impecable, salvo por un error, hubiera llevado la portería a ceros hasta la gran final. El mejor jugador joven fue para Pau Cubarsí, este también español, y aunque Francia terminó en el cuarto lugar, también hubo galardón para los elementos franceses. Kylian Mbappé se llevó la bota de oro con 10 anotaciones y además se convirtió en el máximo goleador en la historia de los mundiales, alcanzando 22 goles, dejando pues atrás la marca de Lionel Messi, y además, ¿no?, también con pues un par de oportunidades en próximos mundiales que va a tener este jugador joven y muy talentoso de Francia. Además, también en esta edición la FIFA integró un premio colectivo al Fair Play, y este se lo llevó la selección de Países Bajos por el buen comportamiento en este certamen. Así quedó pues esta justa veraniega, en donde también en el partido del sábado Inglaterra jugó ante Francia en el partido por el tercer lugar, un partidazo lleno de goles, creo que se guardaron todos los goles para este partido, al final Inglaterra se lo llevó 6-4, Kylian Mbappé metió doble anotación, por eso se convierte también en el máximo goleador, el caso de Jude Bellingham, que también se hizo presente, varios jugadores de Inglaterra mostrando el nivel colectivo e individual que tuvo esta selección. Y pues bueno, ya la selección española llegó a sus tierras, está festejando con su gente, y vamos a escuchar lo que dijo Luis de la Fuente, el entrenador de esta selección española, al término del partido, ya al quedar campeones, y el reconocimiento que le da a sus jugadores.
0: Dirigir a estos jugadores, un honor trabajar con un grupo de cuerpo técnico maravilloso. Señores, tenemos una cita con la historia, vamos a llegar los primeros, y en la prórroga era simplemente recordarles que estaban haciendo un gran trabajo, que el partido lo teníamos controlado, pero en una final contra un rival, contra Argentina, en cualquier momento un despiste te puede costar un gol.
37: Ahí las palabras de Luis de la Fuente, el técnico de la selección española, que pues al final ya salen campeones. Magda, ¿viste el partido? ¿Te gustó?
1: No, sí, yo estaba gritando, ¡no! ¡Sí!
2: Oye, pero la verdad, la verdad hay que reconocer, qué bien jugó de verdad España.
37: Sí, sí, sí, o sea, tuvo muchas oportunidades.
2: Se la pasó siempre como delantero, siempre estuvieron al frente, siempre, sí. Siempre fueron, la verdad, creo que el partido lo hicieron ellos, bueno, habrá quien dice lo contrario. Y luego aparte con todo lo que les anularon, y porque hubo, o sea, varias cosas que dices, ay, por favor, y tantas faltas que sí tenían, que estaban cometiendo los argentinos y no se las marcaban, sí. O sea, hay que reconocer, ¿no?, que sí se vieron muchas cositas ahí, pero fue un partidazo, la
37: sí,
2: verdad.
37: Sí, fue muy buena final.
2: Lo bueno de todo es que nos entretuvieron.
37: Sí, oye, y fíjate que pasa algo también que inédito en esta edición, en donde el rival, en este caso Argentina, no tuvo un solo gol a tiro de puerta, o
2: no.
37: Sea...
2: Qué bueno,
37: no tuvo
2: que
37: oportunidades. La verdad es que España contuvo bastante bien a la selección argentina, que con todo el pundonor, con todo el tema echado para adelante que se le conoce,
2: sí,
37: a la selección, pues no,
2: sí,
37: pudo. Y hablábamos justamente, ¿no?, España fue la mejor defensiva, un solo gol en contra en todo el torneo. O sea, te
2: sí,
37: habla de,
2: sí, por eso,
37: el trabajo que hizo.
2: Por eso te lo digo, o sea, realmente nos acostumbramos incluso a ver a España siempre a un lado de la portería, pues cuántos llegues no tuvo, ¿verdad? Hay que reconocer que tiene muy buen portero Argentina. Eso
37: sí,
2: hay que hacer un
37: sí,
2: reconocimiento,
37: sí, sí,
2: porque la verdad, mis respetos para el portero,
37: el
2: de Argentina.
37: Sí, sí, sí.
2: Ajá, que fue muy bueno y que sí estuvo ahí, pero pues ni modo, hay que saber perder. Y no, estaban enojados.
37: Sí. La verdad, muy siempre ha sido muy polémico el portero de Argentina, siempre en las ediciones.
2: Sí.
37: Recordarás, ¿no?, el festejo que hace cuando ganan la Copa del Mundo pasada con esta seña ahí media obscena.
2: Sí.
37: Pero pues bueno, al final creo que mencionábamos, ¿no?, se hace justicia deportiva y para muchos divina, ¿no?, en el caso de las polémicas arbitrales que hubo con Argentina en todo el certamen.
2: Sí.
37: Y al final un justo vencedor. Y también lo que arrancó fue la Liga MX, Magda, este fin de semana.
2: Espérate, déjame, saco aquí mi furia. Lo que sí no estuvo nada padre fue cómo le dieron la espalda a los argentinos a los españoles cuando festejaron, ¿eh? Cuando les dieron la copa, no manches, o sea, hay que saber reconocer cuando se pierde, un aplauso, ¿no? Se la jugaron bien, pero les dieron la espalda.
37: No, y deja de eso, viste que hubo golpes al final.
2: Sí, se pelearon, sí,
37: agredieron físicamente, malos perdedores en este caso, ¿eh?
2: Ay, sí. La verdad, todos los memes que le están haciendo.
37: Sí. Y te voy a decir algo, es algo que también causó pobrecillo. Un poco de... Pues vamos, te da sentimiento porque es un jugador de los más grandes en la historia.
2: Sí, eso no le quita.
37: Pero el verlo con un comportamiento de, no de él, de su selección.
2: No, también él. Él es un arrogante.
37: Sí,
2: es un arrogante. Es que no. Toda la vida su forma de actuar, cuánta gente ha dejado con la mano en la, o sea, estirada. Los niños, o sea, X. Pero bueno. Así se vivió y también arranca la Liga MX.
37: Arrancó, ya tuvimos la jornada 1, vimos el regreso del Atlante 2-1. Y pues bueno, la fiera perdió lastimosamente el viernes en su debut con el Atlas. Y una situación complicada para el próximo partido porque Diver Cambindo, que es el goleador del equipo de la fiera, se fue expulsado, entonces va a tener Gandolfi que arreglar esa situación.
2: Ya sé, apenas van empezando y ya están expulsados.
37: Sí, fueron las pulsaciones.
2: Ya sé, pero muy bien, muchas gracias, Sanji, que estés muy bien, gracias en los deportes, ya no tenemos mundial, ya se acabó. Inglaterra se lleva el tercer lugar, y pues bueno, vamos a seguir aquí dándole fuerza a todo esto. Ahora la Liga MX y a todos los deportes.
37: A nuestra realidad.
2: Hay más deportes y ya se los estaremos anunciando. Gracias, Angie.
37: Excelente inicio de semana.
2: Mejor vámonos de viaje, ¿te parece?
37: Vámonos,
2: Victoria.
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2: Excelente. Muy bien, Victoria. Alexis, muchas gracias.
4: Muchas gracias, nos escuchamos en la noche en punto de las 7 con más información de lo que pasa en el estado de Guanajuato, gracias.
2: Perfecto, bueno, pues nosotros vámonos ya, auditorio. Yo soy Magda Rangel, gracias que nos acompañaron. Que tenga un excelente inicio de semana. Cuídese mucho, y pues bueno, aquí estamos. Gracias, Majito, en los controles técnicos, te queremos. Gracias a todo el equipo. Recuerda que la vida evoluciona cada instante y aquí se lo vamos a contar. Yo soy Magda Rangel, buen día.

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3: Ataques de Estados Unidos en Irán dejan 50 muertos. Agentes aduanales defienden depuración interna. El Instituto Electoral de Guanajuato tendrá incremento de presupuesto. México volvió a demostrar que es una potencia en clavados. El Ministerio de Salud iraní reportó que la intensa ofensiva militar estadounidense ha dejado más de 500 heridos en diversas provincias. La escalada se recrudeció luego de que Donald Trump diera por terminado el alto al fuego debido a los ataques contra buques comerciales en el Estrecho de Hormuz. La Confederación de Asociaciones de Agentes Aduanales de la República Mexicana reafirmó su política de cero tolerancia frente al huachicol fiscal, delito que calificó como una grave amenaza para la seguridad económica de México. El organismo gremial manifestó su total disposición para cooperar con las autoridades judiciales en el esclarecimiento de la presunta red de corrupción.
4: Aunque todavía no se tiene un gasto estimado, el Instituto Electoral del Estado de Guanajuato, el IEG, deberá incrementar significativamente el presupuesto de 2027 debido al proceso electoral 2026-2027 y el arranque del proceso para la elección de cargos judiciales. Y es que el próximo año Guanajuato tendrá elecciones para designar diputados locales y la renovación de ayuntamientos, además del arranque del proceso para la elección de jueces y magistrados del Poder Judicial local. Brenda Canchola Lizarrarás, presidenta del IEG, comentó que ya iniciaron los trabajos para conformar el presupuesto del próximo año. Incluso, ya se había calculado el gasto para el proceso judicial, dado que originalmente se llevaría a cabo el próximo año. Sin embargo, desde lo federal se cambió la fecha para 2028.
5: Ya teníamos avanzada los cálculos para el tema de la elección judicial porque iba a ser en este año 2027, o sea, iba a empezar en este proceso. Entonces ya tenemos más o menos detectados, o más bien ya tenemos detectados aquellos aspectos puntuales en los que tendremos que poner énfasis en el presupuesto, pero definitivamente va a ser un presupuesto mayor al que se hubiera esperado en 2028, porque ya no va a ser un solo año en proceso electoral o un año y meses como era, ¿no? 2026-2027, ahora será 2027-2028 también. Entonces, cambia un poco o un mucho, como no sé cómo decirlo, cambia porque antes era un año en proceso electoral y dos años sin proceso, ahora serán dos años en proceso y uno sin proceso.
4: Informo para Audiorama, Patricio Serna.
6: México volvió a demostrar que es una potencia en los clavados durante la Copa México 2026 celebrada en Zapopan. La delegación nacional cerró el fin de semana con una cosecha de medallas encabezada por las gemelas Mía y Lía Cueva, quienes conquistaron el oro en trampolín sincronizado de 3 metros. También subieron a lo más alto del podio Osmar Olvera en trampolín de 3 metros y Randall Willars en plataforma de 10 metros. Además, Juan Zelaya y Gabriel Agúndez aportaron preseas de plata, mientras que Alejandra Estudillo y otros representantes mexicanos completaron una destacada actuación que confirma el gran nivel de los clavadistas nacionales rumbo a los Juegos Centroamericanos y del Caribe. Informó para Audiorama, Angie Hernández.
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3: Denuncian abusos y discriminación en Estados Unidos durante el Mundial. Dictan prisión preventiva al exgobernador de Baja California por presunto contrabando. Hoy Guanajuato tiene dos brazos de investigación en la entidad. El mexicano Karim López dio un paso histórico. La organización Human Rights Watch acusó al gobierno estadounidense de reprimir a los migrantes y restringir visados de forma discriminatoria durante el Mundial 2026. Asimismo, señaló que la FIFA incumplió sus estándares de derechos humanos al no garantizar la inclusión de colectivos vulnerables y de la comunidad LGBTIQ+. Un juez impuso la medida cautelar al exgobernador de Baja California, Ernesto Rufo, tras calificar como legal su detención relacionada con una red de corrupción y huachicol fiscal. La defensa del imputado solicitó duplicidad del término constitucional, por lo que su situación jurídica definitiva se resolverá en las próximas horas.
4: Hoy la ciudadanía guanajuatense puede tener la confianza de que tiene dos brazos para ejecutar labores de inteligencia e investigación delictiva, la Fiscalía General del Estado y la Secretaría de Seguridad y Paz. Así lo declaró el titular de la Secretaría de Seguridad y Paz, Juan Mauro González Martínez, cuestionado sobre los operativos que realizan en calle de manera coordinada agentes de la Fiscalía General del Estado y de la dependencia a su cargo. Sobre los escuadrones que operan en calle, dijo que no significa que se hayan fusionado ambas dependencias, sino que ahora los policías estatales realizan trabajos de investigación criminal que comparten con la Agencia de Investigación Criminal para poder combatir actos delictivos.
5: Se hacen trabajos de gabinete, investigación de gabinete, de campo, construyen informes policiales, construyen casos de investigación con las fiscalías, y creo que esa es la parte en la cual se ha podido hacer un poco de apoyo, ¿no? En cuanto a que Guanajuato ya no nada más tiene una sola policía que investiga, que en este caso ha sido nuestra Agencia de Investigación Criminal a través de la Fiscalía General del Estado de Guanajuato, sino propiamente la Secretaría, y al tener dos brazos que pueden construir casos de investigación, hacer trabajos con el Ministerio Público, llevar pruebas ante un juez para que otorguen alguna técnica de investigación.
4: Informó para Audiorama Patricio Serna.
6: El mexicano Karim López dio un paso histórico al debutar con los Memphis Grizzlies de la NBA Summer League, convirtiéndose en uno de los jóvenes nacionales con mayor proyección rumbo a la temporada. El sonorense, seleccionado en la primera ronda del draft 2026, mostró destellos de su talento con intensidad defensiva, capacidad para atacar al aro y buenos minutos sobre la duela en su primera aparición con la franquicia de Tennessee. Con apenas 19 años, Karim comienza el camino para ganarse un lugar en los rosters de Grizzlies y seguir escribiendo una nueva página para el básquetbol mexicano en la NBA. Informó para Audiorama Angie Hernández.
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3: ¿Qué tal, mi querida gente Next? Mi querida familia Next, ¿cómo te encuentras el día de hoy, este lunes, iniciando nueva semana? Yo soy Mónica Venegas y me da mucho gusto recibirte aquí en tu programa Dale Next a tu ex, solo por Love FM, por supuesto. Aquí donde sabes que nos interesa mucho tu bienestar emocional, nos interesa tu independencia emocional, que puedas soltar los miedos, los apegos, la incertidumbre, la dependencia emocional que te puede impedir vivir la vida que mereces, porque no sabes cuánta gente me escribe y me dice, Mónica, pues esta es mi cruz, esta es la vida que me tocó. ¿Sabes qué? No importa la situación que estés viviendo, no importa de dónde vengas, cuál es tu historia, dónde naciste, no estás viviendo la vida que te tocó, estás viviendo, tú puedes ser el constructor de tu propia vida. Así que, y tú puedes ser feliz independientemente de las situaciones. ¿Sabes por qué? Porque las puedes cambiar. Tú puedes cambiar. Y aquí te vamos a ayudar a darle next. Hoy te vamos a ayudar a que salgas adelante y a que te sientas feliz. Pero bueno, yo no puedo sentirme más feliz. Quiero felicitar a nuestra querida, bueno, no nuestra querida, ¿verdad? Pero a la querida selección de España, porque ganó el Mundial. ¿Cuántos de ustedes están felices porque ganó España? Díganme, levanten la mano, piten el claxon, aplaudan. ¿Cuántos de ustedes están felices? Oigan, me preguntaron que por qué daba tanta felicidad, sobre todo que Argentina no hubiera ganado. Con todo respeto, pues te voy a decir tres principales cosas, que porque sí me lo preguntaban en redes, Mónica, es que porque siento tanto coraje, porque me da tanta rabia, tanto enojo ver a Argentina en los partidos. Bueno, por tres razones. Número uno, porque no se le aplicaron las mismas reglas y creo que todos nos dimos cuenta. Número dos, porque eso activaba todo un sentimiento de impotencia. Había mucha impotencia, había mucho enojo en que no fue justa el arbitraje no era justo. Y número tres, porque aplastaba nuestra dignidad. Aplastaba nuestra dignidad, y la dignidad del ser humano es lo más valioso que tenemos y lo que más respeto merece. Entonces, esas tres cosas hacían que te diera tanto genio, coraje, rabia, dolor, porque nos impusieron muchas cosas que, pues, que sobre todo a los jugadores, ¿no?, que no las merecían. Pero bueno, dándole next a este tema y ya cerrando, y qué bueno también por un lado que ya se acabó el Mundial, ya soltamos el estrés y los nervios. Hoy déjame decirte, hoy tenemos un tema que te va a ir para atrás. Los peores errores que alejarán a tu pareja para siempre. Los 7 peores errores que van a alejar a tu pareja para siempre. Y hoy tenemos nada más y nada menos que a mi querida especialista, Luz Adriana Orihuela, que ella te va a venir a decir cuáles son para que, pues, peles los ojos, pares las antenas y no los vayas a cometer si no quieres perder a tu pareja para siempre. Así que no te vayas, quédate porque te va a encantar esta información y aparte te vas a divertir, ya sabes. Esto es Dale Next a tu ex. Regresamos.
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3: Oigan, y si apenas nos estás sintonizando, pues estamos en tu programa Dale Next a tu ex y hoy vamos a hablar de un tema, pues, muy de todos los días, los 7 peores errores que alejan a tu pareja para siempre. 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Oigan, pues me voy a ir a una pausa, pero quédate porque vamos a estar hablando ya en redes. Nos vamos a quedar en redes. Síguenos arroba LoveFMLeón y arroba Mónica Venegas Next, porque vamos a estar hablando de los 7 peores errores que pueden alejar a tu pareja para siempre. Por favor, dinos en redes, ya está la pregunta. Mónica Venegas Next, ¿cuál es el peor error que tú crees que puede alejar a tu pareja? Contéstanos, porque vamos a leer la pregunta, tu respuesta al aire. No te vayas, ya tengo aquí a mi especialista, Luz Adriana Orihuela. Esto es Dale Next a tu ex. Regresamos.

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20: Oigan, y pues ya estamos de regreso en tu programa Dale Next a tu ex. Y déjame decirte que, bueno, estamos hablando del tema de los 7 peores errores que pueden acabar con tu relación de pareja. Y ya estábamos afuera en redes. ¡Qué bárbaros! Ya, esto ya se calentó. Síguenos en redes, @lovefmleon, hoy estoy en TikTok, @dalenextatuex, y síguenos también en @dalenextatuex en Instagram, porque el tema ya estaba caliente. Déjame presentarte a mi querida especialista, si apenas nos estás sintonizando. Es Luz Adriana Orihuela, psicoterapeuta gestal. Ella es también psicóloga individual de pareja, te da terapia, y ella, por supuesto, que ayuda a sanar rupturas, duelos y a sanar también tu tus problemas en tu relación de pareja. Mi querida Luz Adriana, bienvenida a tu programa Dale Next a tu Ex.
1: Muchas gracias, Mónica. Muy contenta de estar aquí con ustedes.
20: Gracias. Oye, pues no, ya nos estabas dando con todo ahorita en fuera del aire. Yo te quiero preguntar, a ver, ¿cuál es uno? Tú traes 7 errores que más alejan o más fracturan una relación de pareja. Vámonos de lleno con el primero.
1: Pues yo creo que es la falta de comunicación. El no decirle a tu pareja las cosas que te gustan o no.
20: Yo te quiero preguntar, a ver, ¿cuál es uno? Tú traes 7 errores que más alejan o más fracturan una relación de pareja. Vámonos de lleno con el primero.
1: Pues yo creo que es la falta de comunicación.
20: A el ver, no, el

0: Pero estás hablando de comunicación. A ver, hay tipos de comunicación. Hay algo que puede ser desde lo más básico, ¿no? Desde, claro, oye, no me gusta esto, no me gusta tu hobby, no te puedo acompañar todos los días a la moto, no me da miedo treparme a la moto contigo.
1: Comunicar tus sentimientos, o sea, tus sentimientos de todo lo que está sucediendo dentro de la relación. ¿Sí? Eso, a eso me refiero.
0: Bueno,
1: o sea,
0: un ejemplo.
1: ¿Cómo te trata él? ¿Cómo algo que no te gusta que te diga, ¿no? Por ejemplo, si te está criticando y a ti te está doliendo y tú dices, pero no te atreves a decirlo porque, híjole, ¿no?
0: ¿Por qué no nos atrevemos?
1: Pues por miedo a perder, ¿no? Por miedo a perder, por miedo a que se vaya a ir, por miedo a que no te quiera, por miedo a tus miedos, ¿no?
0: O sea, simplemente sí se vale comunicarse.
1: La otra situación es no nada más por miedo a perder, sino que no fuimos educados en esa comunicación.
0: Háblanos de eso.
1: Sí. Pues generalmente en las familias no hablamos, por ejemplo, de los sentimientos, ¿no? No hablamos de cómo te sientes, cómo estás, qué pasa en las familias, ¿no? O sea, desde las familias, desde los niños. Ahora ya también es diferente, se está empezando a educar a los niños de otra manera, pero la verdad es que no hemos sido educados en las emociones, en el expresar las emociones, en el decir lo que sentimos, etcétera.
0: ¿Por qué da tanto miedo?
1: ¿No? Todo se da por hecho, ¿no? Y,
0: sí,
1: y vamos así.
0: Es cierto.
1: Y entonces tampoco hay una educación realmente de comunicación en las relaciones. Entonces, pues así crecimos y así vamos, ¿no?
0: Oye, ¿qué se vale entonces? ¿Decir qué siento? ¿Decir
1: claro.
0: qué quiero?
1: Claro.
0: ¿Qué
1: decir,
0: más?
1: Decir qué siento, cómo me siento en la relación. Obviamente también decir las cosas positivas, porque también el agradecimiento, por ejemplo, es importante, no nada más cuando las cosas van mal.
0: Claro,
1: ¿no?
0: Claro.
1: Es tan importante decir las cosas positivas en una relación como las cosas negativas, ¿no? Lo que dices, o sea, no estar siempre nada más viendo el negrito del arroz, sino también qué rico está el arroz, ¿no?
0: ¡Vámonos! Eso está bueno.
1: ¿Verdad? Entonces, un negrito bueno, pues un negrito sí. Hay que hablarlo también, pero también hay que hablar de las cosas positivas, que eso a veces también nos olvidamos, ¿no? Hay una cosa súper importante que es el agradecimiento.
0: Yo le quiero dejar ahorita a toda la familia Next que nos esté escuchando. A ver, te voy a dejar un reto, Next. Ahorita, en este momento, instante, deja todo lo que estés haciendo. Agarra tu celular y mándale un mensaje a tu pareja y dile gracias por algo, por lo que tú quieras. Oye, gracias por siempre traerme mi cafecito en la mañana. Oye, gracias porque hoy me llevaste a los niños al colegio. Oye, gracias porque siempre me haces reír. Oye, gracias por escucharme. Escríbele ahorita, no te tardes, ¿por qué te tardas? Agarra el teléfono y dile gracias por algo que tú le quieras agradecer. Mándaselo. Y hay que ver la reacción, hay que ver la respuesta. Y mándanos la respuesta. Estamos ahorita en vivo en @lovefmleon en redes, en Facebook, en YouTube y en TikTok. Dale Next a tu ex para que nos digas cuál fue su reacción. Entonces, comunicación y sobre todo saber que tienes derecho a expresarte.
1: Exacto.
0: Porque muchas personas piensan que no.
1: Claro. Claro.
0: Ok. Segundo error, Luz Adriana.
1: El segundo, yo creo que va de la mano con el que acabamos de decir, que es el agradecimiento, que es dar a la pareja por sentada.
0: Ah.
1: ¿No? Damos por sentada las cosas, ¿no? Es esto que estamos diciendo del agradecimiento. Bueno, pues ya estamos en la pareja y nos queremos y me quiere y me lo debe todo, ¿no? Entonces,
0: o sea, asumir que ya la tengo, que ahí está, que es para siempre,
1: exacto,
0: que me tiene que tratar bien.
1: Claro, claro.
0: Que es obligación.
1: Y entonces, todo eso se da por sentado, ¿no? Empezamos a vivir en una rutina y nos olvidamos justamente de estas cosas de estar un poquito conquistando a la pareja cada día, ¿no?
0: Ándale.
1: Y no es cada día, pero sí con cierta periodicidad, ¿no? O sea, no olvidarnos esto, el agradecer, el tener un detalle, el ver las cosas positivas.
0: Qué bonito.
1: El conquistar también a la pareja, ¿no? Yo creo que eso es importante.
0: Lo que me gusta de lo que estás diciendo es que muchas veces pensamos que la pareja es la que me tiene que estar tener contenta, sea hombre o mujer. O sea, a ver, él es el que me tiene que hacer mis gustos, ella es la que me tiene que atender. Como que estamos pensando más en el yo y no en el otro.
1: Exactamente.
0: Y dar por sentado
1: en mi felicidad y no en la felicidad del otro. Entonces, por ahí escuché una vez, ¿no? Y me parece algo muy, muy bonito y muy cierto, que si tú te ocupas de que el otro sea feliz, Con eso va a haber, porque obviamente si ambos están en el querer hacer feliz al otro,

0: Imagínate.
1: Exactamente. Entonces, ahí estamos en un canal muy padre, porque yo no me voy a preocupar de mí. Yo me voy a preocupar de que tú seas feliz, ¿sí? Y tú te vas a ocupar de que yo sea feliz. Y entonces, ahí, bueno, ahí es en donde, ¿no?
0: Yo les voy a decir una frase, una relación muy bonita. Mi querida audiencia, les voy a decir una frase apoyando esto que estás diciendo, Luz Herriana, que la uso en mis programas de independencia emocional y de liderazgo sobre todo. Nadie se interesa por ti hasta que tú no te interesas por ellos. Y esto funciona no nada más en el trabajo, funciona también con la pareja, con los hijos, en la vida personal. Entonces, nadie se preocupa por ti hasta que tú no te interesas por ellos. Cuando tú empiezas a preguntar a la persona qué necesitas, cómo estás, en qué te puedo ayudar, inmediatamente la persona es como tiene esta reacción de, a ver, pues yo también le voy a preguntar. Entonces, si tú quieres, es que ¿por qué no me pela? Pélalo primero tú, pélala primero tú, ¿sabes? Porque eso creo que te puede ayudar. Tercer error, mi querida Luz Adriana.
1: Bueno, por ejemplo, en el tercero yo creo que es la falta de respeto.
0: Ah, no.
1: Creo que el respeto es una base súper importante de la relación en todos sentidos, ¿no? Respeto a la persona en toda su integridad, en todo lo que es tu pareja, en amarla realmente por lo que es y no querer estarla cambiando, ¿no?
0: ¿Querer cambiar a tu pareja constantemente es una falta de respeto?
1: Pues sí, sí se convierte en una falta de respeto.
0: ¿Por qué?
1: Querer cambiarla porque pues es justamente no respeto a lo que es la persona profundamente, ¿no? Entonces, se convierte, pues sí, se convierte en una falta de respeto, efectivamente, el querer estarla cambiando todo el tiempo, ¿no? Oye, no, así, no hagas así, ¿no? O sea, hay cosas que sí, ok, que podemos ir modificando, pero bueno, luego hay cosas que son ya de la persona, ¿no? No, me gusta el fútbol, pues me encanta y, ¿no? Claro que puedo modificar algunos domingos que tenemos algo familiar y,
0: claro,
1: y también puedo dar tiempo, ¿no? Puedo sacrificar de mi tiempo del fútbol, por ejemplo,
0: claro,
1: para estar con la familia. Pero profundamente es mi pasión, ¿no? Tampoco me la vas a quitar completamente, ¿no?
0: ¿No? Claro.
1: Entonces, digo, ese es un ejemplo, pero hay muchas cosas que son incluso mucho más profundas de una persona que no podemos estar
0: ¿Qué otros cambiando? Ejemplos puede haber de faltas de respeto que a lo mejor las personas, sobre todo en México, la cultura latina, lo toma como normal? ¿Qué pasa con las bromitas, las burlitas?
1: Las cosas que normalizamos, ¿verdad? Normalizamos el criticar, por ejemplo, físicamente a la persona o el cómo te vistes, ¿no? Ay, no, no te pongas eso, como que eso no se te ve bien, como que, ¿no? O sea, cosas así también cosas que tienen que ver con el machismo también, ¿no? O sea, cosas que te pueden sentir como menos, ¿no?
0: Ay, tenías que ser mujer.
1: Que tiene que ver exactamente. Ay, las mujeres tenías, ¿no? Ajá. Pues ay, manejan siempre mal, pues si manejas así porque eres mujer.
0: O al revés al hombre, tú nunca decides, todo tengo que hacer
1: exactamente.
0: Yo.
1: Exactamente, los hombres nunca deciden, nunca toman la iniciativa, ¿no? Nunca muchas cosas, ¿no? Entonces, creo que pues todas esas también pueden ser unas falta de respeto, ¿no?
0: Claro. Las famosas burlas, las bromitas.
1: Sarcásticas, ¿verdad?
0: Las bromitas sarcásticas. Qué tontita.
1: Ay, ¿te pareces a, no? O por ejemplo, esto de tu familia, ¿no? Las cosas que tienen que ver con tu familia, claro, que esas cosas luego duelen mucho, ¿no? Sí, eres como tu mamá, eres igual a tu mamá, eres igual a tu papá, las personas.
0: Por eso ni tu familia te quiere.
1: Sí, exactamente. Con razón dicen eso de ti, tu familia,
0: con
1: ¿verdad?
0: Con razón dicen eso de ti,
1: ¿por qué, no? Entonces, pues hay que tener mucho cuidado con todo ese tipo de aseveraciones.
0: Pues quiero invitar a la audiencia a que se vayan preguntando si ya detectaron algún error que estén cometiendo y que eso sin darte cuenta pudiera estar alejando a tu pareja para siempre. Porque déjame decirte, la fractura se va dando hasta el día que ya hace un boquete, te vas a enterar. No te vas a enterar en las grietitas, te vas a enterar en el boquete cuando te digan, ¿sabes qué? Next, a la burla.
1: Chao,
0: ya no quiero estar contigo. Cuarto error.
1: Pues perder la confianza. Perder la confianza.
0: A
1: o sea,
0: ver,
1: bueno,
0: ¿cómo?
1: El error es más bien la mentira, la traición.
0: Ah, ok.
1: ¿No? En el que el otro pierde la confianza. Ese es el error más bien sería la mentira, el no ser transparentes y pues la traición, finalmente, ¿no? Se puede traicionar de muchas maneras, ¿no?
0: ¿A qué aplica nada más esta transparencia? ¿A qué temas?
1: Pues yo creo que prácticamente a todo, ¿eh? Es por muy ejemplo, importante, no sé, por ejemplo, en una pareja, en un matrimonio en el que hay una deuda, por ejemplo, muy importante, que no se le comunica, ¿no?, a la pareja, y de repente te llega el embargo.
0: El embargo.
1: ¿Verdad? Te llega el embargo de la casa, de los muebles, de no sé qué. Imagínate cómo te cae eso,
0: ahí,
1: ¿no?
0: Te enteras.
1: Entonces, esa es una traición,
0: ¿no? Oye, eso tuve una paciente que ella se iba a jugar. Ella apostaba.
1: Eso, y, por ejemplo.
0: Y él se enteró porque le fueron a cobrar a él. O sea, porque le llegó, llegó algo así del embargo. Claro. Y pues imagínate, ahí se fue todo.
1: Imagínate la traición que hay ahí.
0: Claro, y él no sabía.
1: No, pues qué terrible. A eso me refiero, ¿no? La transparencia.
0: Claro.
1: La transparencia, qué importante.
0: Obvio, es. También hablamos de infidelidades aquí.
1: Claro, eso es lo... Obviamente eso es lo más obvio.
0: El famoso que te enteraste que tenía hijos por otro lado y no estabas enterada
1: todo
0: que tenía...
1: Todo tipo de traición. Creo que son de las cosas más difíciles de superar.
0: Pregunta para ti. Si el hombre tiene un hijo no reconocido, una hija, ya, se olvidó. Bueno, no se olvidó, lo ignoró. Pasa el tiempo, tiene una novia, se casa, pero nunca le dijo. Y luego la novia o la esposa se entera. Y él dice, a ver, yo ya ni en mi vida lo hacía. Ahí
1: ni
0: se me
1: acordaba
0: traición,
1: de
0: ni me
1: él.
0: Acordaba.
1: Sí es, claro que es. No, o sea, no por ignorancia. No por ahí aplica el no por ignorancia, te salvas.
0: No, y, la ignorancia y, no borra la
1: o sea,
0: falta.
1: Exactamente, o sea, y no es ignorancia, porque ahí él tiene conocimiento. Ay, sí, perfectamente de la existencia. Sí. Lo que pasa que lo ¿no? O sea,
0: lo ocultó.
1: Le conviene olvidarse del asunto. Y ya ni me acordaba que existía ese niño, ¿verdad?
0: ¡Qué barbaridad! Qué a no. ver, vamos a ir a un corte ahorita. Nos vamos a quedar en redes, síganos, porque ahí vamos a seguir hablando de las últimas tres errores que comete una persona que pueden acabar con tu pareja. Síguenos en @lovefmleon, estamos en Facebook, estamos en YouTube, y síguenos ahorita en TikTok, @dalenexatuex. Compartan el live, los que están ahorita en el live, compartan el live para que seamos más personas aquí escuchando cómo darle next a estos errores que pueden acabar con tu relación de pareja. Yo soy Mónica Venegas y esto es Dale Next a tu Ex. Regresamos.
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4: Estados Unidos tacha de falsa la versión de Irán sobre explosiones en Hormuz. Reportan saldo blanco y más de 130 réplicas tras fuerte sismo en Chiapas. PRI no descarta encuestas para definir a sus candidatos. Isaac del Toro sigue haciendo historia en el Tour de Francia. El Comando Central estadounidense desmintió que dos barcos petroleros estallaran al entrar en un campo de minas marítimas y acusó a Teherán de propagar información falsa. La Guardia Revolucionaria de la Nación Islámica había responsabilizado a las agencias de inteligencia de Washington por supuestamente guiar con engaños a los buques hacia el incidente. El Servicio Sismológico Nacional informó que se registraron 137 réplicas luego de un terremoto de magnitud 7.4 ocurrido frente a las costas de Ciudad Hidalgo, en Chiapas. Las autoridades de Protección Civil confirmaron que la réplica más intensa alcanzó una magnitud de 6.5, manteniéndose el monitoreo preventivo en la región.
5: La presidenta estatal del PRI en Guanajuato, Ruth Iscareña Goiti, aseguró que habrá encuestas para definir a quienes van a abanderar el proyecto priista en municipios y distritos en la elección de 2027. Cabe hacer mención que en semanas anteriores el PRI anunció a quienes serán sus defensores de Guanajuato. Se trata de perfiles que se enfilan a poder contender por los distritos locales, federales y las presidencias municipales. La dirigente priista señaló que el primer encargo de los defensores de Guanajuato es recorrer el territorio para conocer las necesidades de sus regiones y que la ciudadanía los conozca.
6: Ni un solo seccional sin ser tocado por el partido y atendida sus necesidades, que se sientan acompañados también para resolver algunos problemas en cada colonia. Les digo que este recorrido les va a dar la oportunidad de conocer las necesidades que tiene cada colonia, cada seccional, porque no en todas son las mismas. Aunque pienses que como ciudad tienes algunas deficiencias, en las colonias y en las comunidades tienen necesidades diferentes o prioritarias. En algunos es la contaminación, en otros es la inseguridad, en los otros es falta de atención a los servicios públicos, pero que tienen que estar ahí los defensores, porque van a ser defensores de las causas.
5: Informó para Audiorama Patricio Serna.
4: Isaac del Toro sigue haciendo historia en el Tour de Francia 2026. El ciclista mexicano terminó tercero en la etapa 15, una exigente jornada de montaña que ganó el belga Remco Evenepoel por delante del líder Tadej Pogačar. A pesar de verse involucrado en una caída durante la etapa, del Toro logró recuperarse y cruzó la meta en el podio. Con este resultado, el baja californiano ascendió al tercer lugar de la clasificación general y recuperó el maillot blanco como líder de los jóvenes. La jornada también estuvo marcada por el abandono de Jonas Vingegaard tras sufrir una fuerte caída, dejando el camino abierto para que del Toro siga soñando con un histórico podio en París. Informó para Diorama Angie Hernández.
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0: mira, y a mí algo que me queda claro, bueno, yo le quiero preguntar a la audiencia, ¿en cuál de los 7 errores te identificas más o cuál de los 7 errores identificas más en tu relación de pareja? Y sobre todo, pues también darnos cuenta de nuestro nivel de apego, cuáles son mis miedos, cuál es mi dependencia emocional, a qué me estoy apegando, por qué me quedo en un lugar donde, pues, donde no soy feliz o donde no siento que haya reciprocidad, por qué insisto con alguien que no quiere cambiar. Porque mientras haya disposición, ahí me dicen, pero entonces, ¿cómo? ¿Le tengo que dar next o no? A ver, espérate. ¿Qué tanta disposición tiene tu pareja de cambiar, de ir a terapia, de arreglar las cosas, exacto, de sanar? Porque mientras hay disposición, se los prometo que casi se todo se puede solucionar. Cosas, sí, casi todo.
1: Exactamente.
0: Digo, a menos que vaya contra tu dignidad, tu vida, tu salud, etcétera. Pero fuera de ahí, casi todo se puede solucionar.
1: Exactamente. Mientras haya disposición, apertura al diálogo y al y aceptar, ¿no?, esta cuestión de los errores. Bueno, tengo errores y tenemos errores y podemos resolver, ¿no? Pero si estoy en la rigidez de, no, yo no es cierto, no es mi culpa, yo no, ¿no? Entonces, bueno, pues ahí no hay para dónde, ¿no?
0: Claro.
1: Estás frente a un muro.
0: Oigan, a ver, yo no sé si estoy al aire, no sé si estoy, ya volvimos de las redes, porque no. Pero no sé, ya regresamos al aire, ya, porque oigan, es que como estamos en redes y estamos al aire, no sé, luego de pronto, aquí me van indicando, pues aquí traigo los audífonos, pero ahorita no oí nada, entonces no sabía si ya estábamos al aire o no. Tenemos algunas preguntas de la audiencia. A ver, primero mi especialista nos dio los 7 peores errores que pueden acabar con tu relación de pareja, y la verdad es que creo que todos apuntan más que nada a por qué no puedo expresar lo que siento, por qué no tomo en cuenta a mi pareja, por qué le estoy ocultando cosas, y ya se nos pasará, no pasa nada, descuidar la intimidad y no asumir la responsabilidad de los errores. Creo que todo nace desde un miedo, todo el origen viene desde los miedos, por qué no puedo yo hablar, comunicarme, expresar. Todo viene también desde la dependencia emocional, el miedo a perder a la pareja, porque estos errores nacen, pues, de eso, ¿no? De miedos, de apegos, de incertidumbre, de baja autoestima, y por eso es tan importante trabajar tu independencia emocional, trabajar tu seguridad, trabajar tu propia valoración, tu sentido de yo soy suficiente, para que tú no tengas miedo de poder ser auténtica, auténtico, de poder arreglar las cosas en la relación de pareja. Y de veras, mira, no te quedes callada, no te quedes callado por miedo a perder a nadie. Tú eres lo más valioso, tú eres lo primero, y si tú no estás bien, nada va a estar bien. Vayan, por supuesto, a terapia. Para que, si no sabes cómo dirigirte a tu pareja, ve a terapia para que te digan cómo, o vayan a terapia en pareja para que lo puedan solucionar. Tenemos algunas preguntas de la audiencia y, a ver, yo te quiero preguntar, Luz Adriana, porque, pues es que, híjole, hay tantas cosas. Dice, fíjate lo que dice Andrés, Vamos a empezar con Andrés. Andrés quiere abrazo. Dice, yo trabajo muchas horas para que a mi familia no le falte nada, pero mi esposa dice que se siente sola y que ya no somos pareja. Siento que no valora mi esfuerzo. ¿Está mal? ¿Qué hago?
1: ¿Cómo se llama?
0: Andrés.
1: Andrés. Bueno, Andrés, creo que es, por supuesto que es muy, muy valioso lo que haces, para empezar, por tu familia, y creo que sí es importante que eso sea reconocido de parte de tu pareja. Por eso hablábamos justamente que es importante el agradecimiento. Entonces, sí es importante que tu pareja primero agradezca, ¿no? Y después te pida lo que necesita. Si es así lo que está sucediendo, pues entonces hay que también abrirte tú a escuchar cuál es su necesidad. Porque a veces podemos estar dando algo, pero la persona del otro lado necesita otra cosa de lo que le estamos dando. Entonces,
0: claro.
1: Entonces, sí hay, entonces, ambos están frustrados porque tú estás dando todo de ti y ella está necesitando otra cosa de ti. Entonces, sí está necesitando esta parte, pero el acordar tiempo de calidad a la pareja es súper importante. Se ha valorado mucho, obviamente, el tener a la familia en una buena situación económica, y eso por supuesto que es importante, pero lo más importante es tu pareja. O sea, para que lleguen, o sea, lejos, es lo más importante es tu pareja.
0: Yo pienso algo.
1: Es importante reconocer su necesidad también.
0: Yo pienso algo. Creo que hay tiempo para todo también. Uh-huh. A veces sí, sobre todo si los niños están chicos. Uh-huh. A veces sí se requiere, ¿no? O sea, el trabajo, el proveer, todo esto. Pero todo tiene un ciclo y...
1: ¿Y hasta dónde? Todo tiene un límite,
0: sí,
1: también.
0: Y también todo tiene un límite. Todo tiene un ciclo y todo tiene un límite.
1: Puedes tener poquito menos y estar más contentos.
0: Sí,
1: o
0: también.
1: Puedes, o así.
0: Pero sí, claro. Y es nada más como aún dentro de todas estas ocupaciones, pues haz de cuenta que te dijeran que de eso depende tu vida, ¿no? O sea, a ver, ¿qué 2 horas puedo dedicarle 100% a mi pareja el fin de semana? O sea, algo, ¿no? O sea, para uh-huh. compensar. Tenemos otra pregunta de Ana. Ana quiere ramalazo y dice: mi esposo dice que dejó de contarme sus cosas porque yo siempre termino corrigiéndolo o diciéndole lo que debería hacer. Yo pensaba que lo estaba ayudando, pero ahora casi no hablamos. ¿Puedo recuperar su confianza todavía o ya lo alejé demasiado?
1: Claro que se puede recuperar su confianza. ¿Sí? Siempre se puede, claro.
0: ¿Cómo pues, se puede recuperar la confianza?
1: Pues, digo, creo que ahí no estamos hablando como de una traición, ¿no? Estamos hablando de, oye, no me gusta la manera en la que no me estás escuchando, me estás aconsejando. Entonces, pues, es propiciar momentos para hablar, salir juntos, hacer un fin de semana y propiciar estos momentos para poder hablar y decirle abiertamente esto, ¿no? Mira, me arrepiento, lo siento porque no te he podido escuchar como tú necesitabas y hoy quiero hacerlo de una manera diferente. Okay. Así, tal cual, con el corazón
0: pues
1: en la mano.
0: Claro, y con la humildad, ¿no?
1: Claro.
0: A ver, dice Carlos: yo sí oculté una deuda porque temía que mi esposa se preocupara. No era tan alta, pero ella la descubrió y dice que ya no sabe si confiar en mí. ¿En serio estoy equivocado o ella debería entender por qué lo hice? Es que también es cierto, a lo mejor no es tan grande y dice, ¿para qué la preocupo si yo sé que puedo salir?
1: No hay mentiras chiquitas. No hay mentiras chiquitas.
0: Chiquititas.
1: No hay. Hay mentiras.
0: Tantitas.
1: Hay mentiras.
0: Hay mentiras,
1: más.
0: Punto.
1: Nada más. Con eso te respondo.
0: Carlos, pues ya te dieron tu ramalazo, tú querías ramalazo y pues te dieron con todo. Si hay mentiras, tienes, ni modo, tienes que ofrecer una disculpa.
1: Aceptarla, claro.
0: Aceptarla y, uh-huh. y ser transparente de aquí en adelante.
1: Claro.
0: Dice Patty, dice: neta, yo cuando me enojo sí dejo de hablarle a mi pareja hasta que reconozca lo que hizo. Me voy a otra habitación, pero él me dice que mi silencio lo destruye. ¿Qué le dices?
1: Wow, qué difícil. Ajá. Pues sí, lo estás castigando con tu silencio.
0: Sí, la ley del hielo.
1: Lo estás castigando con tu silencio y, bueno, pues hay que reflexionar si eso está ayudando a construir la relación o más bien la está destruyendo. Hay que tener, pues, valorar.
0: Ay, no. Mira, hay muchas otras preguntas. Ahorita las vamos a terminar de contestar fuera del aire. Pero vele diciendo a la audiencia, ¿dónde te pueden encontrar, Luz Adriana?
1: Me pueden encontrar en mi WhatsApp, el 477-124-5585.
0: A ver, repítelo.
1: 124-477-124-5585.
0: Das terapia individual de pareja,
1: individual y de
0: duelos.
1: Pareja y en grupo también.
0: Ah, en grupo, sí, cierto. Sí. Tú manejas mucho la terapia grupal.
1: Sí,
0: oigan, súper importante, la terapia grupal, no tienes una idea lo poderosa que puede ser, así que busca a Luz Adriana para que puedas sanar esta parte, para que puedas mejorar tu relación de pareja, porque, oye, hay relaciones que no deberían terminar, la verdad, a veces se terminan por malos entendidos y por falta de comunicación, ¿no?
1: Claro,
0: entonces,
1: muchísimo.
0: Pues hay que darle next a eso para que tu relación tenga más posibilidades de durar y de durar bien. Así que, pues, quédate con nosotros, nos vamos a redes, @lovefmleon, @dalenext a tu ex en TikTok y no te vayas. Esto es Dale Next a tu ex. Regresamos.
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0: Ya llegamos a la recta final de tu programa Dale Next a tu Ex. La verdad, qué tema, qué programa. Estábamos en redes y estábamos hablando de si era mito o realidad. Y nada más para terminar esta pregunta de Antonio, dice, a ver, los celos, si son buenos o no, mito o realidad. Tú decías que en cierta medida, pues, ¿Qué sería ya una exageración, nomás para que quede claro?
1: ¿Una exageración de celos?
0: Sí, ¿qué sería ya algo negativo de celos?
1: Ah, sí, pues que estés, que estés queriendo estar siempre en el teléfono del otro, que voltee a ver a alguien en la calle y ya, quiere algo con ella, no puede voltear a nadie a ver en la calle, los celas de la persona de la televisión, ¿no? O sea,
0: de lo que soñó, luego tengo,
1: De la ex de hace 20 años. Sí, claro, claro. A ver, así, todos esos son celos, patéticos, o sea, no sanos.
0: ¿Qué le dirías por último a la audiencia? Danos cómo pueden darle next a todos estos errores, cómo se puede ir acercando a la pareja si la relación está más o menos fracturada. ¿Qué última recomendación le dejas a la audiencia, Luz Adriana? Reconectar.
1: Yo creo que para empezar es humildad. Antes que nada, creo que esa cualidad que hay que cultivar mucho es humildad, de decir, a ver, ¿qué está pasando en nuestra relación? ¿En qué me he equivocado? Pero cada quien, ¿no? No nada más una persona, sino que
0: los dos.
1: Ambos, que ambos puedan tener esa humildad de reconocer, de hacer un diagnóstico de cómo están en este momento y qué está pasando en la relación y hacia dónde queremos ir, ¿no? O sea, como un replanteamiento de la relación, hacia dónde queremos ir, cómo estamos hoy y bueno, pues sí, con ese objetivo de hacia dónde queremos ir en la relación, empezar a actuar. Empezar a actuar quiere decir, o hacemos una terapia o no la necesitamos, pero necesitamos reconectar, comunicar más, darnos más tiempo, ¿no? Esto que decía al principio, ¿no? Buscar la felicidad del otro. Si cada quien se pone a buscar la felicidad del otro, pues yo creo que se pueden arreglar muchas cosas.
0: Sí, claro. Y creo que, pues si queremos reparar, si estoy totalmente de acuerdo contigo y es una forma de darle next a las fracturas, a las separaciones, uh-huh, a los alejamientos, porque de verdad cuando tú empiezas a interesarte genuinamente por el bienestar del otro, pues es definitivo que tiene que haber una respuesta, tiene que haber una reacción. Si no hubiera una respuesta, si ya no hay una reacción, si ya te están ignorando, tratando mal, yo sí te quiero decir, dale next. ¿Y qué haces ahí? Dile por último a la audiencia, recuérdale, ¿dónde te pueden encontrar?
1: Me pueden encontrar en mi WhatsApp en el 477-124-5585.
0: Perfecto, pues ahí la tienen, mi querida Luz Adriana, gracias por estar aquí, gracias. Placer como siempre y súper interesante programa, pues te esperamos de regreso muy pronto.
1: Gracias a ti, Mónica, y gracias a tu audiencia.
0: Oigan, pues yo para cerrar te quiero dejar con una reflexión de este tema. Pues sí quiero decirte que una relación no se pierde por cometer un error, nada más. Sino que cuando el error se niega, se justifica, se convierte en costumbre, pues, ¿qué crees? Puedes estar actuando con base a la dependencia emocional, cuando quieres controlar, cuando quieres perseguir, cuando quieres castigar, cuando aplicas la ley del hielo o cuando soportas demasiado por miedo a perder a la pareja. Y sí está bien querer salvar la relación, pero nunca debe significar abandonarte a ti. Por sobre todas las cosas, tú vas primero, tu bienestar es primero, pase lo que pase. Si tú no estás bien emocionalmente, pues obvio que la relación tampoco va a estar bien. Entonces, ¿qué es la independencia emocional? La independencia emocional no es no necesitar al otro, obviamente, tampoco es estar solo para siempre. Los seres humanos necesitamos compañía, pero sí significa que ames desde la seguridad, no desde el miedo, desde la seguridad. Es reconocer a qué tienes derecho, no es rogar, por supuesto, es reparar, eso sí, es reparar y que sepas que si la otra persona se va, que sepas que tú te vas a poder sostener. Eso es la independencia emocional, que tu bienestar no dependa de lo que el otro haga, piense, diga o sienta sobre ti. Que nunca, aunque estés en una relación, que nunca pierdas tu dignidad, tu libertad, tu voz y sobre todo tu paz. Y te voy a dejar tus tres acciones next para que las puedas empezar a aplicar desde ya para que tú tengas relaciones equilibradas, para que no estés cometiendo alguno de estos errores. Número uno, ponle nombre a lo que estás repitiendo, porque todo viene de un patrón. Ponle nombre a qué conducta estás repitiendo que está dañando la relación. ¿Qué conducta repetiste esta semana, el mes pasado? ¿Qué miedo la activó? ¿Qué consecuencias trajo para ti? Porque el decir así soy yo solo te va a condenar a que esa relación no dure mucho tiempo. Tu segunda acción, next, repara con hechos, no solo con palabras. A ver, pedir disculpas es el primer paso, pero después de eso, ¿qué harás? Es lo más importante para sanar una relación, para que puedas obtener también la confianza de tu pareja. Y tu tercera acción y última, recupera siempre tu centro. No importa lo que pase, realiza una acción que te devuelva a ti, a tu autonomía. Está bien que pienses en el otro, pero también piensa en ti. ¿Qué me trae paz? ¿Qué me hace tener qué conecta con mi dignidad? ¿Qué me hace respetarme a mí? Ante todas las cosas, tú eres lo más importante. Así que dale next a todos estos problemas de pareja, confiando sobre todo en ti. Y vayan a terapia. Escríbanos, vayan a terapia. Acuérdate de seguirme en redes, @ Mónica Venegas Next. Mándame un mensaje si quieres ayuda, si quieres terapia. Y @ Love FM León. Gracias por acompañarnos. Estuve feliz de que estuvieras aquí con nosotros. Les mando un beso. Yo soy Mónica Venegas y esto fue Dale Next a tu ex. Nos vemos pronto.
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3: Cadena de restaurantes en Estados Unidos retira lechuga importada. México exige a la ICE esclarecer la muerte de ciudadanos en operativos. Alertan sobre reforma nacional al feminicidio, requiere ajustes para no beneficiar a agresores. Gran Premio de Bélgica dejó emociones de principio a fin. La franquicia Taco Bell suspendió el uso de lechuga de un proveedor mexicano tras vincular el vegetal con un brote de ciclosporiasis. Las autoridades sanitarias locales reportaron más de 1.600 personas afectadas y 94 hospitalizaciones en 5 estados del país por esta infección intestinal. El embajador de México en Estados Unidos, Roberto Lasseri, se reunió con directivos de la agencia migratoria para demandar transparencia en los casos de connacionales fallecidos bajo su custodia. Durante el encuentro, la representación mexicana solicitó que se garantice un acceso consular oportuno y que se notifique de manera inmediata a las familias afectadas.
4: La propuesta de ley general para prevenir, investigar y sancionar el delito de feminicidio representa un avance para homologar los criterios de investigación en todo el país, pero aún presenta vacíos que podrían generar problemas en su aplicación e incluso abrir la puerta a beneficios para algunos feminicidas. Así lo advirtió la directora del Observatorio Nacional del Feminicidio, María de la Luz Estrada. En entrevista, la activista explicó que la iniciativa presentada al Congreso de la Unión para su análisis es positiva para buscar unificar los criterios legales entre las entidades federativas, aunque insistió en que el principal reto sigue siendo garantizar que las leyes realmente se apliquen.
5: Podría decir que nosotras lo que pedimos primero es que es una ley general que sí es importante para establecer o estandarizar criterios homologados en el país. Creo que sí es importante, pero también es importante resaltar que el problema de fondo es que aunque tengamos todas las leyes establecidos en un marco normativo que los obliga, aquí el desafío es obligar a que realmente se implementen los procedimientos que ya están en los marcos legales. Ahora se concentra en una ley de feminicidio. Esta ley marca en un reconocimiento.
4: Informó para Audiorama Alfonsín Ávila.
6: El Gran Premio de Bélgica dejó emociones de principio a fin en el circuito de Spa-Francorchamps. El italiano Kimi Antonelli de Mercedes se llevó la victoria y dio un golpe importante en la lucha por el campeonato. El segundo lugar fue para Charles Leclerc de Ferrari, mientras que Max Verstappen de Red Bull completó el podio. La carrera también estuvo marcada por el abandono de George Russell tras un incidente en la primera vuelta y por la remontada de varios pilotos desde el fondo de la parrilla. En cuanto a Sergio Checo Pérez, el mexicano tuvo un fin de semana complicado y tuvo que abandonar por problemas en el muelle y amortiguador de su monoplaza. Informó para Audiorama Angie Hernández.
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11: ¿Qué tal? Buenas tardes, ¿cómo están? Es la 1:00 p.m. en el centro de México, a las 9:00 p.m. aquí en Madrid. Soy Alberto Peláez, empezamos.
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11: España vence a Argentina con un gol de Ferran Torres en tiempo extra y levanta su segundo título del Mundial. La selección española campeona del Mundial, tras vencer en la final Argentina, aterrizó en la Terminal 4 del aeropuerto de Madrid-Barajas hace un momento, procedente de Nueva York. Ismael El Mayo Zambada fue sentenciado este lunes a cadena perpetua por encabezar un grupo dedicado al tráfico de drogas hacia Estados Unidos a casi 2 años de su detención. La audiencia se llevó a cabo esta mañana en la Corte del Distrito Este de Nueva York. La presidenta Claudia Sheinbaum afirmó este lunes que pudo conversar brevemente con Donald Trump sobre temas comerciales durante su visita a la final del Mundial en Nueva York. México recibió cerca de 3 millones de visitantes extranjeros en sus 3 ciudades sede de la Copa del Mundo durante el espectáculo futbolístico, según la primera evaluación oficial del gobierno sobre el impacto turístico del evento. Después de que Argentina perdió la final del Mundial, aficionados albicelestes protagonizaron una pelea, bueno, esto fue terrible, con mexicanos en el Paseo de Reforma. Algunos hinchas argentinos no supieron manejar la derrota, pasó lo mismo con España cuando ganó, y un sector de ellos protagonizaron una riña en pleno Paseo de Reforma al exterior del centro comercial ubicado en el número 222 en la Ciudad de México. El Gabinete de Seguridad informó que fue detenido José Guadalupe Ahumada Villegas, conocido como MA4 y operador del cártel Jalisco Nueva Generación. El sujeto fue aprehendido junto a otras 9 personas durante 7 cateos, los que emprendieron en los municipios de Tepic y Jalisco. Agentes de seguridad de México detuvieron en Mazatlán, en Sinaloa, a Janero Van N., un ciudadano estadounidense requerido por Washington por tráfico de estupefacientes y a quien vincula con el grupo criminal Los Chapitos, facción del cártel de Sinaloa. Así lo informó el secretario de Seguridad y Protección Ciudadana, Omar García Harfuch, en su cuenta de X, en la que destacó que este arresto fue conducido por efectivos de la Secretaría de Marina, de la Fiscalía General de la República y del Instituto Nacional de Migración. La red de huachicol en la que se involucra el exgobernador.
4: Más información para usted. Ayer por la noche se registró un conato de incendio en la refinería de Salamanca que dejó un herido, informó Petróleos Mexicanos. La empresa explicó que este domingo se registró una lluvia torrencial atípica que provocó la inundación de los drenajes de la zona norte de las instalaciones de la refinería Salamanca. Derivado de esta situación se presentó una ignición ocasionando un conato de incendio, el cual fue sofocado de inmediato por personal contra incendios de la refinería. Andy Burnham, exalcalde de Manchester, asumió como nuevo primer ministro de Reino Unido tras ser proclamado nuevo líder del Partido Laborista Británico en sustitución de Keir Starmer. En su primera comparecencia pública prometió que un nuevo modelo político y un nuevo modelo económico para el Reino Unido. La noche de celebraciones por la victoria de España en la final del Mundial 2026 dejó 2 muertos, más de 80 heridos y al menos 12 detenidos en todo el territorio español. En Madrid se llevaron a cabo 7 detenciones durante la madrugada de este lunes, 5 de ellas por delito de odio tras una discusión en un bar, otra por desórdenes públicos y atentando a la autoridad en la Plaza de Cibeles y la última por desobediencia grave en la Puerta del Sol, informó la delegación del gobierno en Madrid. La derrota de la selección de Argentina frente a España en la final de la Copa Mundial de la FIFA 2026 derivó en incidentes registrados en las inmediaciones del obelisco, donde grupos de aficionados protagonizaron enfrentamientos con elementos de la policía de la ciudad de Buenos Aires. Como resultado de los disturbios, 15 personas fueron detenidas y 3 más resultaron lesionadas, de acuerdo con el reporte del medio argentino. Este fin de semana, al menos 6 personas muertas y más de 30 heridos dejó un sismo magnitud 5.1 y una posterior réplica de 3.7 en una zona del centro de Perú, según un reporte de daños difundido por las autoridades en el que advierte de numerosas estructuras afectadas. Y me enlazo en este momento con mi compañero José Luis Plaza. José Luis, muy buenas tardes, bienvenido.
14: Buenas tardes, Luis Fernando, buenas tardes al auditorio. Bueno, pues el Mundial terminó ayer y hoy ya prácticamente no hay resquicios de lo que es lo que fueron los FanFest. Ya están retirando todo lo del Zócalo, incluso el que había en Garibaldi también ya fue retirado. Solamente quedan las marcas de los cuadrantes que marcó el gobierno capitalino para, pues, para tener un mejor control de las personas asistentes a este a estos eventos de los FanFest, de las pantallas en Reforma. Pues ya se nos acabó el Mundial. Un mes y una semana exactamente fue lo que duró, y bueno, pues a esperar otros 4 años, para ya sea para festejar o para ir a ver partidos o todo lo que sea, siempre y cuando pues sea con orden y que no tengamos que lamentar, como en esta ocasión, que fueron 5 muertos, pero bueno, la cantidad de personas que acudió se superó tranquilamente los 5 millones de personas, Luis Fernando.
4: José Luis, muchas gracias y que tengas muy buena tarde.
14: Gracias, hasta luego, buenas tardes.
4: En más información para usted, la presidenta Claudia Sheinbaum emitió un mensaje tras la conclusión de la Copa Mundial de la FIFA 2026, en una final en la que ganó España ante Argentina 1-0. Por medio de redes sociales, Sheinbaum calificó el torneo como una celebración de unión entre los pueblos y extendió sus felicitaciones a la selección de España por la obtención del campeonato. A través de un comunicado, la presidenta reconoció la labor de la ciudadanía mexicana en la organización del certamen, catalogándolo como el mejor de la sede, además de enviar un mensaje de felicitación a la selección mexicana por su participación en este evento. Terminó la Copa Mundial de Fútbol 2026. Fue una gran celebración de alegría, emoción y unión entre los pueblos, donde el deporte volvió a demostrar su capacidad para acercar a las naciones, señaló la presidenta. Felicidades a todas y todos los mexicanos por hacer de México la mejor sede y a nuestra selección nacional por el gran papel que desempeñó poniendo en alto el nombre de nuestro país con entrega, talento y orgullo, indicó Sheinbaum. Un juez dictó prisión preventiva contra Ernesto Rufo Appel, exgobernador de Baja California, señalado de huachicol fiscal. La Fiscalía General de la República informó que se presentaron casi una centena de datos de prueba contra el exmandatario y otros 7 acusados. Ernesto Rufo deberá cumplir la prisión preventiva en el Ceferezo 1, conocido como el penal del altiplano. Por su parte, la defensa se acogió a la duplicidad del término constitucional para definir la situación jurídica. La Fiscalía General de la República lo señala de delincuencia organizada y contrabando. Una investigación de alta complejidad halló que Rufo era partícipe de operaciones irregulares de importación, distribución y comercialización de productos derivados del petróleo. La fiscal general Ernestina Godoy describió como la mayor red de huachicol fiscal detectada en México el esquema en el que participaba el exgobernador de Baja California. La presidenta Claudia Sheinbaum afirmó este lunes que pudo conversar brevemente con su homólogo estadounidense Donald Trump sobre temas comerciales durante su visita a la final del Mundial en Nueva York. La presidenta indicó que también abordó el tema con algunos de los secretarios del gobierno de Estados Unidos, como el del Departamento de Estado Marco Rubio, del representante comercial Jamison Greer y de comercio Howard Lutnick. Con los secretarios fueron momentos en realidad, y ya después con el presidente Trump y el ministro Carney, realmente fueron pocos momentos, pero sí tuvimos alguna oportunidad para poder comentar el tema comercial, dijo a la prensa la presidenta Sheinbaum. Aseguró que decidió acudir a la final de este evento deportivo después de una llamada que sostuvo con Trump el viernes pasado. Me invitó personalmente, me dijo, Claudia, ¿vas a venir? Y le dije, bueno, si usted me invita, presidente Trump. Dijo, sí, sí, estás invitada. Ven, vas a estar sentada junto a nosotros, narró la presidenta.
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11: La Secretaría Anticorrupción y Buen Gobierno sancionó a 4 funcionarios de la Secretaría de Agricultura y Desarrollo Rural por su participación en la presunta entrega de dinero a personas que no formaban parte de los programas. Según la información, la compensación económica formaba parte del programa de producción por el bienestar y las personas no contaban con expedientes registrados. Esto habría ocurrido entre los años 2019 y 2020. La información apunta a que todos los involucrados recibieron sanciones diferentes sin especificar los motivos de la distinción. Los 4 funcionarios imputados formaban parte de la Oficina de Representación en el Estado de México y, según el documento, otorgaron 119 apoyos, aunque no se reveló la cantidad de dinero entregado. En ese sentido, el escrito publicado en su cuenta de X de la Secretaría Anticorrupción y Buen Gobierno también informó sobre las sanciones impuestas a otros funcionarios por sus presuntas participaciones en actos no supervisados por las instituciones a las que trabajaban. ¿Qué más tenemos, Luis Fernando?
4: Alberto, la gobernadora de Baja California, Marina del Pilar Ávila, confirmó al menos 4 conversaciones para buscar resolver el trámite de su visa estadounidense que le fue revocada en mayo del año pasado. En un video compartido en sus redes sociales, la morenista explicó que el 18 de junio del año pasado ocurrió el primer contacto con personas que decían poder orientarme y afirmaban conocer el procedimiento para atender el trámite. Después del 2 de agosto de 2025 se llevó a cabo la primera llamada y el día 22 de ese mismo mes tuvo lugar un segundo encuentro telefónico. La tercera se registró el cuarto contacto, que consistió en una reunión con el supuesto gestor y un agente el 15 de diciembre del año pasado. Quiero ser clara, mi disposición de escuchar no significa negociar. Nunca existirá compromiso alguno, nunca habrá una entrega de información y nunca habrá una sola decisión de mi parte que ponga en riesgo la seguridad y la soberanía, dijo.
11: ¿Y qué más ha pasado en el país? Vámonos al carrusel de los estados.
17: Un pequeño cocodrilo fue localizado y resguardado en Tonalá. El reptil tiene una longitud de 66 centímetros y un peso de 800 gramos. Al momento del aseguramiento, las autoridades detectaron que presenta 2 lesiones antiguas en la parte inferior de la mandíbula. Tras una revisión por especialistas de la Unidad de Rescate de Fauna Silvestre de Tlajomulco, presumiblemente dichas lesiones fueron ocasionadas por una manipulación constante al haber sido sujetado en cautiverio. Lo curioso es que en el municipio de Tonalá no fue posible determinar con precisión la manera en la que el reptil llegó hasta la vía pública. Mientras tanto, el cocodrilo ya se recupera en dicha unidad de fauna silvestre. Desde Guadalajara, en Informe 24, David Correa Aldrete.
18: Un joven de 19 años fue rescatado por elementos del Departamento de Tránsito Municipal de Nogales, Sonora, después de ser derribado y arrastrado por una fuente corriente de agua cuando circulaba en motocicleta por la Avenida Tecnológico. Durante las lluvias registradas el jueves 16 de julio en Nogales, Sonora, el motociclista quedó atrapado en una zona de riesgo luego de que su vehículo se apagara al ingresar a un tramo con acumulación de agua. La presión de la corriente lo arrastró hasta unos tubos de contención, de los cuales logró sujetarse mientras esperaba la llegada de los oficiales. Desde el estado de Sonora, para Informe 24, Joel Sánchez.
19: La pérdida de tiempo, la desconfianza en las autoridades y los trámites complicados continúan siendo los principales obstáculos para que las víctimas de un delito presenten una denuncia en Sonora. De acuerdo con un reporte del Comité Ciudadano de Seguridad Pública de Sonora y Hermosillo, elaborado con información del Instituto Nacional de Estadística y Geografía INEGI y de la Fiscalía General de Justicia del Estado, el documento señala que durante 2024 se estimó la comisión de 746,336 delitos en la entidad. Sin embargo, únicamente 77,848 fueron denunciados ante el Ministerio Público, lo que representa apenas el 10.4% del total. El restante, 89.6%, conforma la llamada cifra negra, es decir, delitos que nunca llegaron al conocimiento de las autoridades. Desde el estado de Sonora, para Informe 24, Mariela Bernal.
11: Gracias, Mariela. Tres compañeros, están escuchando ustedes mi voz. Y se puede...
19: Del total, el restante, 89.6%, conforma la llamada cifra negra, es decir, delitos que nunca llegaron al conocimiento de las autoridades. Desde el estado de Sonora, para Informe 24, Mariela Bernal.

0: 106 minutos que sufrimos para hasta que llegamos a vencer. Hasta la primera pausa de hidratación, las mejores oportunidades fueron para España, pero Lamine Yamal no resolvió las dos opciones que tuvo en el minuto 5, entregando su disparo al Bildu Martínez y enviando un centro que rechazó la defensa, ambas desde la punta derecha del área. Argentina intentó responder, pero la presión de España era muy efectiva, lo que llevó a los sudamericanos a buscar pases largos. La primera jugada del segundo tiempo extra le abrió la puerta del gol a España, un centro desde la derecha de Williams, y en el corazón del área llegó Ferran Torres para sacar un zurdazo que por fin venció a Martínez. Argentina tenía 15 minutos para intentar la hazaña que no consiguió. Por cierto, me gustaría hacer un comentario rápido. Uno tiene que saber cuándo gana y cuándo pierde, y cuando se pierde uno tiene que ser un señor, tiene que ser un caballero. El hecho de que terminara el partido y empezaran a golpes con la selección española, y que después cuando las La selección española abre, sube la presea, la medalla, la copa, que miraran para otro lado, eso no hace más que demostrar que es un auténtico despropósito, por decirlo de alguna manera, que sea lo más eufórica posible y lo más educada posible, cosa que los jugadores de la selección argentina no tuvieron, que fue educación. Luis Fernando.
1: En más información para usted, la cifra de muertos por el doble terremoto de magnitud 7.2 y 7.5 ocurrió hace casi un mes en la zona norte de Venezuela, ascendió a 5.208, luego de que las autoridades sumaran 89 fallecimientos, informó el presidente de la Asamblea Nacional de Venezuela, Jorge Rodríguez. Los heridos se mantienen en 16.740 y las personas sin viviendas en 17.907, indicó el balance difundido en la cuenta de Telegram del también hermano de la presidenta encargada de Venezuela, Delcy Rodríguez. Asimismo, hay 23.820 personas en 107 campamentos transitorios, mientras que 128.324 familias han sido atendidas por las autoridades. Desde que ocurrieron los terremotos el pasado 24 de junio, se han presentado 1.388 réplicas. Según el balance oficial, hay unos 856 edificios afectados y 190 colapsados.
2: En la opinión de Jesús Martín Mendoza.
3: La asistencia de la señora Claudia Sheinbaum, presidenta de México, a la clausura del Mundial 2026 que se realizó en Nueva Jersey, en donde resultó triunfador el equipo de España, planteó una serie de preguntas sobre las razones, formas y modos en los cuales la presidenta recibió la invitación. Va desde las versiones que hablan de una exigencia por parte de Donald Trump a que asistiera, hasta una idea que ella tuvo voluntariamente de asistir a ese recinto. Sin embargo, hay que decirlo con toda claridad, el presidente Donald Trump era el líder del Mundial. Estados Unidos fue la sede principal del Mundial de Fútbol, no México. Pero era importante que estuvieran los representantes de los tres países involucrados. Por un lado, Canadá, con Mark Carney, y por otro lado, Claudia Sheinbaum, como presidente de México. El asunto resultó bien para la presidenta. Le hicieron ahí una recepción, se la organizó el consulado de Nueva York, buscando agentes que pudiera echarle porras a Claudia Sheinbaum para darle impresión de que es muy amada a nivel internacional. Sin embargo, todo eso fue preparado con anticipación. Y durante el partido, nunca se le vio a la presidenta mexicana hablar con Donald Trump. No podía hacerlo. Tenía en medio a Melania Trump. Sin embargo, ella aseguró de que el presidente Trump fue receptivo. Habrá que ver en qué resulta este tipo de encuentro hacia el futuro.
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4: La Copa del Mundo ya tiene nuevo campeón. España volvió a conquistar la gloria y levantó su segunda Copa del Mundo tras vencer 1-0 a Argentina en una final que se definió hasta los tiempos extra. Un partido de alto nivel táctico donde la selección española dominó la posesión, recuperó el balón con gran precisión asfixiante y terminó imponiendo condiciones durante gran parte del encuentro. La resistencia argentina se sostuvo gracias a Emiliano Martínez, pero al minuto 106 apareció Ferran Torres para marcar el único gol de la final y desatar la celebración de toda España. Con este título, el conjunto dirigido dirigido por Luis de la Fuente, confirma el dominio de una generación brillante encabezada por Lamine Yamal, Nico Williams, Rodri, entre otros, devolviendo a España a la cima del fútbol mundial 16 años después desde su primer campeonato. Para México también concluye el mundial histórico. Nuestro país fue sede de una fiesta futbolística sin precedentes, con estadios llenos, organización de primer nivel y una afición que una vez más volvió a demostrar que el fútbol se vive con pasión única. Se apagan las luces del mundial, pero queda una certeza.

0: César, el fútbol volvió a regalar una historia para la eternidad y España escribe un nuevo capítulo como campeona del mundo. Para Informe 24, Antuar González.
1: Luis Fernando, ¿con qué terminamos?
2: Intocable recibió una estrella en el Paseo de la Fama de Hollywood en una ceremonia en la que participaron el compositor mexicano Edgar Barrera y el ejecutivo musical Nir Cerousi. Hace 35 años una banda como Intocable se suponía que no debía existir. Iba contra las reglas, pero aparentemente nadie les avisó, dijo Cerousi, presidente de Interscope Capital Miami, en un discurso en el que celebró la incorporación de esta estrella, la número 2852, en esta emblemática avenida de Los Ángeles. En ese momento la música mexicana tenía muchas reglas, Intocable las vio y dijo, no gracias, añadió. La agrupación fundada en Zapata, Texas, por Ricky Muñoz y René Martínez a principios de la década de 1990, se consolidó como una de las principales exponentes de la música regional mexicana al fusionar los ritmos tradicionales del norteño con baladas de letras contemporáneas.
1: 1:24 de la tarde, 9:24 de la noche aquí en Madrid. Nos tenemos que marchar, pero mañana más, como siempre, a la 1 en punto. Mientras tanto, gracias, que descansen, buenas tardes, buenas noches.
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3: Estados Unidos devuelve a México sus cartas de queja por el trato de ICE a migrantes. Muere menor en curso de verano de academia militarizada en Tamaulipas. Alertan por fraude con autochocolates en Guanajuato. México firmó una actuación histórica en el Campeonato Mundial Femenil de lacrosse. El gobierno estadounidense retornó las misivas diplomáticas de reclamo a México al argumentar que se pretendía interferir en las acciones operativas dentro de su territorio soberano. Las protestas mexicanas se intensificaron tras la muerte de un connacional por disparos de agentes migratorios en Texas, sumando al deceso 17 mexicanos bajo custodia de ICE este año. La madre de una adolescente denunció penalmente negligencia por parte de instructores en un plantel militarizado privado en Reynosa tras el fallecimiento de su hija durante las prácticas físicas. Según reportes, la menor sufrió un colapso sin recibir atención médica oportuna. La Fiscalía del Estado abrió una carpeta de investigación para determinar la responsabilidad de la institución y esclarecer las causas exactas del deceso.
4: El presidente de la Asociación Mexicana de Distribuidores de Automotores del Estado de Guanajuato, Arturo González Palomino, alertó a la ciudadanía sobre la venta de vehículos chocolate bajo la falsa promesa de que aún puede regularizarse, cuando el decreto federal que lo permitía concluyó el 31 de diciembre del año pasado. En entrevista, el dirigente empresarial pidió a los compradores extremar precauciones ya que algunos vendedores informales continúan ofreciendo unidades importadas ilegalmente aseguradas que no podrán obtener placas mexicanas.
5: Otro programa de regularización, porque pues es como si, yo se los he dicho que es como si un producto importado de forma ilegal, como un tráiler de zapato chino, pues lo volvemos nacional, legal, no se puede. O sea, no, que tengan mucho cuidado, porque luego llegan o a ANDA o llegan a preguntar y pues ya, o sea, se los vendieron a un precio muchísimo más alto porque por la posibilidad de regularizarlo y ya no existe un programa de regularización actualmente.
4: Informó para Audiorama Alfonsín Ávila.
6: México firmó una actuación histórica en el Campeonato Mundial Femenil de lacrosse División 2, disputado en Polonia. La selección nacional conquistó la medalla de plata luego de caer 11-4 ante Italia en la gran final. El equipo mexicano llegó invicto al duelo por el título tras vencer precisamente a las italianas en la fase de grupos y superar una destacada fase de eliminación directa. Aunque el oro se escapó, el subcampeonato representa el mejor resultado internacional para el lacrosse femenil mexicano y confirma el crecimiento de este deporte en nuestro país de cara a futuras competencias mundiales. Informó para Audiorama Angie Hernández.
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3: Descarta Estados Unidos cierre fronterizo a lechuga mexicana pese a brote de contaminación. Ganaderos de Chihuahua refuerzan medidas sanitarias ante el gusano barrenador. Temec mantiene certeza para Guanajuato. León vuelve a convertirse en la capital del voleibol mexicano. Las autoridades de control sanitario de Estados Unidos confirmaron que no se va a prohibir la entrada de lechuga mexicana, manteniendo el flujo comercial habitual entre ambos países. La decisión se tomó tras corroborar que los casos detectados corresponden a lotes específicos, los cuales ya fueron plenamente identificados y retirados del mercado. Productores y exportadores nacionales han reforzado los protocolos de inocuidad en el campo para garantizar la calidad del producto y mantener la confianza de los consumidores. Ganaderos de Chihuahua intensificaron inspecciones de control y movilización de ganado para evitar la presencia del gusano barrenador. La Unión Ganadera de Chihuahua llamó a los productores a vigilar cualquier herida en los animales y reportar de inmediato sospechas a las autoridades. Esta estrategia busca proteger el estatus sanitario de la entidad y resguardar las exportaciones comerciales de carne hacia los Estados Unidos.
4: La revisión del tratado entre México, Estados Unidos y Canadá mantiene en observación a la industria automotriz, pero no ha frenado los proyectos de las armadoras instaladas en Guanajuato. Así lo aseguró la secretaria de Economía del Estado, Cristina Villaseñor Aguilar, quien afirmó que existe comunicación permanente con las empresas del sector para brindar certidumbre a sus inversiones. En entrevista, la funcionaria estatal destacó que la producción de Toyota en Guanajuato continúa sin cambios a pesar del reciente anuncio de inversiones de empresas en Estados Unidos.
5: Hay un anuncio firme de Toyota. Estuvimos en comunicación, nuestra gobernadora ha estado en comunicación, está enterada perfectamente, hemos estado con el corporativo de aquí de Guanajuato y la certeza es Tacoma y Toyota sigue firme en producción en el estado, a la par que todas las armadoras. General Motors, Mazda, Honda, todas las armadoras están teniendo posicionamientos, obviamente estamos auxiliando porque ya vieron que hay una revisión del TEMIC de una manera anual, pero ellos están cada vez más adaptando sus contenidos regionales, sus cadenas de suministro y obviamente también están revisando pues la evolución de sus propias líneas. El mensaje es firme.
4: Informó para Audiorama Alfonsín Ávila.
6: León vuelve a convertirse en la capital de voleibol mexicano en el Festival Nacional Infantil y Juvenil de Voleibol 2026, que se celebra del 19 al 25 de julio. Más de 1.200 equipos de todo el país participan en este evento, considerado el más grande de Latinoamérica en su categoría. Los encuentros se disputan en sedes como el Poliforum León y el Parque Deportivo Enrique Fernández Martínez, con actividad en las ramas femenil y varonil, desde mini voleibol hasta juvenil mayor. Se espera la presencia de miles de deportistas, entrenadores y familias, consolidando a León como uno de los principales destinos para el deporte nacional. Informó para Audiorama Angie Hernández.
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1: Querétaro, Álvaro Cruz. Álvaro, ¿cómo estás? ¿Cómo estás?
2: Con el gusto de saludarlos, mi querido Aarón, Marquito. Un abrazo a Cristian, por supuesto, y el abrazo también fraternal a mi querido Santiago, después de varios meses trabajando, pues que le vaya de lo mejor, que seguramente así será.
1: Perfecto, pues rápidamente les recordamos que nos pueden escuchar por buenísima 1530 y 1590 de AM en la Ciudad de México, en todo el país por nuestras 30 emisoras y en todo el mundo por www.audiorama.mx. Vámonos rápidamente con los titulares. España se convierte en campeón del mundo y conquista su segundo título en Norteamérica 2026.
3: Este lunes no hubo actividad en el Tour de Francia. Mañana se reanuda la etapa 16. El mexicano Isaac del Toro ocupa el tercer puesto.
2: Alejandro Domínguez, presidente de la Conmebol, confirmó que habrá 64 equipos para el Mundial de 2030, donde Argentina, Paraguay, Uruguay, Marruecos, Portugal y España serán sedes de esta copa.
1: ¡Qué bárbaro! Toros de Tijuana y Diablos Rojos del México se mantienen en la cima de la Liga Mexicana de Béisbol.
3: El próximo jueves 24 de julio arrancan los Juegos Centroamericanos y del Caribe en Santo Domingo, República Dominicana.
2: Y en Italia confirman que Paolo Maldini ya tuvo una llamada con Pep Guardiola para que sea el entrenador de la Nazionale. Ojo ahí, con el exentrenador del Manchester City.
1: Y bueno, pues rápidamente, pues para platicar de lo que fue la conclusión del evento futbolero de este verano en Norteamérica 2026.
4: Ya le podemos decir Copa del Mundo, ahora sí, hoy sí.
1: Ah, bueno, sí, ya, de la Copa Mundial de la FIFA Norteamérica o Canadá, Estados Unidos, México 2026, ya Infantino no nos puede
4: decir nada.
1: Oye, pues un partido en el que la verdad a mí, pues España, por supuesto, pues no me quedó a deber, ¿no? Se confirma como la mejor escuela futbolística en este momento. Un boom que nace desde lo que hicieron en la Eurocopa de 2008, que lo ven cristalizado con su primer título del mundo en Sudáfrica 2010. Y después, Brasil 2014, Rusia, se les había atragantado el poder llegar a estas rondas, pero siempre dejando esa sensación de seguir con esta escuela de buen toque de balón, con futbolistas muy jóvenes, y finalmente, pues, en esta Copa del Mundo se les consigue, se les concreta el sueño de levantar su segundo título. Dominante de principio a fin el equipo de la Furia Roja, con una Argentina que a mí sí me decepciona el equipo de Lionel Scaloni, porque pues fue un script para mí, siendo campeón del mundo, pues bastante mediocre, muy echado atrás, pues completamente jugándosela a irse a los penales, cuando se viene la expulsión, pues todavía más. Y pues caramba, cuando cae el gol de España, que además hay un gol que marca este Nico Williams durante los 90 minutos y que pues para abonar a toda esta polémica de si el arbitraje, de si Infantino, apapacharon, protegieron, querían que Argentina ganara, a mí nunca, la tele nunca me da una repetición donde me dejen claro que hubo falta para anular ese gol. Pero bueno, finalmente cae el gol de Ferran Torres y España sufriendo, sí, al final, porque Argentina, pues ya en la desventaja se va al frente y España hace lo de Inglaterra, cede la iniciativa, pero pues finalmente aquí no hubo gol milagroso para Argentina y España, pues es un merecido campeón del mundo. Después de las dudas que despertó contra el equipo de Cabo Verde en la inauguración, pues de ahí en adelante, pues España difícilmente lo vimos sufrir y es un merecido campeón.
4: Sí, sí, la verdad, fíjate que ayer todavía me fui a la Fuente de las Cibeles para ver cómo estaba el ambiente, y digo, no en Madrid, sino
1: sí, la de aquí.
4: Aquí en la Condesa, sí. y observando una felicidad, fíjate qué festejo tan tranquilo, créeme que así deben de ser, sí, júbilo, fiesta, todo el mundo bailando y cantando y espuma, banderas, playeras, pero no hubo desmanes. Bueno, hasta donde me tocó estar por ahí un par de horas observando cómo estaba todo alrededor, todo bien. Pero regresando a lo que comentabas, totalmente de acuerdo contigo, Paco, creo que ha sido una Copa del Mundo verdaderamente polémica y todavía te da de qué hablar Argentina, jugando mal, jugando a perder el partido, porque ¿quién iba a aguantar 120 minutos?
1: No.
4: Que España esté encima de ti. pues Scaloni pensaba eso, ¿sí? ¿No? Teniendo a Messi, teniendo a Lautaro, teniendo toda la cantidad de jugadores argentinos que ya sabemos, y lamentablemente, pues fue un pobre espectáculo de una final, que dicho sea de paso, estuvo mejor el show de medio tiempo, ahora sí estuvo mejor el show de medio tiempo que ver a la selección de Argentina.
1: Con todas las críticas que también hubo del tema de este agringamiento que vivimos durante esta Copa del Mundo, sí. Norteamérica 2026. Álvaro, ¿cómo viste esta final?
2: Sí, no, totalmente, ¿no? Sobre la misma línea, o sea, fue un monólogo de España. Desde el principio parece que a Argentina le costó demasiado el ritmo que imprimió la selección española. Buen fútbol, toque, presión contra presión cuando perdían la pelota, que fue muy poco durante el partido, sinceramente. Y por ahí, bueno, pues actuaciones destacadas como Rodri, que lo criticaron mucho cuando ganó el Balón de Oro y decían que cuál era su aporte en campo. Bueno, lo de Rodri es brutal como centrocampista desde hace ya muchos años. Y bueno, lo de Pau Cubarsí, que también salva una en el minuto 120, que pudo haber sido el gol del empate de Argentina. En fin, la verdad es que digno campeón el conjunto de España. Y bueno, pues tenemos invitado, Paquito.
1: Así es, precisamente hablando de España, tenemos el día de hoy a Salvador Valero, quien es director técnico de Bravos de Juárez Sub-21, técnico español que pues conoce precisamente esta filosofía con la que ha venido creciendo la Furia Roja en los últimos años. Por eso viene a México pues para imprimir ese sello en Bravos, una institución que quiere dar un salto, dejar de ser de esas instituciones pues que de repente pues parecería que son de relleno en Liga MX y volver y convertirse en un equipo protagonista y empezar a surtir de futbolistas a las selecciones menores. Bienvenido, Salvador, y pues primero que nada, pues como español, pues felicitarte, porque pues, seguramente estás que no acabes de felicidad por el título de La Roja, y preguntarte, pues en qué se basa el éxito que tiene actualmente la selección española, y más que la selección española, el fútbol español, porque no se nos puede olvidar, pues también a nivel femenil son la selección campeona del mundo.
0: Sí, ¿qué tal? Buenas tardes a todos, a toda la audiencia, a ustedes los presentadores, a mi amigo Álvaro. Un gusto estar con ustedes en este programa, especialmente hoy, que es un día muy feliz para todos nosotros, para todos los españoles. No somos mucho de celebrar de manera loca, pero sí estamos muy felices por cómo, sobre todo por cómo se ganó. Creo que fuimos superiores y imprimimos nuestro estilo, fuimos de menos a más en el Mundial y creo que acabó la semifinal y la final siendo muy buena imagen de lo que el fútbol español es, ¿no? Lo que me comentabas ahora de qué es lo que hace que el fútbol español esté a este nivel, yo creo que tenemos un sistema formativo muy bueno, con unas academias y unas ligas menores muy bien organizadas. Desde los 6-7 años los jugadores están compitiendo a nivel nacional y creo que eso es una de las claves, ¿no? El hecho de cómo los jugadores, pues yo me acuerdo cuando Lamine Yamal tenía 6 años, me acuerdo que toda Cataluña sabía de él, ya era un jugador destacado. Entonces en ese proceso de competencia se hizo la visoría de él y lo fichó el Barcelona a los 7 años. Esa identificación de talento tan temprana hace que los mejores jueguen contra los mejores desde muy chiquitos y eso pues también ayuda a que el nivel sea muy alto.
4: Pues te saludo con mucho gusto y bienvenido, Salvador. Y fíjate, no son de mucha celebración. Yo creo que sí hay que celebrarlo. Hay cosas buenas en este mundo y esta selección española, vaya que nos lo enseñó. Una gran defensiva, brutal defensiva. Solamente un gol en toda la Copa del Mundo. Y podríamos decir, un gol les anotaron. Pues quiero ver quién es el guapo, ¿no? Que aguanta tanto a las selecciones a las que ustedes se enfrentaron. Pero bueno, individualmente de eso, la femenil campeona, como bien lo decía Paco, todo ese trabajo me parece algo que más o menos como cuando los Juegos Olímpicos de Londres, que España en ese momento otra vez el deporte a diferentes niveles estaba dando resultados de impacto.
0: Sí, como dices, primero empezamos destacando en tenis, en Fórmula 1, uh-huh, incluso en baloncesto, cuando conseguimos las medallas de oro en Juegos Olímpicos. Pero en el fútbol creo que a partir de la época 2008, ya empezó en el 2007 con la llegada de Pep Guardiola, Luis Aragonés, esa generación de futbolistas del Barça, empezó a sembrar algo y ya se empezaron a ver los resultados. Creo que lo más importante es el sistema que tenemos desde abajo, en todo el varonil, en femenil, todo el nivel de las academias, de los entrenadores, la formación de entrenadores que tenemos es muy buena y a nivel mundial creo que una de las mejores en la Federación Española, y eso hace que los chavos sean muy bien formados desde que tienen 6-7 años y ya lleguen, como el ejemplo de Cubarsí, ¿no? El jugador de 19 años que ha sido el mejor jugador joven del Mundial, hace que en ese sistema de tan buena formación de entrenadores y buenos entrenamientos, buena competencia desde chavos, haya dado sus frutos hoy en día.
2: Y con el gusto de saludarte, mi querido amigo Salva Valero, que es un gran formador también, ya también tuvo un interinato en Primera División, fue auxiliar en Primera División también con Bravos de Juárez, y bueno, es uno de los grandes formadores que ya estaremos platicando un poco de eso, porque a México, claro que le cuesta mucho ese tema de formación, y que haya técnicos como Selva es de verdad un beneficio para el país en este tema deportivo. Preguntarte, amigo, el caso de Rodri, el mejor jugador de la Copa del Mundo, yo no lo recordaba ni en Villarreal ni en Atlético de Madrid como el jugador que puede ser todoterreno y un tractor para recuperar la pelota, pero también exquisito para tocarla, para ayudar a los centrales, para proyectarse al ataque, para ganarte un partido. ¿Esto vino a raíz de Guardiola o cómo viste la evolución de Rodri, que nos puedas explicar?
0: Sí, yo creo que Rodri era muy buen futbolista en Villarreal y en Atlético, destacaba mucho, pero el salto que dio a través de estar con Pep Guardiola, no es casualidad que tanto Busquets como Rodri hayan despuntado justo después de empezar a trabajar con Pep. Creo que Pep fue mediocampista, domina mucho la posición, les hizo mejorar mucho a nivel ofensivo a los dos, y a nivel defensivo Rodri creo que también pues es muy fuerte en los duelos. Eso ya lo tenía desde la época que trabajó con el Cholo, que estuvo un año en el Atlético de Madrid. El Villarreal es una cantera que tiene muy buena formación de futbolistas y la mayoría de jugadores que salen de sus fuerzas básicas tienen opciones de llegar al primer equipo. Entonces, yo creo que el ejemplo de Rodri pues es un claro ejemplo, ¿no? De cómo de una cantera que no es de las, dijéramos, top 3, top 4, como es el Villarreal, salen aún así jugadores de mucho nivel. Álex Baena es otro ejemplo, titular ayer. Podríamos nombrar a varios. Creo que todo ese sistema hace que todas las canteras puedan generar futbolistas de alto nivel, y el ejemplo de Rodri dando el salto en el Manchester City de Guardiola ya le pone en un nivel de volver a repetir el Balón de Oro este año, yo creo.
1: Oye, Salvador, precisamente hablando de lo que es tu especialidad, del tema de la formación, de trabajar con jóvenes, ya tienes tiempo aquí en México. ¿Qué ves potencial para que en México se pueda replicar, emular lo que se hace en España, y qué le hace falta al sistema formativo del fútbol mexicano para pues finalmente lograr generar de manera eficiente y constante futbolistas que puedan pues tener a México en un nivel competitivo? Porque vaya, más allá de que todo el mundo quedó pues quizá contento, satisfecho, que tal vez superó las expectativas, que México llegara y compitiera como lo hizo, pues a final de cuentas, antes de eso tenía mucho tiempo que el fútbol mexicano no se codeaba con grandes potencias, no era, vaya, no jugaba de tú a tú contra grandes equipos de Copa del Mundo, y pues finalmente aquí de lo que se trata es que en México, porque somos muy dados a que no sea flor de un día, sino como, y España es un gran ejemplo en materia deportiva de eso, aprovechar la infraestructura, aprovechar lo que te da haber tenido una Copa del Mundo para que de aquí en adelante puedas potencializar y lanzar una selección que en todas sus categorías pues realmente pueda ser competitiva contra grandes potencias.
0: Sí, en ese sentido creo que la gran diferencia entre México y España no es el tema del biotipo del futbolista, porque somos muy parecidos. Si tú agarras a un jugador mexicano o un español, prácticamente podrías decir que sea de una nacionalidad u otra. Lo que sí creo que aquí en México estamos un poco por detrás es a nivel de tres, yo diría tres cosas, ¿no? Lo primero el nivel de competencia en Liga Menor. Creo que los equipos de Liga MX empiezan a competir en la sub-15, a diferencia de en España, que en la sub-6, sub-7 ya todos los equipos tienen ligas regularmente, compiten 30, 40 partidos al año. Eso hace que el sistema de visoría o de detección de talento se desarrolle mucho más en España que aquí, porque al crearse esas ligas de menores, de sub-7, sub-10, sub-12, hace que ya esos equipos capten el talento y agarren a los jugadores primero de la región, luego se van extendiendo a las regiones cercanas, ¿no? Por ejemplo, el caso del Barça, hasta sub-12 tiene la política de fichar nada más jugadores de Cataluña, se abastece de toda Cataluña, y a partir de sub-13, sub-14 empieza a fichar de toda España, y ya para el filial pues agarra jugadores de Costa de Marfil, de Egipto, etcétera, ¿no? De cualquier país. Eso lo hace la competencia, porque como los clubes quieren ganar, acaban destinando más recursos a la captación de jugadores, más recursos a los entrenadores, y eso hace que esa competencia, que el entrenador de la sub-10 que quiere ganar, además de formar, pues dedique tiempo a captar jugadores. El hecho de juntar a los mejores jugadores hace que al entrenar a diario entre los mejores crezcan y mejoren. Entonces creo que es todo ese sistema que creo que necesitamos poner el foco aquí en México para seguir desarrollando jugadores.
4: Fíjate que yo tenía una pregunta regresándome un poquito al partido de ayer, porque a mí me dio la impresión de que un jugador fundamental que poco hemos mencionado fue Nico Williams. Es el que proponía, el que picaba, el que arrancaba, el que hacía los cambios de velocidad y el que dio la asistencia para el gol. Yo creo que para mí fue un jugador fundamental en este juego.
0: Sí, totalmente. Nico, en teoría, iba a ser un titular en este Mundial. Llegó con muchas lesiones, tanto él como Lamine han tenido un año muy complicado, y entonces llegó muy justito al Mundial, entró de banca y la verdad que sí que lo hizo muy bien, fue un buen revulsivo. Creo que eso es lo que hace que este equipo de España sea algo diferente a las generaciones pasadas, en las que no teníamos tanto extremos de uno contra uno. En este caso, yo creo que para el futuro sí vamos a tener. Tenemos a Nico Williams, a Lamine Yamal y a Víctor Muñoz, que lo acaba de fichar el Liverpool. Jugaba en Osasuna, también son jugadores muy jóvenes. Y creo que si añadimos este perfil de jugadores desequilibrantes a nuestro sistema de juego y modelo de juego asociativo, no teníamos tanto extremos de uno contra uno. En este caso, yo creo que para el futuro sí vamos a tener. Tenemos a Nico Williams, a Lamine Yamal y a Víctor Muñoz, que lo acaba de fichar el Liverpool. Jugaba en Osasuna, también son jugadores muy jóvenes. Y creo que si añadimos este perfil

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1: Ya estamos de regreso, amigos de Informe 24, con voces del deporte mexicano, platicando con Salvador Valero, director técnico español, que actualmente pues es el encargado de la sub-21 de Bravos de Juárez y que nos está desmenuzando el éxito, la clave del éxito para España, flamante campeón del mundo. Álvaro, adelante.
2: Sí, preguntarte, Salva, bueno, bajo tu formación, en lo que has estado en primera, también en la 21, han debutado, si no mal recuerdo, 5 jugadores, ¿no? ¿Estoy correcto?
3: Sí, exacto, mi Álvaro.
2: Bueno, 5 jugadores en primera división bajo la tutela de Salva Valero. Ahí Jaime Correa, que es su auxiliar fue su auxiliar técnico durante varias temporadas. Ahorita está en la sub-19 el buen Jaime. Y preguntarte, Salva, ¿cuáles fueron los aspectos fundamentales que trabajaste con estos jugadores para que pudieran dar ese salto a primera división? Porque no es fácil llegar a primera. Y bueno, si fuera fácil, llegarían muchísimos, ¿no? Pero ¿cuáles fueron esos aspectos y qué les viste y qué necesita un jugador mexicano, sobre todo, para llegar a primera división?
3: Sí, mi Álvaro, pues mira, cada caso es un poco concreto y diferente. Nosotros, como trabajábamos, realizamos un plan individual con cada jugador, con cada persona. Diseñamos diferentes objetivos que el jugador tiene en diferentes áreas. Pues el tema psicológico, el tema físico, el tema técnico, el tema más comunicativo, por así decirlo. Y realizamos este plan junto con el jugador. Nos sentamos el primer día que empieza cada torneo, diseñamos un plan estratégico de cómo atacar esas áreas con el psicólogo que tenemos, con la nutrióloga,

0: con el entrenador, el preparador físico, con mi auxiliar, y entonces les escuchamos, les decimos, a ver, ¿cómo te ves como jugador? ¿Qué crees que debes mejorar? ¿Qué crees que debes potenciar? ¿Y qué crees que debes olvidar o cuáles son las cosas que no debes repetir, ¿no? Entonces, vamos muy al detalle, tanto en temas de video, en mediciones de fuerza, de masa muscular, de grasa, e intentamos ser un poco transversales en la ayuda al jugador para que se acerque a primera división lo más rápido posible. Si a un jugador pues le falta la masa muscular de los jugadores que juegan en primera división, pues lo equiparamos. Si a un jugador lo que necesita es el trabajo con pierna menos hábil, porque pues con la derecha sí que juega bien, pero con la izquierda no, pues nos centramos en hacer trabajos individualizados de eso. Y yo creo que esta es la manera, ¿no? Es hacer un plan con ellos, detectar bien qué es lo que hacen bien y qué es lo que deben mejorar, y ayudarles en el día a día a que lo mejoren y a que en la competencia pues cada vez vayan reduciendo esos errores.
1: Perfecto, pues muchísimas gracias a Salvador Valero, pues desearte éxito en lo que viene con el conjunto sub-21 de Bravos y pues nuevamente pues felicitarte, enhorabuena por el segundo título de España en una Copa del Mundo y pues bueno, que más adelante se pueda repetir alguna entrevista con Informe 24 y Voces del Deporte Mexicano.
0: Muy bien, muchas gracias por la invitación. Un saludo.
1: Perfecto, pues ahí las palabras de Salvador Valero. Y bueno, pues retomando el tema de la resaca de lo que deja ya esta Copa del Mundo con el título de la Selección Nacional de España. Bueno, pues ya voces pronunciándose respecto a lo que se viene para este Mundial que, a ver, este 2026, pues para abreviarlo, pues, se le puso informalmente Norteamérica 2026, porque para FIFA ya es el Mundial de la FIFA y el año en cuestión. Pues caray, para el próximo mundial que se va a disputar en seis naciones distintas, pues, pues yo creo que hay que llamarle, pues, ahora sí que coloquialmente, pues el Mundial del Centenario 2030, porque pues, seis países, tres de Sudamérica, dos de Europa, uno de África. Lo de Sudamérica, se entiende la parte de Uruguay, ¿no? Por el centenario que se le dé una inauguración. Sí, la parte de Argentina y Paraguay, pues creo que responde un poco más a esta candidatura que en su momento tuvo Sudamérica, que además de estos tres países, me parece que Chile también estaba en esa candidatura. Y pues de algún modo la negociación que hace FIFA es, van tres inauguraciones a Sudamérica y el resto del torneo se disputa en España, en Marruecos y en Portugal.
2: Portugal.
1: Ya Alejandro Domínguez, presidente de Conmebol, habla de... Perfecto. De un mundial de 64, de 64 países. Pues, y aquí lo interesante es, si sí se vota porque sean tantos países, yo no sé si, por ejemplo, ya sería hora, en el caso del continente americano, pues de que se replique el modelo de Europa y a lo mejor haces grupos y que jueguen equipos de Conmebol y de CONCACAF. Porque de otra forma, si ahorita ya fueron, pudieron haber sido, si no me equivoco, ocho equipos de Conmebol o siete si hubiera calificado a la selección de Bolivia, pues la pregunta pues para Sudamérica sería, ¿cuál va a ser el incentivo para disputar eliminatorias si prácticamente todo el mundo va a calificar? Y más sumándole que Argentina, Uruguay y Paraguay van a estar clasificados. Y también, pues, para platicar de esto, y por supuesto también lo que nos quiera platicar de la actuación de Argentina en esta final y lo que fue esta Copa del Mundo, tenemos a Adriel Driussi de TIC Sports. Adriel, bienvenido a Informe 24 con Voces del Deporte Mexicano. Y bueno, pues platícanos cómo ha digerido el medio futbolístico en Argentina el resultado de ayer frente a España.
3: Álvaro, un placer saludarte, te mando un gran abrazo a vos y a todos los que comparten tu programa. Todavía no lo digerimos y creo que va a pasar tiempo para digerirlo. Los argentinos por lo general somos pasionales para vivir el fútbol, en la victoria muchísimo, pero también en la derrota. Y la verdad que más allá de las formas y de cómo se entregó el equipo argentino al Mundial y en los partidos que le tocó dar vuelta los resultados, nos queda queda un vacío por lo que fue la final, por cómo se disputó, por cómo jugó Argentina, que evidentemente llegaron vacíos, porque pareciera como si la final hubiera sido frente a Inglaterra. Parece que Argentina jugó la final con Inglaterra y ayer jugó un partidito, porque no pateó al arco. Y si no hubiera sido por el Dibu, quizás Argentina pudo ser goleado frente a una España que es un justo campeón de este mundial. Argentina entregó todo, Argentina lo dio todo, no mostró su mejor versión futbolística, estuvo muy lejos de ser la Argentina de Scaloni y de Messi, de las eliminatorias, de la Copa América 2024, del último mundial. Fue una selección que arrancó de mayor a menor en el torneo, le costó los partidos, le costó Cabo Verde, le costó Egipto, sin lugar a dudas, lo tuvo que dar vuelta en los últimos 12 minutos. Le costó Suiza, le costó Inglaterra y ayer no solamente le costó España, lo sufrió a España. Así que más allá que estamos orgullosos de este equipo, hoy creo que el pueblo argentino celebra la clase de jugadores y la representación de que ha tenido en este mundial, pero el dolor no deja de interrumpir lo que fue este campeonato del mundo y hoy el argentino está con dolor, Álvaro. El argentino está sufriendo esta derrota.
2: Adriel, te saludo con mucho gusto y fíjate, gracias por tomar la llamada. Siempre hemos dicho y hemos destacado a esta selección argentina que históricamente va para adelante. Fíjate, México se echa para atrás contra Inglaterra y es eliminado. Inglaterra se echa para atrás contra Argentina y Argentina domina perfectamente el partido y lo echa. Y no entendimos por qué el planteamiento, ese es mi duda del día de ayer, si Argentina tiene los argumentos necesarios para plantarse de tú a tú con cualquiera.
3: Sí, tal cual. Va a ser la pregunta que nos quedará y que seguramente Scaloni lo va a tener que analizar y contestar más adelante, porque ayer lo que dijo el técnico que no pudo seguir con la rueda de prensa porque no paraba de llorar, tuvo que ser interrumpida. La interrumpió su jefe de prensa, el jefe de prensa de la selección argentina, Nico Novello, que se metió porque a la segunda respuesta no pudo seguir hablando por el llanto de Scaloni porque se sentía muy mal. Lo que alcanzó a confirmar es que él va a continuar por lo menos hasta diciembre, que tiene contrato. Después va a analizar. Yo creo que es muy difícil hoy la continuidad de Scaloni para el año que viene al frente de la selección, porque va a haber una sangría muy importante. Pero yo creo que en cuanto se retome, me parece a mí que las dudas, por lo menos en el periodismo y lo que ayer hablábamos los colegas en el estadio, en el MetLife, nos quedó esto de por qué planteó el partido como planteó. Es verdad también que si ustedes analizan los otros partidos, Argentina se caracterizó raramente en este mundial de ceder el balón, de ceder la pelota. Ustedes fíjense que con Egipto, en el tú a tú, en la pelota a pelota, Egipto le planteó un partido de contra, pero Argentina, aún con la pelota, careció de ideas para poder marcar. Y de hecho, Egipto lo ganaba 2-0 para que luego Argentina lo dio vuelta. Pero con Inglaterra también pasó eso, y con Suiza también le cedió la pelota a Suiza. El tema es que ni Inglaterra, ni Suiza, ni Egipto, ni Cabo Verde son España. Pero yo creo que ayer Argentina no solamente cedió la pelota y no le planteó un partido de igual a igual porque físicamente estaban exhaustos los futbolistas, ¿eh? Ustedes fíjense la particularidad del partido de ayer. Se lesionaron los dos volantes centrales. El mejor jugador en la mitad de la cancha que venía siendo Paredes no pudo arrancar el partido, tuvo que ser sustituto, después ingresó para el segundo tiempo, pero no pudo comenzar el partido porque estaba mal físicamente. Lo mismo los laterales que llegaron lesionados. Montiel, que ayer jugó como titular, llegó desgarrado a esta Copa del Mundo. Se curó o se mejoró en pleno mundial. Por eso que ayer tuvo también que ser sustituido por Molina. Así que la verdad que ha sido, yo creo que más allá del planteo, los jugadores estaban al límite físico y eso le terminó pasando factura. No es excusa del planteo de Scaloni, tampoco es excusa que España lo haya ganado bien.
4: Sí, con el gusto de saludarte, amigo querido, ahí que andas en Nueva York cubriendo, digo, con el dolor de la derrota, pero bueno, en Nueva York se digiere más rápido, caray.
3: Sí, aplaca un poco el dolor, es como que estar acá y en el estadio, es como que yo que estuve en todos los partidos de la selección argentina, que vengo cubriéndolo ya desde hace tiempo y que bueno, venimos de las mieles de la Copa América en Brasil, las mieles del Mundial en Qatar, haber estado en la última Copa América también en el 2024 acá en los Estados Unidos. Y es como que, bueno, en algún momento nos iba a pasar esto. Pero yo creo que por ahora el dolor me parece que está siendo eclipsado por el sentimiento de estar acá. Quizás cuando regrese a Argentina me caiga un poco la ficha de lo que fue la final, justamente, ¿no?
4: Te lo digo porque Paquito y yo cubrimos el 7-0 de Chile a México y de ahí nos pasamos a Nueva York y mira, como si no hubiera pasado nada en esa Copa América.
3: Imagínense, claro.
4: Pero justo quería preguntarte porque, a ver, la final pasada en Qatar fue un baile de Argentina. Yo no sé por qué le empatan en los últimos minutos los franceses, pero fue un baile, fue un monólogo de Argentina, casi lo que vimos ahora en esta de España con la albiceleste. Ya lo desglosaste un poco en el sentido de las carencias físicas que traía el equipo y además pues el reventarte los tiempos extra contra Cabo Verde, etcétera. Pero yo quiero preguntarte porque puntualizabas algo, difícil que continúe Scaloni, se acaba una era, la mejor me parece, ¿no? En los últimos 40 años tal vez. Y la de Messi, porque Messi tiene contrato con Inter de Miami hasta el 2028, pero parece que muchos dimos por hecho que ayer fue el último juego de Messi con la selección, ¿es cierto o no?
3: Y es casi un hecho. Yo creo, Álvaro, que va a haber ahora un tiempo donde va a tener que analizar un montón de cosas, Lionel. Tiene la salud de su padre, que no es la mejor, que está en Argentina, que está peleándola, que la está luchando día a día. Está también lo de Inter Miami y está también lo que él quiere. Él había dicho después del Mundial que no iba a continuar o que por lo menos que Qatar iba a ser su último Mundial. Y después su forma física, de cómo se preparó para este Mundial y también el grupo de jugadores de la selección argentina hicieron que él pueda estar en este. Y la verdad que lo demostró de una manera formidable, ¿no? Porque es verdad también que estuvo un año preparándose para este Mundial, por eso estuvo como estuvo. Un jugador de 39 años, ¿no? Creo que no es algo real o habitual que suceda esto, que un jugador de 39 años tenga el nivel que tiene. Bueno, por eso, por algo es Messi, ¿no? Entonces va a tener que evaluar todo. Fíjate la paradoja también que me traes como recuerdo. Messi en el 2016 perdía la Copa América Centenario después de haber igualado 0-0 en los penales frente a Chile por 4-2. Había sido su cuarta final consecutiva que perdía Messi, contando la Copa del Mundo, contando las dos Copas Américas y esa también, con la camiseta de la selección argentina. Él termina ese partido en el MetLife, en junio, el 26 de junio del 2016, y él dice, esto no es para mí. Un jugador que había ganado todo con la camiseta del Barcelona, ya estaba totalmente consagrado, tenía 29 años. Y con 29 años dijo, esto no es para mí, renuncio a la selección argentina. Como es también el MetLife, digo, ¿no? En esta paradoja de si sigue, si no sigue, bueno, puede ser un estadio donde a Messi lo retire de la selección dos veces, ¿no? Es increíble pensarlo de esa manera, pero es una posibilidad. Yo creo que un partido más va a tener. Messi no puede retirarse con la camiseta de la selección argentina habiendo perdido una final del mundo. Tiene que haber un partido homenaje, tiene que despedirse con su gente, con su público en la República Argentina, así que todos esperamos que esto pase.
1: Adriel, pues te agradecemos muchísimo por estos minutos, por este análisis de lo que fue la selección de Argentina, de lo que se puede venir después de esta actuación en la Copa del Mundo Norteamérica 2026. Y bueno, pues esperando que se pueda repetir muy pronto, sabedores que además, pues dentro de 4 años Argentina será uno de los anfitriones o coanfitriones de la Copa Mundial, entonces seguramente mucho que trabajar en la AFA para la próxima justa mundialista.
3: Totalmente. Lo que deben hacer ahora con o sin Scaloni es armar todos estos años del proceso de Scaloni, pasarlo a un papel, armar un manual de cómo tienen que ser las elecciones argentinas de acá a futuro con el manual de la era Scaloni y de la era Messi. Eso es el punto de partida que tiene que tomar esta selección argentina y la asociación del fútbol argentino. Tiene que ser un manual de estilo de lo que hizo Scaloni y de lo que hizo Messi. Y todos los procesos de acá a futuro tienen que basarse en los principios básicos y en los valores del grupo de esta selección y del grupo del cuerpo técnico de la selección argentina. Un grupo que no fue permeable a las críticas, un grupo que siempre habló adentro de la cancha, perfecto, que siempre estuvo compenetrado con lo que pasaba adentro.
1: Perfecto, Adriel.
3: Un grupo que...
1: Perfecto, Adriel. Muchísimas gracias. Nos tenemos que ir un corte.
3: Un abrazo grande.
1: Estamos en contacto. Vámonos un corte. Estamos en Informe 24 con Voces del Deporte Mexicano.
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0: cuando regresamos del Mundial de Italia, dijeron que pues había tenido una aceptación muy grande. Mientras no había fútbol, habían pasado lucha libre, que iban a probar con todos. Y dicen, se necesitan cronistas para la lucha libre. Y dije, oye, yo era muy aficionado. De joven fui demasiadas veces y me divertía como nadie. Ah, pues ve a hacer la prueba. Y cuando fui, pues me removieron tantas cosas de mi pasión por la lucha y me volví a divertir como lo hacía cuando era aficionado. Y de ahí nace una bella historia de una pasión que se convirtió más que pasión en mi modo de vivir, en mi modo de ser, en mi manera de vivir, que es la lucha libre.
1: Ha empezado a todo tren y vea usted qué bien sujeta Emilio Charles para adjudicarse la primera caída y así entrar a acariciar lo que podría ser la hazaña de obtener el título que él lo esperó. Emilio Charles no se confió a lo que iba a
2: ser. Regresamos a Informe 24 con Voces del Deporte Mexicano. Síguenos en redes sociales como Voces del Deporte Mexicano e Informe 24 Nacional. Acabamos de escuchar a Arturo El Rudo Rivera, pues una de las grandes voces de la crónica deportiva, específicamente de la lucha libre, aficionado de hueso colorado de los Potros de Hierro del Atlante y quien fuera reconocido en nuestra primera generación de 2018. Pues todo un personaje, El Rudo, varón.
3: Sí, sin lugar a dudas vino a darle esa sal y pimienta, ¿no?, a las narraciones de la lucha libre junto al doctor Alfonso Morales. Creo que hicieron una dupla muy buena. Por ahí Maroña se les juntó un ratito, pero sí, la lucha libre, que es todo un espectáculo, le vinieron a dar eso que necesitaban en las narraciones, porque de repente había rebasado ya las acrobacias, todo lo que hacen estos deportistas de altísimo rendimiento, de los luchadores, y pues ellos se adecuaron precisamente a ese tipo de lances y de nueva lucha libre, junto con esa cantidad de luchadores que Tinieblas nos decía la semana pasada, los que llegaron, los de la nueva ola, obviamente Octagón, Máscara Sagrada, todos ellos que son nuevos, en ese entonces, cuando habla de que en los noventas, a principios de los noventas, le dan la oportunidad de tomar el micrófono, fue lo que evolucionó precisamente para que esta lucha libre fuera más espectáculo todavía.
2: Así es, con este personaje, por eso le dicen El Rudo, el primer cronista que abiertamente apoyaba a los rudos, que rompe, porque pues históricamente pues, siempre todo el mundo quería que ganara el técnico, ¿no?
3: Sí, el romance, ¿no?, del superhéroe, siempre era Santo el Enmascarado de Plata, creo que era de los primeros, ¿no?, Huracán Ramírez, en fin, pero cuando de repente pues se canta por los rudos, por el Tirantes Malandrín, que era el referee, que pues era polémico porque él también apoyaba a los rudos, entonces se hablaban de tú.
2: Y eso pues fue pieza fundamental para el crecimiento en las transmisiones de la lucha libre mexicana.
3: Y fíjate, nada más para agregar, y perdón que agregue aquí, me alargue tantito.
2: No.
3: Mucha Crema, que era el anunciador, no hombre, también era un agasajo el poder combinar todo eso en la lucha libre, salías exaltado en un espectáculo, más el folclore que hay en la arena, en especial en la Arena México, es extraordinario. En la Arena Coliseo se vive otro ambiente, diríamos, más clásico, pero en la Arena México, creo que ahí es donde hay un espectáculo sin igual.
2: Toda una experiencia ir, sin duda alguna, a la Arena México a ver lucha libre, y bueno, cambiando un poco de deporte, pues las buenas noticias que nos sigue dando Isaac del Toro, que ayer, pese a sufrir una caída, pues otra vez podium y sigue siendo el mejor ciclista juvenil.
3: ¿Cómo se levanta, no? De esa caída, como bien decías. Si es que cuando hay una caída, si hay una lesión, estás fuera, ¿no? Ya no vas a poder continuar. Afortunadamente se vuelve a meter a la competencia y vuelve a agarrar podio Isaac del Toro, haciendo un excelente trabajo con Tadej Pogačar, que es el líder de la competencia y se sabe que es el ciclista número uno, el esloveno, es el número uno. Isaac del Toro es su fiel escudero y está haciendo un trabajo extraordinario.
2: Y ahorita que hablas de Pogacar, pues lo que está haciendo ahora sí que el equipo de Emiratos Árabes, porque Pogacar, líder de la competencia del Tour de Francia, estamos hablando, y líder también en la disciplina de montaña. Lo que pasa es que allá pues te pones el suéter de mayor rango, que pues, en este caso es el de líder, pero pues bueno, en esos momentos él es el mejor en dos de las modalidades que tiene el Tour de Francia.
3: Sí, y es sin lugar a dudas pues donde también Isaac del Toro tiene la gran oportunidad, cuando dicen espérate que venga la montaña, no el sprint, espérate que venga la montaña, y ahí el Torito obviamente va a tener la gran oportunidad de poder brillar en esto que es la Tour de Francia, su segunda vuelta grande que mencionamos. El año pasado fue el Giro de Italia, uh-huh. Le fue muy bien, todo mundo dice que la perdió, pero bueno, Yates curiosamente termina el Giro de Italia, lo gana el inglés y desaparece. Y desaparece porque pues parece que ya estaban las investigaciones de un posible dopaje, pero olvidémonos de eso. La gran actuación de Isaac del Toro y lo que está haciendo ahora este joven en el Tour de Francia.
2: Que pues, lo decimos reiteradamente, es posiblemente una de las promesas de medalla, hablando de Juegos Olímpicos que se vienen para el 2028 en Los Ángeles. Y precisamente hablando de Juegos Olímpicos, pues el ciclo olímpico en nuestro país comienza con los Juegos Centroamericanos, que pues ya están a la vuelta de la esquina.
3: El próximo jueves arrancan en Santo Domingo, República Dominicana. Creo que ahí se llevaron a cabo en 2003 unos Panamericanos en República Dominicana, en Santo Domingo. Creo que tienen muy buenas instalaciones como para poder organizar este tipo de evento en esta zona, y me parece que la delegación mexicana va bien cobijada, trae buenos elementos, y no se digan los clavados, ¿no? Ganaron 10 medallas el fin de semana allá en Zapopan, donde se llevó a cabo la Copa Mundial. Las gemelas Lía y Mía hicieron de la suya. Su hermana Suri también se llevó una medalla de plata, pero Lía y Mía, fíjate, le arrancaron a las chinas una medalla de oro. Esa es la gran diferencia, el poder desplazar en el podio al segundo lugar a China, porque automáticamente ellos tienen equipo A, B, C, D, E, el que quieras. Es una fábrica de clavadistas. México consigue 10 medallas, 3 de oro, 4 de plata, 3 de bronce.
4: Bueno, de hecho hoy fue el abanderamiento ya de la delegación. Claudia Sheinbaum agarró su jet desde Nueva York, desde ayer que presenció la final, hasta México para estar en Palacio Nacional abanderando a todos estos atletas que van a estar en los Juegos Centroamericanos. Y yo quiero poner sobre la mesa, regresar un poquito a lo de Isaac del Toro. Ya es el mejor ciclista mexicano de todos los tiempos, ¿no? Digo, tampoco es como que haya una vara demasiado alta, ¿no? Con lo que ha hecho ya es, ¿sí o no?
3: Yo creo que sí, Álvaro, y es poco lo que ha hecho en su corta carrera como profesional. Yo estoy de acuerdo contigo. A lo mejor Raúl Alcalá hizo grandes cosas, tuvo una trayectoria muy larga, pero no ha conseguido lo que las veces que se ha subido al podio o lo que hizo en el Giro de Italia el propio Isaac del Toro.
2: Sí, totalmente de acuerdo. Y pues sin duda alguna, vaya, yo no recuerdo un ciclista que nos tuviera expectantes de los grandes tours, las grandes vueltas ciclistas a nivel internacional, hasta que sea esta irrupción de Isaac del Toro, que pues sin duda alguna pues está compitiendo con los mejores del mundo, y posiblemente el Tour de Francia sea quizá de todos los tours, de todas las vueltas ciclistas, pues la más importante a nivel mundial.
3: Y le sigue el Giro de Italia, exactamente.
2: Digo, para dimensionar lo que significa un podium en un Tour de Francia,
3: ¿no? Y después la Vuelta a España, en fin, hay muchas competencias. Yo no sé, Álvaro, si estemos de acuerdo en eso, si lo estabas confirmando o era pregunta, pero en realidad lo que ha hecho este joven Isaac del Toro, y además el aplomo que tiene para pararse, para dirigirse, para atacar, para ponerse de tú a tú con los demás ciclistas, es interesantísimo lo que estamos viendo.
4: Sí, no, totalmente. No, era confirmación, y quería saber su punto de vista, porque justo, o sea, lo que dice Paco, yo no me acuerdo que estuviéramos tan expectantes de algún ciclista mexicano así en estos grandes eventos como lo estamos hoy con Isaac del Toro, y como bien lo dices, o sea, con lo poquito que ha hecho, que su techo es tremendísimo todavía, es altísimo su techo, y con lo poquito ya le alcanzó para ser el mejor ciclista mexicano de toda la historia. ¿Qué nos puede esperar más adelante si todo está bien, si no se lesiona, si sigue por el camino que va con este muchacho, más allá de una potencial medalla de oro en los Juegos Olímpicos, ¿no?
3: Sí. Sí. Y fíjate, estaba viendo lo de Raúl, el Duende Alcalá. Uh-huh. Tuvo dos podios en el Tour de Francia de 1990. ¿No? Ya hace un rato que no nos emocionábamos con el ciclismo y mira qué manera de engancharnos.
4: Pero creo que los tuvo en dos eventos diferentes, ¿no? O sea, en dos
3: en dos, este, sí, Tour en dos tours.
4: Uh-huh. Y Isaac ya lo ganó en uno.
3: Sí.
2: Y todavía hay etapas como para que pueda pues superar eso. Y hablando del tema de Juegos Centroamericanos, pues creo desde hace tiempo que Cuba ha venido a menos como delegación deportiva, pues lo cual México creo que tendría que ser el llamado como delegación a superar, a ganar, vaya, el medallero de estos Juegos Centroamericanos. Y lo importante del tema de lo que platicamos, de aprovechar la infraestructura que se construye cuando viene un evento deportivo importante para nuestro país, en este caso de la Copa Mundial de Clavados en Zapopan, pues que lo ha aprovechado el gobierno del estado, se ha aprovechado pues para que muchos atletas se preparen allá y que siga esta gran escuela de clavadistas mexicanos, que pues no es cosa menor el que le hayan ganado a las chinas, porque pues por el nivel que manejan los clavadistas, los y las clavadistas de China, pues vaya, siempre se habla como de que cuando es individual el bronce vale como si fuera oro, pues porque China está un escalón por encima, ¿no? Y cuando sí. Es en sincronizados, pues que la plata vale como si fuera oro. Entonces, pues gran resultado, la verdad, el que se da.
3: Sí, y mira, fíjate, me estaba acordando y ahorita buscando, no me acordaba el nombre, pero sí del apellido, es Julio Alberto Pérez Cuapio, ¿lo recuerdan? Él también ganó en el Giro de Italia, ¿no? Que fue su más destacada actuación, pero pues yo creo que como Isaac del Toro en este momento, y además la edad que tiene y lo que está mostrando, estoy totalmente de acuerdo, Álvaro.
4: Sí, Pérez Cuapio, justamente. Pues digo, a ver qué termina sucediendo con él y con los atletas centroamericanos. Lo que sí es que, bueno, todos estos, los Juegos Centroamericanos, México debe dominar como tiene que ser, ¿no? Por esta parte del continente, evidentemente. Los Juegos Panamericanos se van complicando un poco más y va dando, o sea, te va exigiendo un poco más para lo que es la verdadera prueba, que son los Juegos Olímpicos, y donde pues solo pocos han destacado. Pero ¿qué tanto vislumbran ustedes de aquí a estos Juegos Olímpicos del 2028 que tengamos atletas fuertes, formados para poder aspirar a una medalla más allá de las 4 o 5 que a veces se pueden rascar, ¿no?
3: Y mira, y 4 o 5 son muchas de repente, Álvaro, amigos. Creo que para unos Juegos Olímpicos sí, la élite del deporte va lo mejor de lo mejor y es la máxima aspiración de un atleta, porque podrán ganar mundiales, podrían ganar la Golden League, por ejemplo, pero Juegos Olímpicos es otro boleto. Estoy de acuerdo contigo y bueno, pues son quizá los clavados los que nos saque adelante y por ahí las otras disciplinas que salgan.
2: Pues el tiro con arco que ha sido tiro fuerte en los últimos años.
3: Y ahora es tiro con arco compuesto y recurvo.
2: Sí, que le meten, al meterle más disciplinas, pues hay esa posibilidad de aspirar a más medallas para el equipo mexicano de tiro con arco. Rápidamente, hablando de béisbol, ayer los Diablos Rojos de México completaron limpias sobre los Pericos de Puebla, ganaron 12 carreras a 1 y se mantienen como la novena dominante en la zona sur, con marca de 53 ganados, 25 perdidos. En el norte son los Toros de Tijuana con 51 ganados y 24 perdidos. Y en Grandes Ligas, el equipo de los Yankees evitó ser barrido por los Dodgers. Ayer ganaron 2-1, pero el equipo angelino se llevó los primeros 2 juegos de esta serie. Pues rápidamente, pues esta información de béisbol. Ya. Oye,
3: y la Liga MX, ya nos vamos, pero ya arrancó la Liga MX, por si no sabían. Sí, pues es que, bueno. Hay Liga MX y bueno, pues ya se llevó la jornada número 1.
2: Sí, es con el Mundial, pues la verdad es que pues ni nos acordamos. Sí, sí, cierto. Hay Liga MX, por cierto, Cruz Azul sí va a jugar en el Estadio Azteca después de que habían dicho que no por las diferencias con la administración del Estadio Azteca. Pues rápidamente ya para despedirnos, pues Aarón, Álvaro, pues algo más que agregar.
3: No, muchas gracias, un fuerte abrazo a toda la gente que nos está escuchando y que nos ve a través de la multiplataforma.
2: Perfecto, pues a nombre de Aarón Soriano, de Álvaro Cruz, también saludando a Gaby Fernández de Lara, bajo la producción de Cristian Arcos, y también saludando a Ana Lilia Martínez, soy Paco Torres, esto fue Informe 24 con Voces del Deporte Mexicano.

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1: Bienvenidos a su espacio donde la moda, el estilo, la imagen, pero sobre todo la vida real se encuentran aquí a través de la radio. Yo soy Majo Morales, soy tu consultora de imagen y tu amiga, y hoy te quiero hablar de un tema muy curioso y seguramente muy cercano para todos. Quiero empezar como siempre con una pregunta. ¿Tú alguna vez has sentido que alguien te tiene esa antipatía, ese coraje, de pronto también hasta esa enemistad, sin que tú le hayas hecho absolutamente nada? ¿Te ha pasado que de pronto ni le debes dinero a alguien, ni le quitaste el cajón del estacionamiento, tampoco le rompiste el corazón, nunca has sido grosero con esa persona, simplemente existes y parece que eso ya molesta? Hoy quiero compartirte una guía muy especial. Te quiero platicar cómo hacer enemigos. Les adelanto algo. No nos vamos a tener que enfocar en ser groseros, arrogantes, malas personas, presumidos, no. De hecho, si quieres caerle mal a ciertas personas, si quieres hacer enemigos fácil, tienes que hacer exactamente lo contrario. Preocúpate por tu aspecto, cuídate, vístete bien, cumple tus metas, etc. Porque curiosamente algunas personas pueden tolerar ciertos errores, pero les cuesta muchísimo tolerar tu crecimiento. Hoy te quiero invitar a que reflexionemos sobre esta idea muy interesante. ¿Realmente nos cae mal la gente por lo que son o por lo que despiertan dentro de nosotros? ¿Qué es lo que pasa cuando sentimos que alguien nos cae mal y viceversa, cuando nosotros le caemos mal a alguien? Así que quédate, porque este tema tiene un poco de humor, pero también un poco de ironía y sobre todo de realidad. Así que hoy te quiero platicar el manual perfecto para que le caigas mal a alguien. Nos vemos una pausa y regresamos con más aquí a través de Love FM 101.5. 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

Estamos de regreso en Runway Love. Yo soy Majo Morales, soy tu amiga y tu consultora de imagen personal y te quiero dar las gracias por dejarme acompañarte esta tarde de hoy lunes con un tema un poco irónico, también un poco chistoso, ¿por qué no? Y es cómo hacer enemigos. Te traigo la guía perfecta, el manual para que le caigas mal a alguien. Tienes que hacer todo lo contrario a ser una persona grosera, arrogante,

0: Presumida o mala persona. Ahora, antes de pasar de lleno a este manual, ¿qué es lo que sucede cuando le caemos mal a alguien o incluso también cuando alguien nos cae mal a nosotros? Luego es como muy fácil identificar las personas a las que nosotros le caemos mal, pero a veces no aceptamos que también cuando alguien nos cae mal a nosotros, a veces sin ningún motivo, es por varias razones psicológicas y evolutivas. Te hablo constantemente del efecto espejo porque cuando algo nos irrita de otra persona es porque nos estamos reflejando en ella. Sí, lo que algo nos molesta de otra persona, a veces hay que trabajarlo en nosotros mismos. O incluso también nos puede recordar a alguien con quien tuvimos una mala experiencia y luego pasa que ni siquiera conocemos bien a la persona, pero decimos, es que no sé por qué me cae mal esta persona. Bueno, puede tener esta razón psicológica, otro también puede ser simplemente por sí, envidia o inseguridad. A veces hay que aceptar que ese desagrado también está escondiendo pues esa frustración. Puede que a veces esa persona tenga algo que nosotros queremos o que logre destacar en áreas donde también nosotros no lo hemos logrado. Esto también pues está bastante pésimo, pero son cosas que suceden psicológicamente en nuestra cabeza y a veces tenemos que detenernos a reflexionar si nosotros lo estamos sintiendo. Ahora, cuando nosotros le caemos mal a ciertas personas, pues pasa exactamente lo que te acabo de platicar. Tienen esos efectos psicológicos hacia nosotros. Pero hay un manual para que le caigas mal a la gente y que hagas enemigos rápidamente. ¿Qué es lo que pasa con algunas personas que nos tienen esa enemistad sin una razón, sin nunca hemos sido groseros con esas personas, nunca hemos tenido un problema con esa persona?
1: Hay algo simplemente que no permite que a esa persona pues le agrades. Ahora, si quieres hacer enemigos, este es el manual.
0: Tienes que mejorar como persona. Aprende cosas nuevas, lee, capacítate, desarróllate, porque mientras tú creces, inevitablemente le recuerdas a algunas personas todo aquello que esas personas han ido posponiendo en su vida. La otra es que seas disciplinado, cumple lo que prometes, sé constante. La disciplina tiene un efecto muy, pues muy curioso, porque sí, puede que te ayude a que inspires a otras personas, pero también que molestes a otros cuantos. La otra es que seas una persona amable. ¿Quieres caerle mal a alguien? Sé amable. A veces pensamos que la gente nada más rechaza a las personas arrogantes, y sí, pero también hay personas que se incomodan cuando alguien es genuinamente amable, educado, seguro de sí mismo, que tiene esa confianza en él mismo, porque rompe esta narrativa de que para destacar hay que ir por la vida pisoteando a los demás. Muchas personas tienen esa creencia: quiero que me vaya bien, tengo que pasarle a los demás por encima. Y cuando una persona confía en sí misma y no necesita hacer esto, hay personas a las que no les va a gustar para nada. La siguiente es que no pidas permiso para ser tú mismo. Utiliza la ropa que te gusta, persigue tus sueños, defiende tus ideas, sé tú mismo, sé auténtico, porque nada incomoda más a ciertas personas que alguien que se siente cómodo siendo quien es. Muchas veces no rechazamos a la persona, rechazamos lo que está representando. Entonces, ¿quieres hacer enemigos rápidamente? Practica este manual irónico para que le caigas mal a las personas, muchas sin siquiera conocerte. ¿Te ha pasado que te integras a un nuevo lugar, que te integras a un nuevo lugar de trabajo, que eres nuevo en alguna clase, en el gimnasio, etcétera, y de pronto ya sientes que hay personas a las que no les caes bien, que ya alguien anda hablando por ahí de ti? Bueno, seguramente es porque tú estás practicando este manual, seguramente eres una persona muy segura de ti misma, eres una persona disciplinada, eres una persona que rompe con esta narrativa de que para destacar hay que pasarle por encima a otros. Vamos a seguir platicando del efecto espejo, este efecto que te platicaba psicológico, cuando también alguien a nosotros nos cae mal. Te lo repito, lo que vemos mal a veces en otras personas o lo que nos choca, nos checa. Te platico de esto en el siguiente bloque. Nos damos una pausa y regresamos con más aquí a través de Love FM 101.5. 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
3: Venezuela retira dinero del Fondo Monetario Internacional para atender daños por sismos. Vinculan a proceso al presunto tirador de Puebla. Pese a lluvias atípicas, ríos y presas de Irapuato mantienen capacidad y no representan riesgo. Con la final del Mundial también se entregaron los premios individuales. La presidenta encargada de Venezuela, Delcy Rodríguez, anunció el retiro de 346 millones de dólares del Fondo Monetario Internacional para financiar la reconstrucción de infraestructura y vivienda de los dos devastadores sismos. Prevén que el capital liberado va a servir como liquidez inmediata para mitigar la emergencia humanitaria que ha dejado más de 5.000 muertos. Un juez de control vinculó a proceso a Rafael N., señalado como el presunto responsable de diversos ataques armados contra automovilistas en Puebla. El imputado enfrentará cargos por homicidio en grado de tentativa, lesiones, daño en propiedad ajena y ataques peligrosos. Las autoridades determinaron que el acusado permanecerá en prisión preventiva mientras se desahoga el procedimiento penal en su contra.
4: A pesar de las lluvias atípicas registradas durante las últimas semanas en los principales ríos y cuerpos de agua del municipio de Irapuato, mantienen bajo supervisión constante y hasta el momento no representan riesgo para la población. Así lo informó el coordinador municipal de Protección Civil, Israel Martínez Negrete. Martínez Negrete detalló que la presa de la Purísima actualmente registra alrededor del 50% de su capacidad, por lo que aún cuenta con un amplio margen para almacenar agua.
5: Ahorita, iniciando por las presas, la presa de la Purísima, que lo he comentado, no es de Irapuato, pertenece a Guanajuato, pero bueno, está direccionada hacia este municipio. Le estamos dando supervisiones, estamos en contacto con Conagua, y esta presa lleva a lo mucho a un 50% de su capacidad. Todavía tiene mucha capacidad de almacenaje.
4: Para Audiorama Noticias, Dylan René.
3: Con la final del Mundial 2026 también se entregaron los premios individuales. El Balón de Oro al mejor jugador del torneo fue para Rodri de España. El Balón de Plata quedó en manos de Lionel Messi de Argentina. Y el Balón de Bronce fue para Lamine Yamal. El Guante de Oro como mejor portero lo recibió Unai Simón. Mientras que el premio al mejor jugador joven fue para Pau Cubarsí. Además, aunque Francia terminó en el cuarto lugar, Kylian Mbappé se llevó la Bota de Oro con 10 anotaciones y se convirtió en el máximo goleador en la historia de los mundiales, alcanzando 22 goles. En esta edición, la FIFA también entregó un premio colectivo al Fair Play a la selección de Países Bajos por su buen comportamiento. Informa para Diorama, Angie Hernández.
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1: Estamos de regreso en Runway Love. Yo soy Maja Morales, soy tu amiga y tu consultora de imagen personal. Y te quiero dar las gracias por dejarme seguir siendo tu compañía de esta tarde, hoy lunes. Hoy te estoy compartiendo un manual perfecto e irónico para que le caigas mal a la gente. ¿Quieres hacer enemigos rápidamente? Ya te conté algunas recomendaciones. Sí, todo lo contrario a ser malas personas. Todo lo contrario a no cuidarte, a ser una persona arrogante, a ser una persona grosera, a ser una persona indisciplinada. Tienes que hacer todo lo contrario. Ya te conté de este manual en el bloque pasado. Ahora, te contaba de un efecto psicológico que sucede cuando le caemos mal a alguien o también cuando alguien nos cae mal a nosotros. Hay que aceptar que también nosotros hemos de pronto nos hemos encontrado con gente que no nos cae bien. Algo pasa con esas personas que decimos, es que tal vez nunca me ha hecho nada, pero hay algo en esa persona que me choca. Y es que las personas funcionamos como espejos. Te quiero platicar del efecto espejo. Sí, todos somos espejos y a veces lo que nos molesta de alguien es simplemente nuestro propio reflejo. Cuando alguien nos cae mal de forma instantánea, es importante preguntarnos, ¿qué es exactamente lo que me está molestando de esta persona? Pero realmente, ¿qué es lo que me está molestando? Ojo, cuando esa persona no nos ha hecho nada, ¿ok? Si ya tenemos un historial donde esa persona ha sido una persona mala con nosotros, bueno, sabemos la respuesta de por qué nos está cayendo mal. Pero cuando no es así, entonces hay que detenernos a preguntarnos, ¿me molesta su seguridad? ¿Me molesta su libertad? ¿Me molesta que es muy espontáneo? ¿Me molesta que es incluso hasta muy, muy carismático? A veces aquello que criticamos es precisamente aquello que nos gustaría desarrollar en nosotros mismos. Tal vez esa persona se atrevió a hacer algo que nosotros aún no nos hemos dado permiso de hacer. Esto, te voy a poner un ejemplo muy sencillo. A veces en las redes sociales es muy fácil criticar a otras personas, ¿no? Digo, realmente cuando estamos constantemente en interacción con otras personas a través de redes sociales, luego vemos cierto contenido que decimos, ay, qué ridículo, esta persona que está creyéndose influencer, esta persona que está grabando videos, esta persona que está haciendo esto, y son personas que no conocemos. Luego a veces es precisamente este ejemplo perfecto. A veces están atreviendo a hacer algo que nosotros aún no nos atrevemos a hacer. Por eso cuando alguien nos genera una reacción muy intensa, vale la pena mirar de verdad hacia adentro antes de señalar hacia afuera. Lo que no me gusta en ti, lo corrijo en mí. Porque sí, somos espejos. Y cuando alguien nos cae mal sin una razón o nosotros le caemos mal a alguien, es porque o nos estamos reflejando o esa persona se está reflejando en nosotros. Te lo decía, esto dejando al lado las personas que de verdad son tóxicas, comportamientos que sí merecen nuestra distancia. Simplemente esto cuando hay personas que por alguna u otra razón no nos han hecho nada, no les hemos hecho nada, pero hay algo en ellas que no nos termina de convencer por completo. 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Nos damos una pausa y volvemos pronto aquí a través de Love FM 101.5. 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
2: Estamos de regreso en Runway Love. Yo soy Majo Morales, soy tu amiga y tu consultora de imagen personal. Y te quiero dar las gracias por haber llegado hasta este último bloque. Yo estoy por acá para agradecerte. Sí, muchísimas gracias por haberme dejado acompañarte una tarde más de hoy lunes para dejarte una pequeña reflexión de nuestro tema del día de hoy. ¿Cómo hacer enemigos rápidamente? Hoy te comencé hablando de esto. ¿Cómo hacer enemigos? Todo lo contrario a ser personas arrogantes, groseras, malas personas. Si quieres caerle mal a alguien, sé una persona que se cuide, sé una persona disciplinada, sé una persona que se preocupe por su apariencia, sé educado, sé amable, cumple tus metas y sé feliz. Porque una vida dedicada a complacer a todos termina siendo una vida donde uno deja de ser uno mismo. Habrá personas que van a celebrar tu crecimiento, habrá personas que se inspiren con tu disciplina, habrá otras personas que simplemente se incomoden. Hay gente que te ama por lo que eres y gente que no te quiere, que te odia por la misma razón. Igual, también la próxima vez que alguien a nosotros nos caiga mal, pregúntate, ¿qué te está enseñando esa persona sobre ti? A veces los mejores maestros no son quienes admiramos, sino quienes nos incomodan, nos enseñan y de ellos aprendemos o qué es lo que no nos gustaría hacer o qué es lo que tenemos que cambiar.
3: 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Ahora sí me despido, te mando un fuerte abrazo, que sigas pasando una excelente tarde de lunes. ¿Escuchaste? 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
6: Jania, ¿qué tal? Muy buena tarde. Esta es la información. Estados Unidos sentenció a cadena perpetua a Ismael El Mayo Zambada, cofundador del Cártel de Sinaloa. En la audiencia de este lunes en Brooklyn, el juez Brian Cogan autorizó además el decomiso de $15 mil millones, luego de que el narcotraficante mexicano admitió que sobornó a políticos mexicanos. Antes del fallo, el Mayo leyó una carta en la que se disculpó con las familias de las víctimas de sus actos y pidió parar la violencia en México. También invitó a los jóvenes a elegir otro camino. Tras la sentencia, el jefe de la DEA, Terry Cole, lanzó una amenaza a los cárteles y a los gobiernos que los cubren. Escuchemos lo que dijo.
7: Today is a great day for law enforcement, but let me be clear.
8: Hoy es un gran día para la policía. Déjenme ser muy claros. Esta sentencia no termina aquí. Es solo el principio. Es una advertencia a cada líder de carteles, empresario global criminal y terrorista extranjero. Si traficas drogas mortales, se benefician del sufrimiento de otras personas y amenazan a nuestras comunidades, la DEA irá por ustedes, ya sean narcotraficantes o funcionarios gubernamentales corruptos. La DEA irá por ustedes.
6: La presidenta Claudia Sheinbaum reveló que durante el encuentro que tuvo con el presidente Donald Trump y el primer ministro de Canadá, Mark Carney, en la final del fútbol, conversó con integrantes del gabinete de Estados Unidos, principalmente sobre asuntos comerciales, y que también intercambió algunas palabras con el mandatario estadounidense, además con el primer ministro de Canadá. La gobernadora de Baja California, Marina del Pilar, subió un video en redes en el que confirmó que tuvo 4 encuentros con personal del gobierno de Estados Unidos para buscar negociar la cancelación de su visa. Indicó que es un asunto estrictamente personal y rechazó haber compartido información que comprometiera la seguridad o la soberanía de México. Insistió en que la engañaron y negó que se haya reunido en Panamá con autoridades de otro país. Dictaron prisión preventiva en contra del exgobernador de Baja California, Ernesto Guillermo Rufo Appel, y a otras 7 personas acusadas por delitos de delincuencia organizada y contrabando de combustible. Este domingo fue trasladado desde las instalaciones de la FEMDO en la Ciudad de México al penal de máxima seguridad en el altiplano ubicado en Almoloya de Juárez, en el Estado de México. Tras el hallazgo de 10 cuerpos en los municipios de Morelos, Pánuco y Sain Alto, en Zacatecas, la Secretaría de la Defensa Nacional reforzó el estado con más de 400 elementos del Ejército y la Guardia Nacional. La Fiscalía del Estado confirmó que 8 de las víctimas eran originarias de Zacatecas y 2 del estado de Durango. Entre ellos están Ignacio Castrejón Valdés, empresario y expresidente municipal de Sombrerete, Fidel Alvarado de la Torre, secretario de Desarrollo Social del Ayuntamiento de Fresnillo, y Andrés Vázquez Burrola, exregidor de Canatlán en Durango. Jania, hasta aquí con la información.
9: Gracias, Tatiana. Tatiana Flores con la información puntual. Mándenos su opinión vía WhatsApp 55-59-67-11-14. Ahí les va de nueva cuenta. 55-59-67-11-14. Escuchamos todo, escuchamos a todos. Iniciemos la polémica, ¿no? Venga, bienvenidos sus comentarios. Vamos a la conferencia matutina, los pormenores de la representación de México como uno de los 3 anfitriones. Aquí los detalles.
10: Llegamos como a las 2 de la mañana. Muchas gracias de verdad a todas las paisanas y paisanos que nos esperaron afuera del hotel. Y temprano nos fuimos al estadio. Ahí pues tuve oportunidad de hablar con algunos secretarios del gobierno del presidente Trump, que también estaban ahí. Los de comercio, el embajador Greer y el secretario Lotnick, igual con el secretario Rubio, pues fueron momentitos en realidad. Y ya después con el presidente Trump y el primer ministro Carney, realmente fueron pocos momentos, pero sí tuvimos alguna oportunidad para pues poder comentar el tema comercial. Con Canadá tienen otros temas también, el tema de seguridad, porque Canadá pertenece a la OTAN. Entonces ellos también platicaron de eso. Recuerden que el día de hoy inicia esta segunda ronda de conversaciones sobre la revisión del tratado y pues esperamos poder completar algunos acuerdos esta semana. Esta semana recibo al embajador Greer aquí en la ciudad. Viene, no sé si el miércoles o el jueves. Y pues esencialmente fue eso. Todos se portaron muy respetuosos agradables. Fue pues un ambiente de mucha cordialidad. Igual con el rey de España, con el jefe del Estado español, con el presidente de España. Fue pues un ambiente de... un buen ambiente en ese momento. Y ya bajamos después a... fue un buen partido también. Bajamos a dar los premios. Y bueno, sí, Argentina pues estaba triste. Así pasa. Es... en estas... así es, el que gana está feliz y el que pierde pues está triste. Pero la verdad fue un buen momento. Y como lo puse en las redes sociales, pues es un ejemplo de coordinación de los tres países, porque realmente salió muy bien el Mundial. Quiero decirles que todas y todos, desde el presidente Trump hasta el ministro Carney, el rey de España, quienes tuve oportunidad de platicar, todos hablando maravillas de la selección nacional. Las dos cosas. De qué bien hizo México en la recepción del Mundial. Todos felicitando a la afición, la alegría con la que se vivió, cómo recibimos tanto a las selecciones de otros países como a los turistas, a los aficionados, como del buen desempeño de la selección. Todos me felicitaron y a través de esto pues les mando una felicitación nuevamente a la selección nacional, porque a través mío pues persona que se acercaba me decía qué bien jugó la selección mexicana.
9: Bueno, pues ya lo decíamos, terminó el Mundial, ya vendrán nuevamente los temas de la agenda, regresamos a nuestra realidad. La verdad es que el fútbol se robó todo el foco. Durante un mes, la gran pasión del balón volvió a tomar la agenda pública y generó una tregua necesaria en medio de un panorama global siempre convulso. Sin embargo, ni siquiera la pelota, ni siquiera el balón rodando pudo ocultar las grietas del mundo real. Ahí estuvo, por ejemplo, el duro trato que Estados Unidos le dio a la selección de Irán. Se entiende el contexto de guerra y tensión internacional, pero la FIFA volvió a quedar atrapada en su propia encrucijada y cobardía. Permitió la discriminación y la abierta falta de hospitalidad contra un grupo de deportistas que solo iban a jugar. En contraste, el mapa de la cancha nos regala lecciones fascinantes. Una de las grandes sorpresas fue ver cómo África estuvo presente en prácticamente todo el torneo. No solo con sus selecciones, sino en la sangre, el talento y la potencia de jugadores repartidos en naciones tan complejas como Bosnia y en casi todos los planteles del mundo. África fue, en silencio, el verdadero motor deportivo de esta Copa, ¿no creen? El fútbol es capaz de regalar la tregua más hermosa del planeta, pero cuando la FIFA intenta acomodar el guión, el juego pierde el alma. Por suerte, el césped siempre termina por decir la verdad. Por supuesto, queda un mal sabor de boca porque es claro que a Argentina se le ayudó desde el arbitraje para llevarlo de la mano hasta el último tramo. Pero la final, España tuvo la virtud de desnudar cualquier narrativa prefabricada. En los minutos decisivos, las ayudas para Argentina salieron de sobra. Y sobre la cancha quedó únicamente el fútbol puro, salvaje y real. En ese trayecto también fuimos testigos del picante choque entre Argentina y México, una rivalidad que trascendió la cancha para colocarse en el tono político y en el orgullo de ambas tribunas. Como sea, nos deja la memoria un mundial sumamente intenso, un torneo que nos regaló emociones, tristeza, pero sobre todo una enorme dosis de alegría y felicidad. Y en un mundo tan golpeado, fracturado y lleno de tensiones, esa chispa de entusiasmo se agradece enormemente, aunque haya sido efímera. Hasta aquí nuestra opinión editorial de hoy. Vamos a los temas del día. 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Estamos en todas las plataformas y también en nuestra aplicación de Audiorama. Pausa y volvemos.
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1: La detención y posterior prisión preventiva del ex gobernador de Baja California, Ernesto Rufo Appel, acusado por la Fiscalía General de la República de delincuencia organizada y contrabando de hidrocarburos, pues ha cimbrado el escenario político nacional. La FGR sostiene que Rufo, como socio de la empresa Ingemar, formaba parte de una red de huachicol fiscal que habría introducido combustible ilegalmente al país mediante esquemas de evasión de impuestos. La oposición denuncia una posible persecución política y exige que el mismo rigor se aplique a funcionarios vinculados al oficialismo. Y se da, bueno, vamos a hablar del tema, vamos a analizarlo, por supuesto, pero pues se da en medio de otras acusaciones que esas, pues ni el viento Juárez, ¿no? Otros implicados en donde no aparecen, piden licencia, están escondidos, no dan la cara, en fin, resulta interesante cómo se dan los tiempos políticos. Vamos a platicar precisamente sobre este tema con Alberto Capela. Él es secretario, exsecretario de Seguridad Pública de Tijuana, de Morelos y Quintana Roo, y hoy socio fundador de ACE Consultores, experto, por supuesto, en esta materia de temas de seguridad. Alberto, muchísimas gracias, mil gracias por regalarnos estos minutos de tu tiempo.
2: Al contrario, como siempre, un gusto y un honor estar aquí con ustedes.
1: Alberto, bueno, pues como pocos conoces la dinámica del crimen organizado por dentro, por fuera, o sea, experimentándolo, combatiéndolo. ¿Qué tan sofisticadas son las redes dedicadas al huachicol fiscal?
2: Bueno, uno de los elementos fundamentales, si en el narcotráfico es importante, en el tema del huachicol fiscal, precisamente por eso es fiscal, si hay un elemento sine qua non por el cual no pudiera funcionar, es la participación de ciertos sectores de orden institucional, particularmente el tema aduanero, para que este negocio tenga verdaderamente una funcionalidad y un impacto importante. Sin ese elemento sería imposible poder transportar las cantidades, los millones de litros de los que hacen referencia las investigaciones de la Fiscalía General de la República y también las que realizan los medios de comunicación. Por eso, en este caso en particular, nos parece sumamente extraño que por primera vez se analice desde una perspectiva independiente, como si fuera un solo ente capaz, obviamente, de introducir estos millones de litros a una empresa privada, y no toda la red corruptora y toda la red institucional, incluyendo agentes aduanales y otra serie de instrumentos que deben generarse dependiendo tanto de las leyes hacendarias como aduaneras de nuestro país, para que esto de alguna manera pudiera ser físicamente una realidad. Sí. Y entonces, por eso nos sorprende la manera en que se ha venido desarrollando este hecho en particular.
1: La Fiscalía acusa a Ernesto Rufo de formar parte precisamente de toda esta compleja estructura. ¿Qué te dice un caso de este tamaño? Porque él y pues quien lo defiende aseguran que él solo hacía el papeleo, digamos, que era como un interventor, no tenía nada que ver con los contenidos, ni con las cajas, ni con el transporte. Digamos que era, yo acredito los documentos de este lado para que pasen del otro lado. ¿A ti qué te dice este caso en concreto, que forme parte de esta gran estructura?
2: Bueno, por lo sofisticado del tema y por el planteamiento que hiciera la Fiscal General de la República el viernes pasado, es un tema difícil de entender dadas las dimensiones y lo complejo de todas estas redes. Entonces, no me quedé yo con la duda y pues desde sábado, domingo he estado tratando de analizar desde varias vertientes esta situación. Obviamente, pues soy de Baja California, don Ernesto es un personaje pues obviamente que está dentro de la historia no solamente del Estado, sino del país, por su trayectoria política y empresarial inclusive. Y primero me llamaba la atención la actitud de don Ernesto desde hace un año que se le imputó públicamente con este tipo de circunstancias. Él siguió con su vida normal, nació en San Diego, California. Si hubiese existido alguna preocupación particular, pues creo que no le hubiera costado absolutamente nada cruzar la frontera y protegerse con las autoridades norteamericanas y buscar algún mecanismo de cuidado donde hubiera tenido pues la posibilidad de no estar como está ahorita en una penitenciaría de muy alto nivel. Y él siguió con su vida, siguió dando declaraciones de este tema, muchísimas entrevistas, me puse yo a investigar, fueron muchas las entrevistas que dio en relación al tema. Número dos, siguió con su actividad política, no creo que tenga la sangre como para engañar a los consejeros y a los fundadores de Somos México para meterlos en una dinámica de estas dimensiones. Él continuó con su vida normal, se iba a los restaurantes a tomar café. He estado hablando con algunos amigos de él de Ensenada, de su círculo amistoso, y no estaba preocupado en lo absoluto. Fue a México a un supuesto citatorio de la FGR. Entonces, primero, su actitud dista mucho de ser la de una persona responsable. Ahora, las conductas pues no marcan si hay o no responsabilidad, eso lo tendrá que hacer un juez, y eso lo entiendo perfectamente. Pero analizando, Jania, el actitud que asumió Rocha, Enrique Insunza, la propia gobernadora actual de mi estado, en donde están cambiando constantemente la narrativa, en donde eluden una serie de persecuciones de carácter político, la ultraderecha, y una serie de circunstancias donde hay señalamientos, no en nuestro país en esencia, sino del otro lado de la frontera, en donde no se andan obviamente con jueguitos absurdos, y ha habido una actitud totalmente distinta. Entonces, comparándolo, como que dista mucho de ser la misma actitud de un lado y del otro. Sí. Entonces, me llama la atención primero esa parte. He estado muy al pendiente, Daniel, de las declaraciones de don Fernando Gómez Monte el día de hoy, el abogado de don Ernesto, y lo que él ha planteado en las diversas entrevistas hoy en la mañana me dan una lógica muy particular. El hecho, y sobre todo también la publicación que hace el periódico Reforma el sábado pasado, en donde establece que precisamente el lunes de la semana pasada, hace exactamente una semana, cuando revienta el segundo audio de la gobernadora Marina del Pilar, se cambia un juez y luego se mete el nombre de Ernesto Rufo Appel y empiezan las imputaciones, y en un periodo de 4 días obtienes una orden de aprehensión. Había una necesidad de cambiar la narrativa. Lo paradójico del tema es que decía yo en una entrevista aquí a nivel local en Baja California que ya se había cambiado la narrativa, y la gobernadora, no sé con qué ansiedad, el día de ayer sale con un video y otra vez se mete en la dinámica, porque le ha ido como en feria con ese video que subió. En los últimos de 4 días obtienes una orden de aprehensión. Había una necesidad de cambiar la narrativa. Lo paradójico del tema es que decía yo en una entrevista aquí a nivel local en Baja California que ya se había cambiado la narrativa, y la gobernadora, no sé con qué ansiedad, el día de ayer sale con un video.

0: En la empresa de Ernesto Rufo contrata a una empresa transportista que tiene bodegas de un producto que es sumamente sofisticado para transportar, muy delicado. Y es la empresa transportista la que en sus propiedades le encuentran esa cantidad de millones de litros, cuando quien de alguna manera estaba desarrollando el tema de la importación de cierta cantidad, pues era la empresa Ernesto Rufo Appel, pero no es responsable de la cantidad que se haya desarrollado en términos de transporte. Me generó mucha lógica todos los ejemplos que estaba poniendo Fernando Gómez Mont. Y considero yo que lo que pensábamos nosotros desde el viernes de la semana pasada, pues está convirtiendo en una realidad. Por eso me llamó mucho la atención que la fiscal Godoy dijera: es una situación sumamente sofisticada y compleja, de redes, etcétera, etcétera. Y uno de los elementos fundamentales, decía yo, bueno, si hay un nivel importante de responsabilidad, esos millones de dólares que plantean, pues de alguna manera deben haberse triangulado 3, 4, 5 veces y haber caído en alguna cuenta de Ernesto Rufo de su familia.
1: Claro.
0: No lo han podido comprobar hasta ese momento. Entonces, pues, ¿cuál es el beneficio? ¿Y cuál sería entonces la necesidad de meterse en una dinámica de estas dimensiones? Es un negocio muy complicado en el que la empresa en la que participó como accionista venía desarrollando. Es un negocio que de repente tuvo un boom en términos de crítica por lo que ha sucedido con el huachicol fiscal a nivel nacional, y probablemente el timing de desarrollarlo, un negocio que aparentemente tenía o tiene una licitud muy significativa, por lo menos en lo que plantean tanto los socios como todos los elementos que están presentando los abogados, pues se ve manchado por toda esta narrativa que en el ámbito nacional hemos tenido, particularmente en los últimos 2 años, después del escándalo de los sobrinos políticos del exsecretario de la Marina y todo lo que ha venido desarrollándose. Entonces, en la narrativa y en la mente del mexicano, un hecho de esta naturaleza inmediatamente lo pone o lo ubica en una circunstancia similar, y parece que no es así en esencia. Entonces vamos a esperar qué sucede, a ver si hay vinculación. Fernando Gómez Mont dice que no hay ninguna elemento para que se pueda acreditar de la manera que lo están planteando. Esperemos que así sea, pero si lo dejan y si esto en esta vertiente, pues claro que se va a convertir en un preso político, y claro que esto va a provocar un escándalo, y probablemente sea el elemento que logre unir a todos los bajacalifornianos que estamos inconformes con la manera en que se ha venido desarrollando y llevando a las riendas gubernamentales de este estado tan poderoso. Y creo que puede ser un parteaguas, amén de que la salud de don Ernesto pues no es la mejor, ¿verdad? Y en unas condiciones como las del altiplano, créeme que eso tiene mucho mucho que ver también, y es una preocupación bastante significativa para todos nosotros.
1: Alberto, entonces, ¿tú crees que es un distractor para llamar la atención y dejar un poco en paz a Marina del Pilar?
0: Pues un distractor, o la manera de empatar el score con tantas vertientes, cuando no sale un actor sale otro y otro y otro y otro. O sea, es un desastre en esta falta de control que se generó a partir del 2018 en esta absurda política de abrazos y no balazos. Entonces, por todos lados, a donde volteas hay alguna circunstancia equivocada. Y bueno, pues es creo yo la parte más preocupante para el régimen, porque pues estamos a prácticamente un año menos ya de las elecciones intermedias, y en muchas regiones se les está complicando por todos estos escándalos del manejo gubernamental en muchas regiones del país.
1: Oye, ¿y resulta creíble que una operación de esta magnitud pudiera realizarse así, sin algún nivel de protección gubernamental, sin que nadie más se enterara, como si fuera él el que traficara todo con esta complejidad de la que nos hablas? ¿No involucra operaciones aduanales, rutas fronterizas, en fin, nadie se dio cuenta?
0: Pues ese es el la esencia del problema. Yo lo que planteo es un negocio de esas dimensiones no puede desarrollarse sin la complicidad, sin la participación de los aduanales que permitieron cruzar esa cantidad de contenedores de combustible. Entonces quiere decir que hay una frontera porosa a más no poder como nunca en la historia, cuando nos habían dicho que ese era el problema fundamental que iba a combatir las estrategias militares que iban a controlar las aduanas. O sea, esa es la parte preocupante. Entonces, no es creíble que una empresa privada con 4 o 5 socios haya hecho toda una maraña de estas dimensiones. Quienes hemos estado en las instituciones sabemos que eso no es posible, y falta entonces una parte muy importante de, si la existiera, de esta red criminal, que tiene que ver con funcionarios, ¿verdad?
1: Alberto, ya para cerrar,

0: ¿cuál es la percepción, el sentir de la sociedad en Baja California hoy por lo que está pasando?
1: Pues mira, Sergio Sarmiento hoy encabezó su columna con una frase que yo planteé el fin de semana y decía, no voy a repetir la palabra, que había una molestia muy importante porque pareciera que todo el peso de la ley se aplica en contra de quienes no están de acuerdo con el régimen, mientras hay un grupo interminable que son parte del régimen que se burlan de ella. Entonces, ese es el sentimiento que yo he recibido toda la mañana y mediodía, una cantidad impresionante de mensajes de gente molesta. Ahí a las 6 de la tarde hoy frente a la FGR, acá en Tijuana, una manifestación. Yo me vine de Ciudad de México para estar presente el día de hoy porque creo que una situación de esta naturaleza pues amerita una importante solidaridad, porque podría ser ya el primer ejemplo claro y determinante de una visión autoritaria de la aplicación de la justicia y la ley, y eso nos vulnera a todos, a nuestros hijos, a todos nos vulnera de una manera tremenda y no lo podemos permitir. Se trata de quién se trata, ¿verdad? Y en este caso pues tocó una figura que en muchos sectores de la sociedad baja californiana es querida y admirada.
0: Te agradezco mucho, Alberto, que nos ayudes a entender, a analizar y sobre todo desde allá, desde tu perspectiva, desde tu conocimiento, desde tu experiencia, cómo lo ven. Muchísimas gracias, Alberto.
1: A ustedes, fuerte abrazo. Gracias.
0: Muchas gracias. Es Alberto Capella, exsecretario de Seguridad Pública de Tijuana, precisamente. En Morelos también estuvo, Quintana Roo, y hoy socio fundador de ACE Consultores, experto, por supuesto, en estos temas. Hacemos una pausa. Soy Genio Nobel. Regreso de inmediato. No se vayan. Volvemos.
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1: Violencia criminal, una serie de ejecuciones ocurridas en distintos puntos del estado, entre ellas la del exalcalde de Sombrerete, Ignacio Castrejón. Esto reavivó las alertas sobre el control territorial que disputan las organizaciones criminales y la capacidad del estado para contener esta escalada. Para intentar entender, comprender qué está pasando, analizar el significado de estos hechos, vamos a platicar, vamos a conversar con el periodista especialista en temas de seguridad, de narcotráfico, Jorge Fernández Menéndez. Jorge, muchísimas gracias por tu tiempo.
2: No, es un placer estar contigo, como siempre.
1: Muchas gracias. ¿Qué nos dicen estas ejecuciones? En el tiempo, las personas elegidas, la forma en que fueron asesinadas y se presentaron, por ejemplo, estos dos colados, y lo que está ocurriendo en el gobierno. Ya habían antecedentes en Zacatecas, habían amenazas. ¿Qué está pasando en Zacatecas?
2: Mira, Zacatecas en general y Fresnillo en particular era uno de los lugares donde se habían reducido dramáticamente el número de asesinatos. Pero lo que ocurrió este fin de semana en Zacatecas creo que es la demostración de que reducir solamente el número de asesinatos no implica que ha reducido la presencia criminal en los estados. Hay lo que algunos llaman un cambio de paradigma en esto, que es muy importante, que es comprobar que tú puedes detener y puedes acabar con muchos líderes de cárteles, con operadores, que es necesario hacerlo. Yo no digo que hay que dejar de hacerlo, sí, es necesario hacerlo, pero hay que romper con las redes de protección que tienen y de complicidad que tienen esos grupos para que no se vayan perpetuando, para que no logren regenerarse. ¿Qué es lo que vivimos en Zacatecas? No tenemos toda la información, pero vemos los 10 asesinatos.
1: Sí.
2: Ninguno de los operadores de un grupo criminal. Son los personajes o que son víctimas o operadores, protectores, beneficiarios, vamos a llamarle así, de los grupos criminales. Entonces, alcaldes, exfuncionarios, empresarios, son los beneficiarios de los grupos criminales los que terminan siendo asesinados, o quienes no han querido la pena. La semana pasada estuvo la presidenta Sheinbaum ahí,
1: sí,
2: y le pidieron hay grupos de empresarios de que los estaban extorsionando, y bueno, y unos días después ocurren estos hechos. Tendrán que dilucidar bien las autoridades qué es lo que está ocurriendo, pero sin lugar a dudas es una manifestación de que no alcanza con que tú reduzcas el número de homicidios para decir que mejoró la seguridad. ¿Por qué? Porque el control todavía de distintas entidades lo siguen manteniendo esos grupos.
1: El que haya exalcaldes, no solo en Zacatecas, sino en distintos estados de la República, ¿es un mensaje? ¿Exalcaldes secuestrados, asesinados e inclusive extorsionados?
2: No, lo que sucede es que en la cadena alimenticia, digamos, de las organizaciones criminales, los alcaldes son el punto más débil, ¿no? La mayoría de ellos no tienen policía, o si tienen policía están infiltrados. Los grupos criminales les piden no solamente la seguridad, parte del presupuesto, las obras públicas. Entonces, lo que es endeble es el entramado, y ahora, desgraciadamente, hay muchos alcaldes que llegan a esa posición por el apoyo de uno u otro grupo criminal. Entonces, bueno, terminan siendo el eslabón más débil de toda esta estructura.
1: Las narcomantas en Zacatecas, el caballero negro, ¿a quién se refieren? ¿Al secretario de Seguridad?
2: Me imagino que es de alguna forma al secretario de Seguridad, pero tampoco me queda muy claro cuál es el mensaje para él, ¿no? Porque pareciera que se hacen parecer que es lo que ha hecho distintos grupos criminales en distintos momentos, que limpian un lugar y en realidad lo que están limpiando del lugar es de sus adversarios para hacer ellos lo mismo, pero no queda muy claro.
1: ¿La extorsión nos está envenenando a todo el país?
2: Yo creo que el delito de la extorsión es el más extendido, es el más difícil de eliminar. Se necesitan redes muy amplias, sobre todo a nivel local, para las extorsiones, y yo creo que es el delito que más se tendría que combatir, porque es el de daña cotidianamente, día con día, a la gente.
1: ¿Qué tan preocupante es que estos hechos ocurran de manera simultánea? Estas apariciones de muertos, las ejecuciones de exalcaldes, las emboscadas.
2: No, bueno, yo creo que es parte no creo que sea algo concertado, pero es parte de la realidad que vive el país, y de alguna forma toda esta realidad se contuvo durante un mes mientras fue el mundial, porque los grupos criminales también se dedicaron a otras cosas durante el mundial.
1: ¿Hubo tregua o estaban viendo el mundial?
2: Pues que hubo tregua, para ellos también el mundial es un negocio, o sea, algunos viajan, algunos ven el mundial, algunos hacen cosas, pero también es un negocio los que vienen para el mundial. Consumen más alcohol, consumen prostitución, consumen muchas cosas, y eso es el negocio que ellos se ocupan.
1: Se acabó el mundial y 10 muertos y 2 colgados, sí. Y volvemos a esta cruda realidad.
2: Y el mensaje, ¿no?
1: Y el mensaje, ¿qué tendrían que hacer las autoridades?
2: No, yo creo que las autoridades tienen que seguir en una parte, por una parte lo que están haciendo de golpear redes y demás, pero mientras no se rompan, que es lo que pide Estados Unidos, pero que también lo que pedimos mucho dentro de México, no se rompan las redes de protección y complicidad política de que apoyan a los grupos criminales, vamos a seguir teniendo estos problemas. Tú puedes detener o matar a un líder criminal y llega otro para reemplazarlo porque tiene esa red de protección que es la que le permite operar.
1: Ya de colofón, Jorge, no te quiero dejar ir sin rematar con el juicio contra el Mayo Zambada. Ya se llevó a cabo, se declara culpable, pero él, en una entrevista con un colega y además creo que muy cercano tuyo, con Julio Scherer, dijo: en México tiene que acabar la violencia, y lo repitió en el juicio. ¿Qué opinión te merece?
2: Lo dijo con el papá de Julio, en la entrevista del papá de Julio, y yo no sé hasta dónde lo dice, porque lo dijo eso hace 10, 12, 14 años, no recuerdo cuándo fue la entrevista con don Julio, y siguió operando con violencia, ¿no? Entonces, quizás ahora ya más grande y con una cadena perpetua, repite que hay que acabar con la violencia para tener mejores condiciones. Ojalá sea sincero, pero yo veo a su hijo y a todo su cártel, la malliza, como lo llaman, que siguen operando con la misma violencia que antes.
1: ¿La presión que ejerce Estados Unidos servirá? ¿Detenciones allá, acusaciones allá contra narcopolíticos servirá de algo? ¿Avanzaremos?
2: Yo creo que sí, y tendría que servir, y ojalá avance rápidamente, con certidumbre, con pruebas, y ojalá el gobierno mexicano acompañe ese esfuerzo.
1: Nos queda claro que la violencia no termina, de hecho es más cruda, y pues pone en evidencia lo que hacen y dejan de hacer las autoridades.
2: Sí, por supuesto, yo creo que ese es el tema central. La violencia nos lastima, nos golpea a todos, pero no es solamente la violencia, es la extorsión, es lo que yo llamo la expoliación de la sociedad a partir del crimen organizado.
1: Gracias, muchas gracias. Es Jorge Fernández, periodista, analista, escritor y amigo. Muchísimas gracias.
2: Gracias a ti, es un placer.
1: Volvemos.
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1: Gracias por continuar con nosotros. Vámonos directito a nuestro reporte Gol. Antuar González, adelante.
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3: ¿Qué tal, Jania? Vámonos con la información porque se acabó el Mundial. 39 días después y la fiesta más grande del deporte tiene un nuevo rey. Y la historia ya está escrita. España es campeona del mundo y la Furia Roja derrotó 1-0 a Argentina en una final de altísimo nivel que se definió hasta los tiempos extra. Cuando el reloj marcaba el minuto 106, apareció Ferran Torres para conectar el gol más importante de su carrera y devolver a España a la cima del fútbol mundial, 16 años después de aquella histórica conquista en Sudáfrica 2010. Y no fue una victoria cualquiera. España levantó el trofeo siendo el equipo más dominante del torneo, terminando como la mejor defensa del Mundial, con apenas un gol recibido en toda la competencia, desplegando un fútbol basado en la posición, la presión alta y una generación que promete marcar una nueva época. Lamine Yamal, con apenas 19 años, confirmó que el futuro ya llegó. Nico Williams fue un dolor de cabeza permanente para los defensas rivales. Pedri manejó el ritmo de cada encuentro con una madurez extraordinaria y Rodri volvió a demostrar por qué es considerado uno de los mejores mediocampistas del planeta. Pero el héroe de la gran final fue Ferran Torres, quien escribió su nombre para siempre en la historia de los mundiales. Del otro lado quedó Argentina, que luchó hasta el último instante. El conjunto dirigido por Lionel Scaloni buscaba convertirse en bicampeona del mundo, algo que ninguna selección consiguió desde Brasil 1962. Peló cada balón, llevó el partido al límite y se estuvo a minutos de forzar los penales, pero se encontró una defensa española prácticamente perfecta. Y hablando de perfección, este mundial será recordado como uno de los más grandes de todos los tiempos. Por primera vez, 48 selecciones participaron. Se disputaron 104 partidos y 3 países organizaron de manera conjunta la Copa del Mundo: México, Estados Unidos y Canadá. Un torneo que rompió récords de asistencia, audiencia y confirmó que el fútbol sigue siendo el idioma universal. México volvió a ser protagonista fuera de la cancha. El Estadio Azteca se convirtió en el primer inmueble en la historia en albergar 3 partidos de Copa del Mundo inaugurales, reafirmando su lugar como uno de los templos más importantes del fútbol internacional. Guadalajara y Monterrey también ofrecieron escenarios espectaculares que fueron reconocidos por aficionados de todo el planeta. Y en lo deportivo, el tricolor dejó sensaciones positivas, superó la fase de grupos con autoridad, hizo vibrar y recuperar la esperanza a un país entero y demostró que puede competir contra cualquiera. Sin embargo, la derrota frente a Inglaterra en los octavos de final recordó que el siguiente objetivo debe ser claro: dar ese salto definitivo para instalarse entre las 8 mejores potencias del fútbol mundial. El partido por el tercer lugar tampoco decepcionó, siendo considerado el mejor de todo el mundial. Inglaterra derrotó 6-4 a Francia en un auténtico festival ofensivo. Uno de los encuentros con más anotaciones en toda la Copa del Mundo, confirmando que esta generación inglesa también está llamada a pelear por títulos en los próximos años. Pero si algo nos enseñó este mundial, es que el relevo generacional ya está aquí. Jóvenes figuras como Lamine Yamal, Désiré Doué, Warren Zaïre Emery y otras promesas tomaron el escenario durante casi 2 décadas que perteneció a Lionel Messi y Cristiano Ronaldo. El fútbol entra oficialmente en una nueva era. Hoy el telón baja y la Copa del Mundo fue inolvidable. 39 días de pasión, de estadios repletos, de millones de corazones latiendo al mismo ritmo y de momentos que quedaron para siempre grabados en la memoria de los aficionados. España vuelve a tocar el cielo y el mundo tiene un nuevo campeón. Y desde hoy comienza la cuenta regresiva rumbo al próximo Mundial a disputarse en 2030. Hasta aquí la información y el comentario. Muchas gracias por acompañarme en cada día de esta cobertura mundial. Para Informe 24, Antuar González.
1: Partidazo, pues, mucho que platicar. Muchas gracias, Antuar. Hoy termina la sección Reporte Gol desde el inicio del Mundial hasta el día de hoy. Antuar González hizo una crónica diaria que nos permitió estar al día. Y debo decirlo, un trabajo bien escrito, con información bien trabajada, excepcional. Muchísimas gracias, Antuar. A partir del miércoles vuelve con su sección Lo Bueno, Lo Malo y Lo Feo en el Deporte. Mil gracias, Antuar. Y de las canchas nos vamos a los escenarios. Claudia también hizo una gran cobertura con lo referente a los espectáculos. ¿Qué pasó en el medio tiempo? A mí, la verdad, me encantó ver a los Muppets. Maravillosos. Y el remo también. Claudia, cuéntanos.
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5: gracias, Jania. Comenzamos la final de la Copa Mundial de la FIFA 2026. Fue un evento con una audiencia global estimada entre 1.500 y 2.000 millones de espectadores a través de la televisión y plataformas digitales. Este torneo fue transmitido a más de 200 países y territorios alrededor del mundo. Al mismo estilo de Hollywood, Tom Cruise se robó las miradas de los miles de asistentes al realizar una de sus audaces e increíbles acrobacias y luego, en medio del estadio, brindó unas palabras de unión diciendo que luego de traspasar fronteras y océanos, el fútbol es unión universal. De la Copa Mundial de la FIFA 2026 no solo dejó a España como campeón del mundo, también marcó un antes y un después en la historia del fútbol con la realización del primer espectáculo oficial de medio tiempo en una final mundialista, inspirado en el formato del Super Bowl y producido bajo la dirección creativa del maravilloso Chris Martin, vocalista de Coldplay. Del pop indiscutible abrió el show con Music, apareciendo en un video recorriendo los túneles del estadio en un jeep junto a los astros brasileños Ronaldinho y Ronaldo. Gustavo Dudamel le dio el toque majestuoso y emotivo dirigiendo a los entrañables personajes de Plaza Sésamo con la rana René o Kermit y la Miss Piggy, y en la batería el mismísimo personaje de Animal interpretando Seven Nation Army. Los reyes del K-pop encendieron la cancha entera armando un gran espectáculo con más de 2 docenas de bailarines al ritmo de su mega éxito, Dynamite. 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Sing song, call me on my phone, I see him, I get my football. Go out there, don't be nervous, nobody's watching, all right? Make us proud. El actor y comediante Jason Sudeikis apareció de sorpresa personificando a su icónico personaje Ted Lasso, una serie deportiva de plataforma, para hacer un cambio de ritmo y darle entrada al ídolo de multitudes Justin Bieber, que participó únicamente con su guitarra acústica e interpretó Everything Aleluya, adaptando las letras especialmente para cantarle al amor por el fútbol y a la unión del mundial.

0: Shakira interpretó Dalai Dalai en el partido de cierre de la Copa Mundial de Fútbol 2026, acompañada por el grupo de baile Ghetto Kids, que se volvió famoso con su tema musical, además de sus bailarinas y Burna Boy. Para cerrar con broche de oro y bajo la genial dirección creativa de Chris Martin, líder de Coldplay, el clímax unió a todas las voces del estadio, acompañados por el PS22 Chorus. Las pantallas y el campo se iluminaron por completo mientras Martin lanzaba su poderoso e histórico mantra de unidad, Believe in Love. Estas mágicas palabras quedaron grabadas alrededor de la cancha mientras todos los artistas se abrazaban, sellando una noche mágica de algarabía que combinó el fútbol, la música y el amor universal en un solo corazón. Jania, esto es todo en Tercera Llamada, este espacio cultural en donde todos caben. Yo regreso contigo. ¡Feliz inicio de semana!
1: Muchísimas gracias, Claudia García Barrientos. De los espectáculos del medio tiempo, nos vamos a las plazas. Los Toros, Ana Mari Miñón.
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3: Gracias, Jania. Edgar, buenas tardes. Querida afición, muy buenas tardes. Bueno, pues después de haber tenido un día ayer bastante ajetreado con el tema del Mundial que ya terminó, vamos a hablar un poquito de Los Toros. Y Los Toros, hay que destacar que hay un diestro mexicano, Héctor Gutiérrez, que día a día va teniendo más auge dentro de la afición española. En la Copa Chenel ha sido una revelación muy interesante y seguramente lo será para llegar ya, obviamente, a la final y triunfar como este torero sabe hacerlo. Es maravilloso el ver que nuestros toreros empiezan a triunfar fuera de nuestro país y tener adeptos y la afición de su lado. Esto es importantísimo para querer hacerse, para querer forjarse y para querer llegar el día de mañana a ser una gran figura de la tauromaquia. Y Héctor Gutiérrez es un nombre que tenemos que apuntarlo porque es un chaval que está pisando fuerte. Desde que lo vimos aquí en México, sabíamos que en él había ese carácter, ese porte de torero, la afición y, por supuesto, el arte. Así es que estamos ante un momento en el que los toreros mexicanos pueden tener un lugar en España y triunfar como debe de ser. Un torero que ha dado todo por el todo, que se la ha jugado como todos los toreros, unos más, otros menos, me refiero al arte que cada quien tenga y el sello que imprima, pero lo que es Héctor Gutiérrez es un torero que va pisando fuerte en las plazas en que actúa. Compromisos tiene por delante, ya lo creo que serán varios, triunfos también, buenos momentos, y aunque haya alguna tarde que no sea tan buena, de todas formas el respetable lo seguirá porque tiene un buen quehacer y un buen sabor taurino. Así es que estamos felices porque Héctor Gutiérrez, nuestro torero que siempre dijimos que iba para adelante, pues no se amilanó, ha ido triunfando, ha ido gustando y de esta forma se va haciendo un torero cada día con más virtudes, con más asentamiento y más torero. Gracias, buenas tardes y hasta el lunes si usted y Dios quieren. Gracias.
1: Muchas gracias, Ana Mari Miñón. Vamos a la pausa y volvemos de inmediato. No se vayan. Yo soy Jania Novel. Regreso.
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1: Jania, la última y nos vamos. Un juez federal de Estados Unidos ordenó detener la fusión entre Paramount y Warner Bros. Al menos durante 2 semanas. Esto luego de que 12 estados encabezados por California presentaron una demanda para bloquear la compra por $110 mil millones. Argumentaron que de hacerse la fusión habrá menos competencia en Hollywood y menos opciones para los consumidores. Pidieron tiempo para evaluar plenamente la venta. Ahora sí, Jania, a ti y a todos nuestros radioescuchas, les deseo que tengan un excelente inicio de semana.
2: Muchas gracias, Tatiana. Gracias también a todo el equipo. Es Edgar Fernando Cruz al mando de este barco. Tatiana Flores, Emanuel González, Claudia García Barrientos. Muchas gracias al staff de Audiorama. Pero sobre todo y todas las cosas, gracias a ustedes por estar ahí del otro lado de esta cajita mágica y maravillosa que llamamos la radio. Nos despedimos con la canción de salida dedicada a España, por supuesto, y su gran trabajo. Vamos a poner a Shakira, Dai Dai. Vamos a extrañar ese buen fútbol hasta dentro de 4 años, 4 añitos. Mientras tanto, a prepararnos. Venga, que suba la música.

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